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9: Y sí que nos da mucho gusto saber que están en sintonía en la radio, como siempre, conectados a través de 107.3 FM, a quienes nos escuchan a través de www.radiolavozdelsantuario.com, allá en la capital de los ecuatorianos, en el Manso Guayas, en la Perla del Pacífico. Gracias por escucharnos a la familia Arcos, a quienes también sintonizan la radio a esta hora. Oiga, y entre algunos datitos interesantes, estos son los alimentos que favorecen a la producción de colágeno según la ciencia. El interés creciente por los suplementos de colágeno abrió un debate clave sobre el impacto real de la dieta en la piel, las articulaciones y los músculos. Diversos especialistas en nutrición enfatizan que consumir colágeno no equivale a brindarle al cuerpo los elementos necesarios para generarlo. En consecuencia, el organismo metaboliza esta proteína, la descompone y la atribuye sus nutrientes según las prioridades del momento. Principales fuentes animales y opciones vegetariana. Por ejemplo, el pescado encabeza las recomendaciones nutricionales por su alto nivel de biodisponibilidad, especialmente si se consume con piel. El colágeno marino destaca por la facilidad con la que el cuerpo absorbe y aprovecha. Por su parte, el pollo también aporta grandes beneficios a través de sus cartílagos, el tejido clave para fortalecer las articulaciones. Además, las claras de huevo ofrecen prolina, un aminoácido imprescindible para disminuir la síntesis natural de esta proteína. Por su parte, las legumbres representan una alternativa vegetal fundamental para quienes no consumen carne, y los porotos y otras legumbres aportan aminoácidos que potencian la producción de colágeno. Asimismo, los cítricos, los pimientos y las papas entregan dosis elevadas de vitamina C. Este nutriente actúa como precursor directo en la formación, por lo que resulta indispensable en el menú diario. Así que, importante ese datito que lo compartimos con ustedes, algunos alimentos que favorecen a la producción de colágeno según la ciencia. Vamos a continuar con más del programa, gracias en el barrio San Vicente de la Florida, en la calle Oriente, y por supuesto que sí, a quienes se conectan también desde la región amazónica, allá en el Puyo, en el barrio Miraflores, en el Puyo están sintonizando la radio. Gracias por escucharnos, qué bueno, qué chévere, qué gusto saber que están compartiendo el programa a esta hora ya de la noche. Seguimos hasta las 20 horas. La música que tiene ritmo, que tiene movimiento, acá en Discoteca Santuario.
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2: Hola a todos y bienvenidos a La Iglesia Informa. Comenzamos esta hermosa semana deteniéndonos a contemplar el mayor acto de la fe de la historia, el humilde y valiente sí de la Santísima Virgen María. Cuando el ángel le anunció la misión más grande y exigente, María no puso condiciones, no se llenó de dudas ni exigió tener todas las respuestas resueltas. Simplemente confió en Dios y dijo con serenidad: «Hágase en mí según tu palabra». Esa entrega generosa de la Virgen abrió de par en par las puertas de la salvación para toda la humanidad. Al contemplar hoy sus labores, proyectos y responsabilidades, es natural que usted sienta cierta incertidumbre ante los retos o imprevistos de la semana. Sin embargo, el ejemplo de María nos enseña que cuando ponemos la vida en las manos del Creador, Él se encarga de allanar el camino y transformar nuestras debilidades en bendición. Que tengan todos un bendecido lunes y una semana colmada de luz y esperanza junto a la Virgen María.
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1: En la tarde, por supuesto que sí, les vamos a enviar el saludo a la gente que está en sintonía de la radio a esta hora. Allá en el Hospital Básico del Cantón Baños de Agua Santa. Gracias por escucharnos en el Terminal Terrestre, en la Asociación 15 de Noviembre, ya en compañía de la radio. Saludos especiales también de cumpleaños, claro que sí, para Wilson. Wilson Santa María hoy está de cumpleaños de parte de toda su familia. Le quiere muchísimo. Le envían este saludo muy especial a Wilson Santa María, está de cumpleaños. A Danilo Goyes también está de cumpleaños hoy. Felicidades. Decimos por supuesto que sí a Danilo Goyes, que hoy está de cumpleaños. Que cumpla muchos años más de vida. Felicitaciones.

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1: Y nosotros continuamos, claro que sí, con mucho gusto. Saludos a la gente que está en sintonía de Santuario FM. Gracias en la Cachambato y Oscar Efren Reyes. Allá en Juive Los Sauces. En Malaví Chiquito también nos escuchan, nos sintonizan. El saludo especial a quienes trabajan, laboran también en las diferentes cooperativas de transporte. Acá en la ciudad turística de Baños de Agua Santa. En la cooperativa de transporte mixto Las Cascadas. Gracias, la sintonía, gracias por escucharnos. A nuestro buen amigo Diego Muñoz también reportando sintonía a esta hora. En la cooperativa, en taxi, turismo, baños. Allí les enviamos el saludo a esta hora. Acá en el programa estelar de todas las tardes, Discoteca Santuario.

Y como siempre, gracias por escucharnos. Sí, sí, ya vamos finalizando el espacio musical en esta tarde y noche de Discoteca Santuario. Gracias a la sintonía, quienes se comunicaron también a través de los contactos telefónicos de la radio. Quédese siempre conectado a Santuario FM, que ya se viene la música romántica. Nosotros nos despedimos. Un gusto haber trabajado para ustedes en este día. Será hasta la próxima. Muy buenas noches. Y vamos, por supuesto, a complacerles también con algo especial que nos habían solicitado, nos habían sugerido, con gusto.

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2: Hey, por supuesto, claro que sí, hasta la hora 23:11 de la noche. ¿Qué tal, mis amigos? Muy buenas noches, mis amigas. Qué gusto de poder compartir una noche más y una nueva semanita más de labores. Lunes, donde el calendario ha marcado 12 de octubre del 2026. Deseándole todo lo mejor también. ¿Cómo han pasado? ¿Qué tal su fin de semana? ¿Qué tal su feriado también? Espero que haya sido súper que productivo también para cada uno de ustedes en su lugar de trabajo, en su negocio también, que les haya ido súper que bien también. Todo listo, todo preparado, abrimos telón para poder dar inicio a un concierto más. Un concierto diferente donde usted, como todas las noches, le traemos bonitos recuerdos, complaciéndoles con cada tema musical solicitados a través de nuestras líneas telefónicas al 2740-526, 2740-826. Nuestra línea directa cabina Santuario 0960-7137-21. Vamos a compartir también nuestra página web www.radiolavozdelsantuario.com. Esta noche de día lunes les he traído una playlist súper que genial. Así que póngase modo relax a disfrutar de este concierto hasta la hora 23. Saludos a nuestros amigos conductores de las diferentes cooperativas de taxis y camionetas. A usted, mi querida amiga, que todavía sigue laborando. Vamos a disfrutarla y la vamos a pasar súper que genial. Soy Eduardo Falqués y usted, esta noche, es mi invitado y mi invitada especial. Bienvenidas y bienvenidos al programa romántico que tiene todas las noches la voz del santuario.
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4: Bueno, esta es una canción nueva que a nosotros nos gusta mucho y espero que ustedes también.

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1: Son las 8 con 30 minutos.
2: La hemos ensayado solo una vez, ¿eh?

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1: Oiga, por supuesto, ya han transcurrido nuestros primeros 30 minutos de nuestro concierto y marcamos las 20 horas con 38 minutos. Gracias también por cada uno de ustedes, por seguir en sintonía como todas las noches, aquí en tu programa romántico. Hola. Permítame saludar también a nuestra amiga Raquel, ahí en el sector del barrio Las Ilusiones. También tengo un segundito, que ahora tengo por aquí también ubicada ese temita solicitado. Déjame ver, tengo otro saludo. Santuario, buenas noches. Saludos aquí en el restaurante Swiss Bistro. Saludos para nuestro amigo Pato, también para Patty. Por favor, ¿me podrías ubicar con el tema Llegaste cuando menos te esperaba de Leo Dan? Chévere. Saludos a todo el personal del restaurante Swiss Bistro. Para nuestro amigo Pato y también para Patty. En sintonía de la voz del Santuario.

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1: Para poderte acompañar también la hora 23. ¿Sabían que no importa cuántos favores hagas, siempre va a haber un mal agradecido? Al final te juzgará por el que no hiciste. Así que hay que tener muy, pero muy en cuenta también tantas y tantas cositas que están pasando también alrededor de nosotros. Saludos a nuestra amiga Luz María también, allá acá nomás cerquita en el sector del barrio Los Pinos, también en sintonía de la voz del santuario. Petición musical de parte de nuestros amigos en el restaurante Swiss Bistro. Hola, linda noche.

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2: Buenas noches, estamos de regreso.
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2: Noche de día lunes también, y permítame saludar a mi pana Miguel Curillo en sintonía de La Voz del Santuario también, conductor de la cooperativa de transportes mixto Agoyán también. Gracias por ese, por esa sintonía. Santuario, buenas noches. Por favor, algo de la semana, Sash. Claro que sí, ya las tengo por aquí también ubicada. Saludos a nuestra amiga Pau, allá en el sector del terminal terrestre en Farmacias Cruz Azul. Ya que estamos saludando a todo el personal de Farmacias Cruz Azul, acá también en el centro de la ciudad, bajos del edificio de la Cruz Roja, en Farmacias Cruz Azul también, reportando sintonía a esta hora, en la Casa del Artista de la Artesanía, acá en la calle Ambato. Gracias, como todas las noches y como todos los días, disfrutando de un concierto más, un concierto de noche de día lunes. ¿Sabían que estoy aprendiendo a quedarme con las acciones y no con las palabras? También a guardar silencio, a pesar de que tengo mucho, pero mucho que decir.

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1: Oh, por supuesto. Vamos. Saludos a nuestra amiga Margot Cisneros. Algo de Cristina Aguilera junto a Alejandro Fernández. Simplemente hoy tengo ganas de ti. Escuchándonos a esta hora de la noche también allá. Desde casita. Gracias. Hola, Tati.
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1: Música. Música para todos los gustos y dispuestamente y específicamente baladas del recuerdo, baladas forever, algo de baladas en inglés también que ustedes deseen escuchar. Por supuesto, estamos aquí dispuestos para poderte complacer. Líneas habilitadas al 2740-526, 2740-826 o nuestra línea directa a Cabina Santuario, que ustedes ya las conocen. 0960-7137-21. ¿Sabían que no todo debe decir? A veces hay que guardar silencio y es la mejor forma de proteger tu paz, evitar problemas y entender lo que realmente merece tu energía. No todo merece una respuesta. Algunas cosas merecen solamente tu silencio y tu distancia. Saludos a nuestra amiga Ariel Pérez, allá en el sector del barrio Inés María. Gracias.

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1: Oiga, por supuesto, 21 horas con 32 minutos. 9 de la noche con 32. En todo el territorio ecuatoriano. Permítame saludar también a nuestros amigos en la asociación 24 de mayo. Gracias. Algo de Marisela también me están solicitando. Linda noche. Gracias por seguir en sintonía de la voz del santuario aquí en tu programa romántico.

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1: Escuchándonos también a esta hora de la noche, nuestra amiga Lorenita Pozo, y en la casa infantil Vir Lorenz.
2: Volverás. Hola. A vivirlo.
1: Si saludos a mi pana Playa.
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1: ¿Cómo estamos?
2: A lo que tengas.
1: A mi pana Hugo también, operativa de taxis 3 de abril.

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1: Claro que sí, hasta la hora 23:11 de la noche. No permitas que las palabras de otros te roben la paz, ni que el orgullo te impida reconocer tus errores. Aprende a escuchar, a corregir y alejarte de lo que realmente te hace daño.

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0: Hola, buenas noches, estamos de regreso.
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Oiga, permítame saludar también a nuestros amigos y amigas allá en el restaurante El Chalet, junto a la combi también en sintonía de la voz del santuario. Hola. Y amigas, allá en el restaurante El Chalet, junto a la combi también en sintonía de la voz del santuario. Hola.

al final pagas con tu salud, te estresas, te enfermas y falleces. Mientras que la gente sigue con su vida como si nada. Al final, ¿a quién se le acaba el mundo? Pues es a ti mismo. Por eso, mi querido amigo y amiga, no te estreses absolutamente por nada ni por nadie.

Vamos a saludar también a esta hora de la noche a nuestro gran amigo Santi, gerente propietario del Hostal y Agencia de Viaje Regina, también escuchándonos en su vehículo, ya llegando también a nuestra bella ciudad también, Baños de Agua Santa, después de una larga jornada de trabajo. Bendiciones, hermanos, saludos cordiales. Oiga, los tiempos, a

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1: Chévere, gracias también a nuestro amigo Santi. Y hasta aquí, Moños, qué chévere. Mis amigos y mis amigas, con este tema musical también ya le estamos poniendo punto final a nuestro primer programa también que le corresponde a esta nueva semana. Agradeciéndoles a cada uno de ustedes por cada petición musical que nos hicieron llegar también desde las 20 horas. Recuerden, el día de mañana, ya mañana martes, para poder recordar también aquellos clásicos inolvidables allá por la década de los 70s, 80s y 90s. Gracias también a nuestra amiga Doris, también a nuestra amiga Ceci, por seguir en sintonía de la voz del santuario. Si Dios mediante, y así Dios lo permita, mañana usted tiene encuentro también desde las 20 horas. Mañana martes de clásicos. Que tengan una linda y bendecida noche. Soy Eduardo Falqués, deseándole todo lo mejor. Que descansen.

0: musicaliza tu noche ha llegado a su final. Te invitamos a una nueva cita para que vuelvas a estar con nosotros esta noche, deseándote un descanso reparador. Hasta la próxima.
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0: Lunes 12 de octubre. Qué gusto comenzar una nueva semana junto a ustedes para llevarles las noticias que marcaron la jornada de hoy. Desde la cabina de Corape, Yanina Santamaría en el control de sonido y Fernanda Ver en los micrófonos, les damos la bienvenida a esta segunda emisión de Ecuador en Contacto. Antes de comenzar, les contamos que el Consejo Nacional Electoral aprobó la convocatoria para elegir a los representantes de las nacionalidades indígenas y de los pueblos afroecuatoriano y montubio ante el Consejo Plurinacional del Sistema de Educación Intercultural Bilingüe y la Etnoeducación. Las elecciones se realizarán mediante asambleas generales entre el 16 y el 31 de octubre. Con esta información, damos paso a nuestros titulares. Comunidad de Sinangoe denuncia presuntas amenazas de mineros ilegales. Legislador cuestiona el respaldo al informe para la supresión de la unidad anticorrupción. Racionamientos eléctricos podrían afectar el empleo y elevar precios al consumidor, advierte economista.
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0: Comenzamos. Este fin de semana, la Alianza de Organizaciones por los Derechos Humanos denunció intimidaciones y amenazas que habría recibido el Consejo de Gobierno y la Guardia Indígena de la comunidad Aicofán de Sinangoe por presuntos mineros ilegales. Nuestro compañero Rolando Goyes conversó con la presidenta de la comunidad y nos cuenta más detalles. Adelante, Rolando. Corape informa.
2: Y el país se integra. Ataques y amenazas de personas vinculadas a actividades de minería ilegal pondrían en riesgo la vida e integridad del Consejo de Gobierno y la Guardia Indígena de la comunidad Aicofán de Sinangoe. Es la denuncia que hizo pública este fin de semana la Alianza de Organizaciones por los Derechos Humanos de Ecuador y que se conoció en un documento. Información que se habría recabado con base al testimonio de los pobladores de dicha zona. Para conocer los detalles, solicitamos una entrevista con Alexandra Narváez, presidenta de la comunidad Aicofán, la misma que ratificó las amenazas que han recibido.
3: Sí, en efecto, nosotros estamos siendo amenazados por estas compañeros mineros. El 9 de octubre salimos a recorrido a la zona de las Pizarras, a la zona Río Cofanes, y decomisamos varias cosas que desde dragas hacia la comunidad. En este caso, ayer recibimos amenazas directas a la comunidad, a compañeros, a mi persona.
2: Agrega que la defensa de sus territorios, de las actividades extractivas, se enmarca en un derecho constitucional, además de comunidad, por lo que sostiene que continuarán haciéndolo.
3: Y no hay una respuesta del Estado, no hay una respuesta donde garantice nuestra seguridad. Entonces estamos recibiendo amenazas, llegan a nuestro territorio a amenazarnos porque nosotros estamos ejerciendo nuestro derecho propio, nuestro autogobierno desde la guardia, desde la comunidad, para la defensa de nuestro territorio, de nuestra casa.
2: De la misma manera que pese al insistente pedido porque acude el personal de Fuerzas Armadas a la zona, habría llegado horas más tarde y la presencia duró un par de minutos.
3: Llegaron a territorio 6 militares y llegaron a las 12 de la noche y se fueron en media hora. Entonces, que respondan y hagan que garanticen nuestra seguridad y no solo de boca.
2: Esta situación ha generado profunda alarma entre los comuneros, quienes temen nuevas agresiones y represalias durante las próximas horas. Reportó para Ecuador en Contacto, Rolando Goyes García. Corape informa.
0: Y el país se integra. Muchísimas gracias, Rolando. Cambiamos de tema. Alfredo Espinosa, analista político y experto electoral, advirtió que cambiar la fecha de las elecciones seccionales del 29 de noviembre debilitaría aún más la confianza ciudadana en el CNE. Asimismo, cuestionó la pertinencia del pronunciamiento de la ministra de Gobierno respecto a temas electorales. Escuchemos la reflexión del experto en el reporte de nuestra compañera Nicole Mendoza. Corape informa.
4: y el país se integra. El 7 de octubre, expertos electorales y políticos rechazaron modificar el calendario de las elecciones seccionales del 29 de noviembre, tras las declaraciones del presidente del CNE sobre un posible cambio por el fenómeno del Niño. Alfredo Espinosa advirtió que esta decisión tendría consecuencias para el organismo electoral y las organizaciones políticas.
5: Nuevamente los tiempos del calendario electoral, algo que sería totalmente perjudicial para la misma institución, para su reputación, así como también para todos los actores políticos que se ven inmersos en esta elección. Lo que tiene que hacer un órgano electoral es brindar certezas, y la principal certeza es la estabilidad que debe haber en torno a la competencia electoral. No se puede cambiar el calendario, un calendario de elecciones y los tiempos, como si esto se tratara de manejar plastilina, adecuándolo a la conveniencia de quien circunstancialmente se encuentra o en el poder o de los tiempos de la misma autoridad electoral.
4: Asimismo, hace un llamado de atención a los consejeros electorales para que se supervisen los actos de pre-campaña o la entrega de dádivas por parte de los candidatos.
5: El Consejo Nacional Electoral tenga mecanismos mucho más finos y sensibles para identificar el posible cometimiento de irregularidades, principalmente aquellas que son o que se enmarcan en las campañas, aquellas que están expuestas en los artículos, en el artículo 278, numerales 2 y 7, es decir, entrega de dádivas, y también todo lo que tiene que ver con precampaña o campaña anticipada, que es algo que casi todos los candidatos están haciendo ahora.
4: Además, cuestionó si realmente el CNE ha puesto en marcha el sistema de interconexión de datos para el financiamiento de la política, una disposición que fue aprobada en 2020.
5: Y es ahí donde nosotros le pedimos al presidente de la institución y a los consejeros que nos informen si está funcionando o no el sistema interconectado que se aprobó a partir de la reforma electoral del año 2020. Es decir, si todas las instituciones, las superintendencias, los órganos de control están trabajando de manera mancomunada con el Consejo Nacional Electoral para prevenir un posible financiamiento irregular a las campañas.
4: Dentro de esta carta, los expertos resaltan que a nivel regional el Ecuador ocupa el puesto número 25 de 30 países latinoamericanos en cuanto a integridad electoral, así como la confianza ciudadana en la institución electoral, que alcanza apenas el 20%, ubicando al país en el puesto 15 de 17 naciones evaluadas en la región, tal como lo señala el Latino Barómetro 2026. Reportó Nicole Mendoza, Corape Informa.
0: Y el país se integra. Muchísimas gracias, Nicole. Cerramos este primer bloque de noticias con el legislador por la Revolución Ciudadana, Héctor Rodríguez, quien cuestionó y rechazó la decisión de la Comisión de Justicia, que aprobó la noche del 8 de octubre un informe que avaló la decisión del Consejo de la Judicatura de suprimir la Unidad Judicial Especializada para el juzgamiento de delitos de corrupción y crimen organizado. Escuchemos el reporte de Rolando Goyes con más detalles. Corape informa.
2: Y el país se integra. La Comisión de Justicia de la Asamblea Nacional aprobó la noche del jueves 8 de octubre de 2026, con 6 votos afirmativos, el informe que respaldó la decisión del Consejo de la Judicatura de suprimir la Unidad Judicial Anticorrupción. Decisión que para el legislador de la Revolución Ciudadana, Héctor Rodríguez, dejaría en el limbo a varios casos y beneficiaría a quienes estaban siendo investigados.
6: Solo beneficia a los narcos, solo beneficia a los GDOs, solo beneficia a los corruptos que en este país tenían una unidad especializada con 19 jueces capacitados, con una inversión importante, cooperación internacional y con una movilización de recursos que obligaba a pensar que esta unidad especializada tenía una expertise y una protección institucional que le permitía topar estos casos con una mayor probidad.
2: Además, que existía un claro interés desde el inicio del proceso de fiscalización para que este no proceda, por lo que fue denunciado en su momento.
6: La presidenta del Consejo de la Judicatura no hace más que debilitar un sistema de justicia que fue creado como por ley, que debió haberse respetado la reserva de ley para modificarlo, dispersarlo o simplemente desaparecerlo, y que debió haberse mantenido la lógica de una judicatura expresa, protegida, especial para este tipo de crímenes. El que hayan más de 68 casos sin tratar y que estén en el limbo jurídico en el actual momento, benefician a los delincuentes, benefician a los GDOs y, como digo, benefician a los corruptos.
2: Insiste que acudirán a la Corte Constitucional para pedir se declare inconstitucional la supresión de la unidad especializada y que responda la titular de la judicatura, Mercedes Caicedo, por qué optó por eliminarla.
6: El principal objetivo de ADN es controlar el resto de poderes del Estado, es eliminar el sistema de contrapesos que tiene la Constitución de la República y así poder tener un halo de inmunidad a la hora de tener un juzgamiento efectivo de sus casos de corrupción.
2: La Comisión de Justicia inició un proceso de fiscalización el pasado 24 de septiembre para examinar la decisión de la Judicatura del 7 de septiembre de eliminar la unidad judicial especializada en casos de corrupción y crimen organizado. Reportó para Ecuador en Contacto, Rolando Goyes García. Corape informa.
0: Y el país se integra. Muchísimas gracias, Rolando. Llegamos a la primera pausa de este informativo, que llega a todos ustedes gracias a la red de radios comunitarias del país. No se vayan porque regresamos en minutos con más noticias.
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0: Regresamos. El economista Patricio Almeida advirtió que los racionamientos eléctricos de 72 horas al sector industrial tendrán consecuencias económicas para el país, con posibles efectos en el empleo y un aumento de precios para el consumidor. Nicole Mendoza nos explica más en su reporte. Corape informa.
4: Y el país se integra. Para evitar posibles apagones en los hogares de las familias ecuatorianas, el gobierno nacional dispuso que el sector industrial de alto y mediano voltaje se sumen a los racionamientos de energía durante 72 horas semanales. Pero, ¿qué implica esto para la producción en el país? ¿Cuál es el impacto económico que generará esta medida? El economista Patricio Almeida da respuestas a estas preguntas, advirtiendo que habrá graves afectaciones a la industria, al empleo y posiblemente al consumidor final.
19: Una empresa florícola, usted sabe, utilizan energía incluso en la noche para el tema de fotosíntesis. Luego temas como el camarón, que es nuestro principal producto de exportación. Si no tiene el suficiente nivel de congelamiento, de mantenimiento, eso va a dañarse. Es decir, el impacto va a ser muy duro. Se habla de que va a estar entre 1 o 2 puntos del PIB. Yo diría que incluso puede ser más, porque depende de la cantidad que va a tener que racionar. Yo creo que esto va a generar un desempleo al menos temporal, porque yo no creo que las empresas van a seguir pagando los salarios completos. Eso tendrá un peso adicional en el costo final de al menos el 10%. Eso implica que o se trasladan a precios o absorben las pérdidas las empresas.
4: El uso de generadores eléctricos también incrementará los costos operativos de las industrias, lo que provocaría una reducción de inversiones e incluso de su propia producción.
19: Un frenazo en la producción, un freno en el empleo, y eso implica menores ingresos de hogares, y también un freno en las inversiones potenciales que se esperaban. Porque si no hay fuentes de energía permanentes, no hay fuentes de energía confiables, y sobre todo esas reservas de energía que nos van a llevar a tener estos racionamientos, eso implica que la economía va a verse afectada.
4: Para el experto, estos racionamientos de luz no solucionan el déficit de energía en el país y la alta demanda de consumo, por lo cual no descarta posibles apagones a nivel general.
19: Pero el consumo de energía en el Ecuador se ha multiplicado. Estamos acercándonos y a veces rebasando los 4.000 megavatios diarios. Coca-Cola Sinclair, en el mejor de los casos, nos da 1.000 megavatios. Lo que se me ocurre en este término es que no solo termina en el sector industrial. Un rato vaya a haber apagones en los hogares, que el presidente ha asegurado que eso no va a suceder, pero dada la tendencia del estiaje.
4: Frente a este escenario, el experto exhorta a la ciudadanía a adoptar hábitos de ahorro energético en los hogares, como desconectar los aparatos eléctricos que no estén en uso para contribuir al consumo responsable de electricidad. Reportó Nicole Mendoza, Corape Informa.
0: Y el país se integra. Muchísimas gracias, Nicole.
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0: Cerramos este segundo bloque de noticias en la frontera de Ecuador y Colombia, donde se prepara una jornada binacional de atención social del 16 al 18 de octubre, con servicios gratuitos dirigidos a habitantes de la zona fronteriza. ¿Cómo se llevarán a cabo estas jornadas? Nos lo cuenta nuestra compañera María Malquín desde Radio Frontera. Te escuchamos, María. Corape informa.
21: Y el país se integra. Ecuador y Colombia listan una jornada binacional de atención social en la frontera, con servicios gratuitos dirigidos a la población y apoyo para grupos prioritarios. Diego Rosero, gobernador del Carchi, se refiere al alcance de este trabajo conjunto.
22: Colombia nos ha dejado pues una hoja de ruta muy fuerte con la asistencia de más de 150 médicos. Nos ha colaborado también en asistencia humanitaria para el sector agua. Vienen con sillas, con kits alimenticios, vienen con fundaciones fuertes también para cooperar el apoyo a las personas adultas, personas con discapacidad. Y nosotros también, como lado ecuatoriano, estamos preparando conjuntamente con el Ministerio de Salud Pública entre 80 a 100 médicos para que nos acompañen.
21: La intervención también contempla atención para animales de compañía y espacios destinados a impulsar los emprendimientos locales. El despliegue reunirá instituciones de ambos países en puntos estratégicos de la frontera. Así lo explica el coronel Franco Muñoz, comandante de la Brigada de Infantería número 31 Andes.
23: Las tres actividades están bien delimitadas. La primera actividad de salud va a ser elaborada en el colegio, va a ser ejecutada en el colegio Sucre, en la República de Colombia, mientras que las dos segundas actividades, la una va para la atención de perros y gatos, va a ser en las antiguas instalaciones de la aduana de Ecuador, y en el puente internacional vuelta va a ser la tercera actividad, la reactivación económica a través de Previvir.
21: La coordinación entre autoridades civiles y militares permitirá concentrar los servicios en una misma intervención, pensada para acercar asistencia a las familias de la zona fronteriza. El mayor Andrés Muñoz, segundo comandante del grupo de caballería número 3, José María Cabal, detalla la organización de la jornada.
24: Iniciaremos el 16 de octubre a partir de las 10 de la mañana y finalizaremos el 18 de octubre al mediodía. Estará disponible durante estos días habilitados para este servicio. El domingo, como tal, no habrá servicio médico a partir del mediodía. Vamos a tener especialistas en la medicina general, odontología, higiene oral, optometría, fisioterapia, nutrición, fonoaudiología y muchos más que vamos a contar con estas actividades de salud en el municipio de Ipiales, en el Colegio Sucre, donde vamos a estar movilizando en coordinación con las entes gubernamentales de acá en nuestros dos municipios, tanto de Tuncán como Ipiales, para que las comunidades puedan recibir estos servicios médicos.
21: La jornada binacional apuesta por una frontera donde la cooperación se traduzca en atención y oportunidades para sus habitantes. Desde Radio Frontera, la única 93.3, María Malquín, Corape informa.
0: Y el país se integra. Muchas gracias a nuestra compañera María Malquín. Tiempo de una segunda pausa. Pero antes, los invitamos a visitar nuestras redes sociales. Nos encuentran como Corape Radio en todas las plataformas. Y si quieren contenido audiovisual, pueden visitar Corape Digital TV en YouTube. Ya regresamos.
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2: Avanzamos. Este 12 de octubre, en conmemoración del Día de la Resistencia, dirigentes, líderes y candidatos participaron en una capacitación sobre el significado de esta fecha. Desde Radiofónica Serpe, nuestra compañera Manuela Cuji nos cuenta más detalles. Te escuchamos, Manuela. Corape informa.
3: Y el país se integra. En la Casa Indígena de la ciudad de Riobamba, varios líderes, dirigentes y candidatos del movimiento Pachacútic participaron en una jornada de capacitación, cuyo tema central fue el 12 de octubre, Día de la Resistencia. Durante este encuentro, Hernán Novillo destacó las diferentes formas de lucha de los pueblos indígenas y afirmó que la resistencia continúa vigente. Resistimos de varias formas y esta resistencia continuará, manifestó.
4: Para la gente de toda había ya la mestizos, indígenas, mujeres, blancas. Este es el día de la resistencia. Este es el día, no es el de la raza, es el de la resistencia. Porque estamos aquí, vean, vivitos, pero con mucha esperanza para encontrarnos entre hombres y mujeres, entre gente de la ciudad y del campo, entre indígenas y mestizos. ¿Para qué? Para construir una linda América, un lindo Ecuador, un lindo Chimborazo. Claro, nos da un poquito de pena, por ejemplo, como en otras partes se reúnen y hablar de Dios, de ese Dios que mata y todo. Nosotros no, aquí estamos hablando que agradeciendo al Dios de la vida, al agradeciendo a la Pachamama, porque a todos nos da de comer, y agradeciéndole porque ha habido agüita el día de ayer aquí en Riobamba, porque ya llovió y va a llover, vamos a sembrar, y porque tenemos que recordar que ya son 500 años, pero ya no para estar peleando, para recordar que sí, que vinieron y destruyeron completamente, pero ahora para unirnos.
3: ¿Cuál es el significado profundo de esta resistencia de los pueblos?
4: También hay que salir a los paros, también a los levantamientos y sinchi, sinchi, pero la resistencia es cuando cuidamos la semilla, cuando cultivamos nuestra tierrita sin químicos, cuando cultivamos nuestros productos, cuando hacemos la soberanía alimentaria, cuando entre nosotros compartimos la vida. Eso es la resistencia. Cuando estamos en la comunidad, cuando compartimos nuestros problemas, cuando soñamos y construimos en conjunto nuestros sueños. Esa es la resistencia. Porque el hombre y la mujer andina son comunitarios, mientras que los que vinieron ya son súper individualistas. Sí, el individualismo, yo tengo más y quiero ser más. Aquí no, aquí somos en colectivos. Entonces la resistencia son los paros, los levantamientos, pero también un buen gobierno, también sembrar la semillita, también tratar bien al yuna, a la familia en el ayu. ¿Para qué? Para vivir bien con Taita Dios, con la comunidad de vida, la Pachamama, con los otros seres humanos y con nosotros mismos.
3: Les informó Manuela Cuji desde Radiofónicas RP. Corape informa.
2: Y el país se integra. Muchas gracias a nuestra compañera Manuela Cuji. La migración es un factor que afecta a las comunidades rurales del cantón Pujilí de la provincia de Cotopaxi. Las familias siguen abandonando sus territorios en busca de trabajo en otras ciudades del país y fuera de ella. En este resumen de la red Quichua Corape, escuchemos el testimonio de un dirigente de la localidad que nos habla sobre esta realidad.
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6: Que no nos han dado esta prioridad a la gente, al pueblo, y mucha gente, sobre todo la parte de juventud, han retirado, han salido en busca de oportunidades hacia diferentes ciudades, y sobre todo también, pues últimamente se han ido a los Estados Unidos. Es bastante preocupante por lo que no ha tenido las oportunidades, tal vez como otras provincias que han tenido.
7: Hay muchas necesidades.
6: Bueno, de alguna manera, como ahorita, como consumo, sí lo tenemos, luz eléctrica lo tenemos hace mucho, hemos conseguido, pero como para vivir la vida diaria, como sustento en la familia, en la cuestión de la economía, yo creo que eso ha sido, digamos, poco difícil, por lo que nuestra producción no es como hace años, no producen como tal. Entonces, y encima de cualquier situación, la gente se hace falta el regadío no lo tenemos. Entonces, por eso nuestros compañeros, la gran

0: parte, como quizás por decir unos 85-90% de los compañeros de estas comunidades han sido agricultores, y por lo tanto, por falta de la producción, por falta de riego, por falta de apoyo mismo, o sea, mucha gente poco a poco se han ido desprendiendo de la comunidad. Hay algunos que están por aquí, por la ciudad, ciudades como aquí en el país mismo, como Ambato, en la costa, en Quito, sí están regresando así de vez en cuando, pero es poquito dudoso. La gente que salieron y a España, gente que salieron para Estados Unidos, ese sí está bastante preocupante.
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0: Terminan aquí estos 30 minutos de noticias. Gracias por permitirnos ser su compañía y seguir la señal de su radio comunitaria. Nos volvemos a encontrar mañana, a la misma hora, con más información. Hasta entonces, un abrazo.
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Muchas gracias. Pues este tema que sigue es un, está escrito por el señor Rubén Blades y habla acerca de toda esa gente que han, esa gente que se ha dedicado a tratar de tener un mundo más justo, y los han perseguido, los han torturado, los han desaparecido y algunos matados. Esto se llama desapariciones.

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De la Santa Cruz, de nuestros enemigos, líbranos, Señor Dios nuestro. En el nombre del Padre, del Hijo, del Espíritu Santo. Amén. Oh Jesús mío, me arrepiento de haberte ofendido, porque eres bondad infinita. Te amo y propongo nunca volver a pecar. Amén. Rezaremos este rosario para gloria de Dios, de la Virgen Santísima, nuestra Madre, y por las almas del purgatorio.

Jesús agoniza en el huerto. Padre nuestro que estás en el cielo, santificado sea tu nombre. Venga a nosotros tu reino, hágase tu voluntad, en la tierra como en el cielo.

0: líbranos del mal.
1: Dios te salve María, llena eres de gracia, el Señor es contigo. Bendita tú entre las mujeres y bendito el fruto de tu vientre Jesús.
0: Santa María, Madre de Dios, ruega por nosotros pecadores, ahora y en la hora de nuestra muerte. Amén.
1: Dios te salve María, llena eres de gracia, el

0: Llena eres de gracia, el Señor es contigo. Bendita tú entre las mujeres y bendito el fruto de tu vientre, Jesús. Santa María, Madre de Dios, ruega por nosotros pecadores, ahora y en la hora de nuestra muerte. Amén. Dios te salve María, llena eres de gracia, el Señor es contigo. Bendita tú entre las mujeres y bendito el fruto de tu vientre, Jesús.
1: Santa María, Madre de Dios, ruega por nosotros pecadores, ahora y en la hora de nuestra muerte. Amén.
0: Dios te salve María, llena eres de gracia, el Señor es contigo.

0: Llena eres de gracia, el Señor es contigo. Bendita tú entre las mujeres y bendito el fruto de tu vientre, Jesús.
1: Santa María, Madre de Dios, ruega por nosotros pecadores, ahora y en la hora de nuestra muerte. Amén.
0: Dios te salve María, llena eres de gracia, el Señor es contigo. Bendita tú entre las mujeres y bendito el fruto de tu vientre, Jesús.
1: Santa María, Madre de Dios, ruega por nosotros pecadores, ahora y en la hora de nuestra muerte. Amén.
0: Dios te salve María, llena eres de gracia, el Señor es contigo. Bendita tú entre las mujeres y bendito el fruto de tu vientre, Jesús.

0: María, Madre de Gracia, Madre de Misericordia,
1: en la vida y en la muerte, ampáranos, Gran Señora.
0: Segundo misterio. Jesús es flagelado en la cruz.

0: Perdona nuestras ofensas, como también nosotros perdonamos a los que nos ofenden. No nos dejes caer en la tentación y líbranos del mal.
1: Dios te salve María, llena eres de gracia, el Señor es contigo. Bendita tú entre las mujeres y bendito el fruto de tu vientre Jesús.
0: Santa María, Madre de Dios, ruega por nosotros pecadores, ahora y en la hora de nuestra muerte. Amén.
1: Dios te salve María, llena eres de gracia, el Señor es contigo. Bendita tú entre las mujeres y bendito el fruto de tu vientre Jesús.
0: Santa María, Madre de Dios, ruega por nosotros pecadores, ahora y en la hora de nuestra muerte. Amén.
1: Dios te salve María, llena eres de gracia, el Señor es contigo. Bendita tú entre las mujeres y bendito el fruto de tu vientre Jesús.
0: Santa María, Madre de Dios, ruega por nosotros pecadores,

0: Madre de Dios, ruega por nosotros pecadores, ahora y en la hora de nuestra muerte. Amén.
1: Dios te salve María, llena eres de gracia, el Señor es contigo. Bendita tú entre las mujeres y bendito el fruto de tu vientre, Jesús.
0: Santa María, Madre de Dios, ruega por nosotros pecadores, ahora y en la hora de nuestra muerte. Amén.
1: Dios te

0: Dios, ruega por nosotros pecadores, ahora y en la hora de nuestra muerte. Amén.
1: Dios te salve María, llena eres de gracia, el Señor es contigo. Bendita tú entre las mujeres y bendito el fruto de tu vientre, Jesús.
0: Santa María, Madre de Dios, ruega por nosotros pecadores,

0: espinas. Padre nuestro que estás en el cielo, santificado sea tu nombre. Venga a nosotros tu reino, hágase tu voluntad, en la tierra como en el cielo.
1: Danos hoy nuestro pan de cada día, perdona nuestras ofensas, como también nosotros perdonamos a los que nos ofenden. No nos dejes caer en la tentación y líbranos del mal.
0: Dios te salve María, llena eres de gracia, el Señor es contigo. Bendita tú entre las mujeres y bendito el fruto de tu vientre Jesús.
1: Santa María, Madre de Dios, ruega por nosotros pecadores, ahora y en la hora de nuestra muerte. Amén.
0: Dios te salve María, llena eres de gracia, el Señor es contigo. Bendita tú entre las mujeres y bendito el fruto de tu vientre Jesús.
1: Santa María, Madre de Dios, ruega por nosotros pecadores, ahora y en la hora de nuestra muerte. Amén.
0: Dios te salve María, llena eres de gracia, el Señor es contigo. Bendita tú entre las mujeres y bendito el fruto de tu vientre Jesús.
1: Santa María, Madre de Dios, ruega por nosotros pecadores, ahora y en la hora de nuestra muerte. Amén.
0: Dios te salve María, llena eres de gracia, el Señor es contigo. Bendita tú entre las mujeres y bendito el fruto de tu vientre Jesús.
1: Santa María, Madre de Dios, ruega por nosotros pecadores, ahora y en la hora de nuestra muerte. Amén.
0: Dios te salve María, llena eres de gracia, el Señor es contigo. Bendita tú entre las mujeres y bendito el fruto de tu vientre Jesús.
1: Santa María, Madre de Dios, ruega por nosotros pecadores, ahora y en la hora de nuestra muerte. Amén.
0: Dios te salve María, llena eres de gracia, el Señor es contigo. Bendita tú entre las mujeres y bendito el fruto de tu vientre Jesús.
1: Santa María, Madre de Dios, ruega por nosotros pecadores, ahora y en la hora de nuestra muerte. Amén.
0: Dios te salve María, llena eres de gracia, el Señor es contigo. Bendita tú entre las mujeres y bendito el fruto de tu vientre Jesús.
1: Santa María, Madre de Dios, ruega por nosotros pecadores, ahora y en la hora de nuestra muerte. Amén.
0: Dios te salve María, llena eres de gracia, el Señor es contigo. Bendita tú entre las mujeres y bendito el fruto de tu vientre Jesús.
1: Santa María, Madre de Dios, ruega por nosotros pecadores, ahora y en la hora de nuestra muerte. Amén.
0: Dios te salve María, llena eres de gracia, el Señor es contigo. Bendita tú entre las mujeres y bendito el fruto de tu vientre Jesús.
1: Santa María, Madre de Dios, ruega por nosotros pecadores, ahora y en la hora de nuestra muerte. Amén.
0: Dios te salve María, llena eres de gracia, el Señor es contigo. Bendita tú entre las mujeres y bendito el fruto de tu vientre Jesús.
1: Santa María, Madre de Dios, ruega por nosotros pecadores.

0: María, Madre de Gracia, Madre de Misericordia,
1: en la vida y en la muerte, ampáranos, Gran Señora.
0: Cuarto misterio. Jesús cargado con la cruz, camina al Calvario.
1: Padre nuestro que estás en el cielo, santificado sea tu nombre. Venga a nosotros tu reino, hágase tu voluntad en la tierra como en el cielo.
0: Danos hoy nuestro pan de cada día, perdona nuestras ofensas, como también nosotros perdonamos a los que nos ofenden. No nos dejes caer en la tentación y líbranos del mal.
1: Dios te salve María.

0: Venga a nosotros tu reino, hágase tu voluntad, en la tierra como en el cielo.
1: Danos hoy nuestro pan de cada día, perdona nuestras ofensas, como también nosotros perdonamos a los que nos ofenden. No nos dejes caer en la tentación y líbranos del mal.
0: Dios te salve María, llena eres de gracia, el Señor es contigo. Bendita tú entre las mujeres y bendito el fruto de tu vientre Jesús.
1: Santa María, Madre de Dios, ruega por nosotros pecadores, ahora y en la hora de nuestra muerte. Amén.
0: Dios te salve María, llena eres de gracia, el Señor es contigo. Bendita tú entre las mujeres y bendito el fruto de tu vientre Jesús.
1: Santa María, Madre de Dios, ruega por nosotros pecadores, ahora y en la hora de nuestra muerte. Amén.
0: Dios te salve María, llena eres de gracia, el Señor es contigo. Bendita tú entre las mujeres y bendito el fruto de tu vientre Jesús.
1: Santa María, Madre de Dios, ruega por nosotros pecadores, ahora y en la hora de nuestra muerte. Amén.
0: Dios te salve María, llena eres de gracia, el Señor es contigo. Bendita tú entre las mujeres y bendito el fruto de tu vientre Jesús.
1: Santa María, Madre de Dios, ruega por nosotros pecadores, ahora y en la hora de nuestra muerte. Amén.
0: Dios te salve María, llena eres de gracia, el Señor es contigo. Bendita tú entre las mujeres y bendito el fruto de tu vientre Jesús.
1: Santa María, Madre de Dios, ruega por nosotros pecadores, ahora y en la hora de nuestra muerte. Amén.
0: Dios te salve María, llena eres de gracia, el Señor es contigo. Bendita tú entre las mujeres y bendito el fruto de tu vientre Jesús.
1: Santa María, Madre de Dios, ruega por nosotros pecadores, ahora y en la hora de nuestra muerte. Amén.
0: Dios te salve María, llena eres de gracia, el Señor es contigo. Bendita tú entre las mujeres y bendito el fruto de tu vientre Jesús.
1: Santa María, Madre de Dios, ruega por nosotros pecadores, ahora y en la hora de nuestra muerte. Amén.
0: Dios te salve María, llena eres de gracia, el Señor es contigo. Bendita tú entre las mujeres y bendito el fruto de tu vientre Jesús.
1: Santa María, Madre de Dios, ruega por nosotros pecadores, ahora y en la hora de nuestra muerte. Amén.
0: Dios te salve María, llena eres de gracia, el Señor es contigo.

0: Llena eres de gracia, el Señor es contigo. Bendita tú entre las mujeres y bendito el fruto de tu vientre, Jesús.
1: Santa María, Madre de Dios, ruega por nosotros.

0: María, Madre de Gracia, Madre de Misericordia,
1: en la vida y en la muerte, ampáranos, Gran Señora.
0: Dios te salve, María, Santísima, Hija de Dios Padre, Virgen Purísima antes del parto. En tus manos ponemos nuestra fe para que la ilumines.

Dios te salve María Santísima, Esposa Castísima de Dios Espíritu Santo, Virgen Purísima después del parto, en tus manos ponemos nuestra caridad, para que la inflames, nuestras necesidades, para que las remedies, y nuestras almas, para que las purifiques. Llena de gracia el Señor es

0: Sagrario de la Santísima Trinidad, Virgen concebida sin la culpa original, dame, Señora, tu gracia para salvarme, y con pureza te diga:
1: Dios te salve, Reina y Madre, Madre de misericordia, vida, dulzura y esperanza nuestra, Dios te salve. A ti llamamos los desterrados hijos de Eva, a ti suspiramos gimiendo y llorando en este valle de lágrimas. Ea pues, Señora abogada nuestra, vuelve a nosotros tus ojos misericordiosos, y después de este destierro muéstranos a Jesús, fruto bendito de tu vientre, oh clemente, oh piadosa, oh dulce Virgen María.
0: Ruega por nosotros, Santa Madre de Dios,
2: para que seamos dignos de alcanzar las promesas de nuestro Señor Jesucristo. Amén.
0: Señor, ten piedad.

0: Escúchanos,
1: Jesucristo, escúchanos.
0: Dios Padre Celestial,
1: ten piedad de nosotros.
0: Dios Hijo Redentor del mundo,
1: ten piedad de nosotros.
0: Dios Espíritu Santo,
1: ten piedad de nosotros.
0: Santísima Trinidad, que eres un solo Dios,
1: ten piedad de nosotros.
0: Santa María,
1: ruega por nosotros.
0: Santa Madre de Dios,
1: ruega por nosotros.
0: Santa Virgen de las Vírgenes,
1: ruega por nosotros.
0: Madre de Jesucristo,
1: ruega por nosotros.
0: Madre de la Iglesia,
1: ruega por nosotros.
0: Madre de la Divina Gracia,
1: ruega por nosotros.
0: Madre Purísima,
1: ruega por nosotros.

0: nosotros.
1: Causa de nuestra alegría,
0: ruega por nosotros.
1: Vaso espiritual de elección,
0: ruega por nosotros.
1: Vaso precioso de la gracia,
0: ruega por nosotros.
1: Vaso de verdadera devoción,
0: ruega por nosotros.
1: Rosa mística,

0: nosotros.
1: Puerta del cielo,
0: ruega por nosotros.
1: Estrella de la mañana,
0: ruega por nosotros.
1: Salud de los enfermos,
0: ruega por nosotros.
1: Refugio de los pecadores,
0: ruega por nosotros.
1: Consoladora de los afligidos,
0: ruega por nosotros.
1: Auxilio de los cristianos,
0: ruega por nosotros.
1: Reina de los ángeles,
0: ruega por nosotros.
1: Reina de los patriarcas,
0: ruega por nosotros.
1: Reina de los profetas,
0: ruega por nosotros.
1: Reina de los apóstoles,
0: ruega por nosotros.
1: Reina de los mártires,
0: ruega por nosotros.
1: Reina de los confesores,
0: ruega por nosotros.
1: Reina de las vírgenes,
0: ruega por nosotros.
1: Reina de todos los santos,
0: ruega por nosotros.
1: Reina concebida sin pecado original.

0: por nosotros.
1: Cordero de Dios, que quitas el pecado del mundo,
0: perdónanos, Señor.
1: Cordero de Dios, que quitas el pecado del mundo,
0: óyenos, Señor.
1: Cordero de Dios, que quitas el pecado del mundo,
0: ten piedad y misericordia de nosotros.
1: Ruega por nosotros, Santa Madre de Dios,
0: para que seamos dignos de alcanzar las promesas de nuestro Señor Jesucristo.
1: Concédenos, oh Dios, a nosotros, tus siervos, que gocemos de continua salud de alma y cuerpo. Y por la gloriosa intercesión de la bienaventurada siempre Virgen María, seamos libres de las tristezas de la vida presente y gocemos de las alegrías de la vida eterna. Por Cristo nuestro Señor.
0: Amén.

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0: Emisión de su informativo Ecuador en Contacto en este martes 13 de octubre de 2026. En esta revisión de noticias los acompañamos Sharina Santamarín en el control de sonido y Rolando Goiz García en los micrófonos. Comencemos de inmediato con los titulares de hoy. Economista advierte que racionamientos eléctricos podrían afectar el empleo y elevar el precio al consumidor. Comunidad de Sinangoe denuncia agresiones y amenazas vinculadas a la minería ilegal. Este día en el espacio de entrevistas hablamos con asambleísta Ana Belén Yela. Estos y otros temas en breve.
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0: Vamos con el desarrollo de la información y el economista Patricio Almeida advirtió que los racionamientos eléctricos de 72 horas al sector industrial tendrán consecuencias económicas para el país, con posibles efectos en el empleo y un aumento de precios para el consumidor. Nicole Mendoza nos explica más en el siguiente reporte. Corape informa.
2: Y el país se integra. Para evitar posibles apagones en los hogares de las familias ecuatorianas, el gobierno nacional dispuso que el sector industrial de alto y mediano voltaje se sumen a los racionamientos de energía durante 72 horas semanales. Pero, ¿qué implica esto para la producción en el país? ¿Cuál es el impacto económico que generará esta medida? El economista Patricio Almeida da respuestas a estas preguntas, advirtiendo que habrá graves afectaciones a la industria, al empleo y posiblemente al consumidor final.
3: Una empresa florícola, usted sabe, utilizan energía incluso en la noche para el tema de fotosíntesis. Luego temas como el camarón, que es nuestro principal producto de exportación. Si no tiene el suficiente nivel de congelamiento, de mantenimiento, eso va a dañarse. Es decir, el impacto va a ser muy duro. Se habla de que va a estar entre 1 o 2 puntos del PIB. Yo diría que incluso puede ser más, porque depende de la cantidad que va a tener que racionar. Yo creo que esto va a generar un desempleo al menos temporal, porque yo no creo que las empresas van a seguir pagando los salarios completos. Eso tendrá un peso adicional en el costo final de al menos el 10%. Eso implica que o se trasladan a precios o absorben las pérdidas las empresas.
2: El uso de generadores eléctricos también incrementará los costos operativos de las industrias, lo que provocaría una reducción de inversiones e incluso de su propia producción.
3: Un frenazo en la producción, un freno en el empleo, y eso implica menores ingresos de hogares, y también un freno en las inversiones potenciales que se esperaban. Porque si no hay fuentes de energía permanentes, no hay fuentes de energía confiables y sobre todo esas reservas de energía que nos van a llevar a tener estos racionamientos, eso implica que la economía va a verse afectada.
2: Para el experto, estos racionamientos de luz no solucionan el déficit de energía en el país y la alta demanda de consumo, por lo cual no descarta posibles apagones a nivel general.
3: Pero el consumo de energía en el Ecuador se ha multiplicado. Estamos acercándonos y a veces rebasando los 4.000 megavatios diarios. Coca-Cola Sinclair, en el mejor de los casos, nos da 1.000 megavatios. Lo que se me ocurre en este término es que no solo termine en el sector industrial. Un rato vaya a haber apagones en los hogares, que el presidente ha asegurado que eso no va a suceder, pero dada la tendencia del estiaje.
2: Frente a este escenario, el experto exhorta a la ciudadanía a adoptar hábitos de ahorro energético en los hogares, como desconectar los aparatos eléctricos que no estén en uso para contribuir al consumo responsable de electricidad. Reportó Nicole Mendoza, Corape informa.
0: Y el país se integra. Gracias, Nicole, por el aporte. La Comisión de Justicia de la Asamblea Nacional aprobó la noche del jueves 8 de octubre de 2026, con 6 votos afirmativos, el informe que respaldó la decisión del Consejo de la Judicatura de suprimir la Unidad Judicial Anticorrupción. Decisión que para el legislador de la Revolución Ciudadana, Héctor Rodríguez, dejaría en el limbo a varios casos y beneficiaría a quienes estaban siendo investigados.
4: Solo beneficia a los narcos, solo beneficia a los GDOs, solo beneficia a los corruptos que en este país tenían una unidad especializada con 19 jueces capacitados, con una inversión.

0: importante, cooperación internacional y con una movilización de recursos que obligaba a pensar que esta unidad especializada tenía una expertise y una protección institucional que le permitía topar estos casos con una mayor probidad.
1: Además que existía un claro interés desde el inicio del proceso de fiscalización para que este no proceda, por lo que fue denunciado en su momento.
0: La presidenta del Consejo de la Judicatura no hace más que debilitar un sistema de justicia que fue creado por ley, que debió haberse respetado la reserva de ley para modificarlo, dispersarlo o simplemente desaparecerlo, y que debió haberse mantenido la lógica de una judicatura expresa, protegida, especial para este tipo de crímenes. El que hayan más de 68 casos sin tratar y que estén en el limbo jurídico en el actual momento benefician a los delincuentes, benefician a los GDOs y, como digo, benefician a los corruptos.
1: Insiste que acudirán a la Corte Constitucional para pedir se declare inconstitucional la supresión de la unidad especializada y que responda la titular de la judicatura, Mercedes Caicedo, por qué optó por eliminarla.
0: El principal objetivo de ADN es controlar el resto de poderes del Estado, es eliminar el sistema de contrapesos que tiene la Constitución de la República y así poder tener un halo de inmunidad a la hora de tener un juzgamiento efectivo de sus casos de corrupción.
1: La Comisión de Justicia inició un proceso de fiscalización el pasado 24 de septiembre para examinar la decisión de la Judicatura del 7 de septiembre de eliminar la unidad judicial especializada en casos de corrupción y crimen organizado. Seguimos con más. La Policía Nacional activó un operativo para capturar a 6 personas privadas de la libertad que fugaron de la cárcel de Santo Domingo de los Áchilas. El hecho se reportó este lunes 12 de octubre. Así lo confirmó Lenin Peralta, comandante subrogante de la Policía Nacional en Santo Domingo de los Áchilas.
2: A las 07 horas 30 de la mañana, a través del 911, se recibe una alerta acerca de la posible fuga de 6 personas privadas de libertad que se encontraban en la etapa de máxima seguridad en el pabellón D. En efecto, con esta alerta nos trasladamos hasta el lugar, hicimos una incursión en esta etapa en donde, en efecto, se puede verificar que en una de las celdas del segundo piso de la etapa de máxima seguridad existía un oramen fabricado en la pared. Este oramen, por la estructura, se determina que existe un ducto donde se lo utiliza para poner las cañerías. Este ducto ha sido hecho un hueco, y a su vez hay un oramen que conecta con la parte exterior en la parte de atrás de la etapa del pabellón D. Avanzamos a verificar, en efecto hay las huellas de que por ese sector han salido los PPLs. Una vez verificado el listado, se trata de 6 ciudadanos. 3 de ellos están por delito de violación, 1 de ellos por asesinato, 1 por robo y el 6º por tenencia de sustancias catalogadas a fiscalización.
1: De la misma manera, señaló que se activó el plan recompensa para capturar a los privados de la libertad. Ataques y amenazas de personas vinculadas a actividades de minería ilegal pondrían en riesgo la vida e integridad del Consejo de Gobierno y la Guardia Indígena de la comunidad Aicofán de Sinangoe. Es la denuncia que hizo pública este fin de semana la Alianza de Organizaciones por los Derechos Humanos de Ecuador y que se conoció en un documento. Información que se habría recabado con base al testimonio de los pobladores de dicha zona. Para conocer los detalles, solicitamos una entrevista con Alexandra Narváez, presidenta de la comunidad Aicofán, la misma que ratificó las amenazas que han recibido.
3: Sí, en efecto, nosotros estamos siendo amenazados por estas compañeros mineros. El 9 de octubre salimos a recorrido a la zona de las Pizarras, a la zona Río Cofanes, y decomisamos varias cosas que desde dragas hacia la comunidad. En este caso, ayer recibimos amenazas directas a la comunidad a compañeros, a mi persona.
1: Agrega que la defensa de sus territorios, de las actividades extractivas, se enmarca en un derecho constitucional, además de comunidad, por lo que sostiene que continuarán haciéndolo.
3: Y no hay una respuesta del Estado, no hay una respuesta donde garantice nuestra seguridad. Entonces estamos recibiendo amenazas, llegan a nuestro territorio a amenazarnos porque nosotros estamos ejerciendo nuestro derecho propio, nuestro autogobierno desde la guardia, desde la comunidad, para la defensa de nuestro territorio, de nuestra casa.
1: De la misma manera que pese al insistente pedido porque acude el personal de Fuerzas Armadas a la zona, habría llegado horas más tarde y la presencia duró un par de minutos.
3: Llegaron a territorio 6 militares y llegaron a las 12 de la noche y se fueron en media hora. Entonces, que respondan y hagan que garanticen nuestra seguridad y no solo de boca.
1: Esta situación ha generado profunda alarma entre los comuneros, quienes temen nuevas agresiones y represalias durante las próximas horas. Preste mucha atención, los ciudadanos que fueron seleccionados para integrar las juntas receptoras del voto deben cumplir con la capacitación electoral obligatoria. No asistir a esta preparación puede representar una sanción de $48.20, equivalente al 10% de un salario básico unificado. El Consejo Nacional Electoral seleccionó a 288.949 ciudadanos para cumplir esta función en las elecciones seccionales y del Consejo de Participación Ciudadana y Control Social. La capacitación presencial comenzó el pasado 7 de septiembre de 2026 como parte de la preparación para la jornada electoral. Y con esto vamos a la pausa publicitaria. Volvemos en breve. No se desconecte de la sintonía de los medios comunitarios.
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1: Gracias por seguir junto a nosotros y la red Corape. La asambleísta Ana Belén Yela señaló que solicitó al Ministerio de Educación información sobre las unidades educativas ubicadas en zonas de riesgo, los estudiantes que podrían verse afectados por inundaciones y las medidas previstas para garantizar la continuidad de las clases. Conozcamos más de lo que dijo en entrevista con Elba Luzardo.
10: Gracias por seguir con los medios comunitarios de Corape. Ante los posibles efectos del fenómeno del Niño en Ecuador, la infraestructura educativa y las condiciones de seguridad de los planteles forman parte de las preocupaciones relacionadas con la prevención y la gestión de riesgos. En este contexto, la asambleísta Ana Belén Yela impulsa un proceso de fiscalización en los centros educativos y las medidas previstas para enfrentar posibles afectaciones. ¿Qué aspectos se examinan? ¿Qué información ha, en este caso, solicitado? ¿Qué información se busca obtener? ¿Y qué responsabilidades tienen las instituciones involucradas? Lo abordamos de inmediato en esta entrevista, así que la saludamos, asambleísta. Gracias por acompañarnos. Bienvenida.
11: Buenos días y muchas gracias por la invitación.
10: A usted por su tiempo, asambleísta. Y para empezar, ¿en qué consiste este proceso de fiscalización que usted impulsa sobre los centros educativos frente a los posibles efectos del fenómeno del Niño? ¿Qué aspectos busca examinar? ¿Qué información ha solicitado también?
11: Sí, muchas gracias. Bueno, hay más de un proceso, ¿no? Porque además nosotros como Revolución Ciudadana propusimos en el Pleno de la Asamblea Nacional también que se haga una comisión especial temporal para que se verifique a nivel nacional en todos los aspectos de este tema. Por supuesto, como el gobierno tiene mayoría, un poco se secuestraron esa comisión y seguramente dirán que todo está perfecto. Pero en el ámbito que me compete a mí, que es de la Comisión de Educación, yo lo que he solicitado es primero los planes de prevención y mitigación que tiene el Mineduc. Y adicionalmente, ¿cómo van a garantizar que los chicos no se vean violentados su derecho a la educación? ¿Qué me refiero con esto? Nosotros hemos visto que con las primeras lluvias ya se está inundando el país, se están inundando las ciudades, se están inundando las vías. Esto dificulta el acceso a las unidades educativas. Esto quiere decir que muy probablemente una serie de unidades educativas que están en situaciones o en lugares específicos de riesgo se van a ver afectadas y los chicos no van a poder ir a clase. Entonces, ¿qué va a hacer el Mineduc ante esto? Esta realidad de que los chicos no van a poder ir a clases. ¿Cómo van a hacer si tienen que irse a la virtualidad? ¿Tienen alguna forma de garantizar que todos los estudiantes que se van a la virtualidad tengan acceso a internet para que no se interrumpan sus estudios? Toda esta información le hemos pedido nosotros al Ministerio de Educación. El Ministerio de Educación nos respondió que tiene planes, pero no nos respondió en lo específico. Tienen también, hay el INAMI y las otras instituciones, Secretaría de Riesgo, tienen un mapa súper detallado de las áreas de riesgo, pero sí nos llama la atención que dentro de todo el volumen de información que nos entregaron, mucha de la responsabilidad se la estén un poco delegando a los GATS. El gobierno que nos dice, nosotros hemos capacitado, hemos planificado y les hemos instruido a los GATS lo que tienen que hacer para que ellos reaccionen. Pero hay cosas como lo que le corresponde al Ministerio de Educación, que es de competencia exclusiva. Entonces, hacia allá va apuntado un poco la fiscalización que estamos queriendo hacer.
10: Asambleísta, varios elementos que usted ha señalado, ha hablado de que en este caso ya hay algunas zonas del país que están y que se han inundado, que han sufrido afectaciones por las lluvias que ya hemos visto que ha ocurrido sobre todo en la costa del Ecuador. Frente a estos planes de prevención y de mitigación y a la información que usted ha solicitado, ¿es información en zonas que ya hemos visto que han sufrido afectaciones o a nivel país?
11: Lo pedimos en general y pedimos la información hace algunos días antes de que se inundaran incluso algunos sitios. Entonces nosotros lo que le dijimos al Mineduc es explíquenos cómo se están preparando para este que los técnicos han dicho va a ser como el peor fenómeno del Niño en el último siglo. Entonces en su momento pedimos específicamente sobre lugares como en marzo se inundó la ciudad de Milagro y pedimos información específica sobre este tema. Ahora lo haremos también sobre las partes del país que ya están inundadas como en Esmeraldas, que la situación está muy grave y muy compleja, para saber en concreto qué están haciendo. Pero yo además quiero agregar un tema y es, yo soy miembro de la Comisión de Educación, pero la comisión somos mucho más asambleístas. Yo le he pedido a la presidenta de la Comisión de Educación ya en tres ocasiones diferentes que convoque al Ministerio de Educación para que vengan los técnicos y nosotros poder hacerle todas las preguntas que no se le puede hacer por escrito, porque significaría un vaivén de papeles infinito que no se acaba nunca. Que venga dentro de la medida de lo posible la propia ministra. Nunca la hemos visto en nuestra comisión.
10: Y frente a este pedido que usted ha hecho a la presidenta de la Comisión de Educación para que convoque a las autoridades y ahí den cuenta de lo que están haciendo frente a esta emergencia del fenómeno del Niño, ¿cuál es la respuesta que usted ha recibido o tal vez también el apoyo o no por parte de los otros asambleístas que integran esta comisión?
11: Bueno, hay algunos asambleístas que están de acuerdo y han pedido esta misma información sobre sus propias provincias, pero la presidenta de la Comisión de Educación, cuando yo le pedí esto en vivo en una sesión, me dijo sí, ya, pero por escrito y convocado no lo han hecho. Ahora, ¿cuál es el tema? Claro, ella es parte de la mayoría oficialista. Por supuesto, no se van a fiscalizar a ellos mismos y eso es una preocupación, porque entonces este es un problema que es nacional, que debería estar nosotros trabajando en pro de los ecuatorianos y de la ciudadanía, se vuelve un tema partidista que se rige exclusivamente por los afectos y desafectos de quien maneja la comisión. Entonces sí preocupa que vayamos a dejar que que la política interna de la Asamblea Nacional no permita hacer el trabajo de fiscalización como corresponde.
10: Asambleísta, y hace un momento también usted indicaba que se ha respondido desde el Ministerio de Educación con algunos planes que se tiene, pero dentro de la información que le han dado a conocer es una información general que no se especifica precisamente cuáles son las acciones puntuales a realizar. ¿Esta información fue entregada tal vez en un plazo adecuado, se tardó en recibir esa información frente a que no han recibido información específica? ¿Ustedes van a insistir? ¿Cómo es también ahí un poco la decisión que usted en este caso va a impulsar?
11: Sí, nosotros definitivamente vamos a insistir. Por supuesto, siendo parte de la Comisión de Educación y siendo que el Ministerio de Educación ahora es un superministerio que incluye cultura, deporte, educación superior y educación primaria, básica y secundaria, significa que nosotros le hacemos una grandísima cantidad de pedidos de información al MINEDEC y vamos a insistir sobre este tema. ¿Por qué? Porque nosotros lo que quisiéramos saber es, por ejemplo, si yo voy a hablar de Guayas, ya sabemos que el Estado, el gobierno de la parte técnica ya sabe cuáles son las zonas de más alto riesgo, que ellos debieron habernos dicho, estas son las unidades educativas que hemos identificado como las de más alto riesgo y estos son los planes específicos, hay tantos números de estudiantes en esta unidad educativa y es el plan específico para estos estudiantes. Eso era lo que a nosotros nos hubiera gustado. Por supuesto, la información sí nos respondieron y nos respondieron dentro de los tiempos, pero no nos respondieron con el nivel de especificidad. Entonces, a medida que el fenómeno del Niño va a ir causando estragos en la costa, sobre todo, y en Guayaquil, cada vez que llueve en estos días y ha estado lloviendo terriblemente, ya se inundó, se ha inundado ya varias veces en las últimas semanas, entonces, que es mi provincia y a la que yo represento, entonces, ¿cómo vamos a hacer específicamente en cada una de esas unidades educativas que se ven afectadas y cuántos estudiantes tiene cada una? Y esa información al detalle la vamos a seguir pidiendo.
10: Asambleísta, y no sé si lo mencionó, pero en esa información que usted ha recibido, quizás tienen el dato de los recursos destinados para el mantenimiento y adecuación de los planteles, ¿tienen esa información?
11: La tenemos como un tema de inversión en infraestructura, el monto exacto no me acuerdo en este momento, pero cuando nosotros pedimos esta información para la Proforma 2026 en su momento, lo que nos dijeron es que para todo el año 2026 se iban a intervenir 76 unidades educativas en todo el país, más allá de las unidades educativas nuevas, que son realmente las del milenio, que se dejaron abandonadas y están tratando de retomarse, que son Chillanes, Chuchufindi y otra más. Pero no tenemos específicamente para atender al fenómeno del Niño cuántos va a ser el recurso. Ahora, el presidente de la República dijo en estos días en Radio Centro que me parece que tenían 300 millones disponibles para este tema. Pero cuando nosotros pedimos información más específica, ya no al Ministerio de Educación, sino a la Secretaría de Riesgos, sobre cómo van a hacer con esos recursos, nos dijeron que habían comprado una cantidad de X de kits para la emergencia, pero que su gestión principalmente se había centrado en capacitar a los GATS para reaccionar ante la emergencia. Entonces, ¿cómo se están destinando exactamente al detalle esos 300 millones de los que habló el presidente? No tenemos esa información.
10: Asambleísta, y quienes en este momento están escuchando la entrevista se pueden estar consultando cuáles son precisamente esos siguientes pasos de este proceso de fiscalización. Es decir, si ustedes insisten en los pedidos de información, llega la información, ahí tal vez qué mecanismos precisamente se podrían establecer o impulsar para tomar medidas correctivas para que las autoridades vayan a la asamblea y den a conocer qué es lo que están haciendo, si están cumpliendo o no con las medidas previstas. ¿Cuál sería ese siguiente paso?
11: Bueno, muy lamentablemente yo creo que la ciudadanía en general ya conoce un poco la situación de la asamblea está controlada por el gobierno por los asambleístas gobernistas. Eso significa que ninguna fiscalización que el gobierno no quiera que se haga, se hace. Yo voy a insistir dentro de la comisión que se convoque el Ministerio de Educación y el Ministerio de Educación venga a responder todas las dudas que nos quedan a nosotros como miembros de la asamblea. Indistintamente de si eso pase o no pase, porque no tenemos garantías de que así sea, yo voy a seguir pidiendo información y dentro de la medida de lo posible vamos a ir a visitar los sitios cuando de mayor afectación, sobre todo en la ciudad de Guayaquil, que como te decía es la que yo represento, y a mi distrito, que es lo que me preocupa a mí particularmente, al sur de Guayaquil. Ustedes entenderán, y yo lo he dicho en otras ocasiones, Guayaquil tiene el río de un lado, el estero, el manglar, está por debajo del nivel del mar, se inunda con facilidad históricamente, entonces sabemos que va a estar muy golpeada y van a haber muchos estragos. Peor aún cuando al municipio de Guayaquil, que es a quien un poco le han lanzado la pelotita de reaccionar, le tienen congelados todos los contratos en el CERCOP. Entonces no tienen capacidad de hacer su trabajo correctamente. Entonces nosotros vamos a estar encima de este tema y vamos a seguir insistiendo.
10: Legisladora, y usted es integrante de la Comisión de Educación, precisamente también lo ha mencionado a medida que ha avanzado la entrevista, quizás también al ser integrante de esta comisión, usted o más asambleístas que integran la bancada de la Revolución Ciudadana han estado impulsando algún proceso también para conocer cuáles son las medidas que se plantean en espacios educativos en torno a la situación energética que vive nuestro país, porque algunos sectores hablan de que los apagones podrían darse en otros espacios, ya en el sector domiciliario, que hay que tomar las medidas correctivas. ¿Ustedes en torno a eso o usted ha tomado alguna acción?
11: No, de momento no hemos pedido información, se la pidió cuando hubo los apagones en la vez anterior, pero era la asamblea anterior en el 2024. En este momento no hemos pedido la información, pero seguramente la vamos a pedir y la vamos a pedir, por supuesto, de todos los ámbitos, ¿no? Educativos, nos preocupaba que salió en las noticias en estos días de esta lista que hizo pública Carlos Vera de quienes no se habían querido desconectar voluntariamente, aparentemente estaban también oficinas del ECU 911. Eso nos preocupa a nosotros porque hay servicios que son esenciales como los hospitalarios que no deberían en ningún momento desconectarse. Me parece a mí que la capacidad de reacción del ECU 911 también tiene que estar incluida en esos servicios esenciales. Entonces vamos también a fiscalizar ese tema y vamos a verificar asimismo que el tema de los cortes energéticos no afecten a los chicos, porque si tú te das cuenta, es una doble crisis. No solamente vas a tener inundadas las ciudades, sino que además vas a tener falta de energía eléctrica. Entonces, si tú quieres contratar, di tú, una bomba para sacar el agua, porque ya nos decían en estos días que estuve yo en Guayaquil que se están inundando ya los colegios, ni siquiera eso vas a poder hacer porque no vas a tener suministro de energía eléctrica. Entonces, yo espero que no lleguemos a esa crisis, lo veo bien complejo. Todos los días nosotros vemos en las noticias cómo va cayendo la cuota de Mazar y nos causa profunda preocupación, pese a que el presidente ha dicho que se garantiza el suministro energético, lo mismo nos dijeron en 2024, entonces no tenemos garantías de que eso vaya a suceder. Entonces vamos a tener un doble crisis, una sobre la otra, y el Estado tiene que saber reaccionar y atender todas estas necesidades de los ecuatorianos.
10: Y legisladora, para ya ir entrando a los minutos finales de la entrevista, ¿cuáles son esos temas también que en su agenda legislativa usted precisamente avanza o los va a trabajar ya en lo que queda de este 2026? Ya estamos a pocos meses de cerrar el año, para que la audiencia un poco conozca.
11: Bueno, yo, una de las principales iniciativas legislativas que yo presenté fue una ley sobre el tema de autismo. Fue al segundo intento calificada por el CAL y la Asamblea Nacional. Lamentablemente la Comisión de Salud no ha abocado conocimiento, lo que significa que no ha empezado a tratarla. Entiendo que el oficialismo presentó también una versión de la ley sobre el tema de autismo. No sabemos cómo van a tratarse las dos. Entenderíamos que deberían unificarse, pero han pasado ya algunos meses sin que esto se aboque conocimiento y, como, bueno, entenderás tú, nosotros no tenemos control sobre lo que pasa en la Asamblea, mucha de nuestra capacidad de accionar está coartada en ese sentido. Igual se está... yo estoy fiscalizando temas que le afectan a los guayaquileños, como el tema de Cerro Azul. Estamos fiscalizando temas de salud. Yo me he comprometido, después de la última visita que hice al Teodoro Maldonado, que está en una situación gravísima, regresar en 30 días. Esos 30 días se cumplen el 28 de este mes. Regresaremos al Teodoro Maldonado Carbo a ver cómo están y asimismo a ir a visitando los subcentros de salud de Guayaquil.
10: Perfecto, legisladora, le agradecemos por su tiempo para los medios comunitarios de Corape. Muchas gracias por acompañarnos en este día.
11: Muchísimas gracias.
10: Gracias a ustedes, amigos y amigas, por estar pendientes de esta entrevista.
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0: Y así hemos regresado unos minutos finales de esta primera emisión de Ecuador en Contacto. Queremos recordarles que todo lo que les hemos presentado lo encuentran en radio.corape.org.es. Un fuerte abrazo y excelente resto del día.
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Levantando a la nación con buen ritmo. ¿Qué tal? ¿Cómo están? Muy buenos días, bienvenidas, bienvenidos. Estamos ya en las 6:03. Son ya las 6:03. A través de la señal internacional de 107.3 FM. En este segundo día de actividades, martes 13 de octubre del año 2026. El saludo a quienes ya nos sintonizan a esta hora en las provincias de Pastaza, Morona, Santiago, en Napo, en Chimborazo, parte de Cotopaxi. A la gente de la provincia de Tungurahua, el saludo y la bienvenida a Amanecer Santuario, levantando a la nación con buen ritmo. Gracias por escucharnos también a nivel internacional en www.radiolavozdelsantuario.com. Segundo día de actividades. Esperamos que les vaya súper que bien este martes 13 ya de octubre del 2026. Gracias por escucharnos a quienes trabajan, laboran desde muy temprano en las diferentes cooperativas de transporte acá en el pedacito de cielo Baños de Agua Santa. Los contactos telefónicos, como siempre, habilitados: el 2740-526, 2740-826. Los mensajes también a través de el Santuario Chat: 0960-713721. ¿Alguien está de cumpleaños? ¿Alguien está de onomástico? Queremos saludarles, complacerles en esta mañana. Gracias por escucharnos. Aquí empieza la rumba terapia de todas las mañanas. 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

recordando canciones, desempolvando éxitos ya en este segundo día de actividades. Son las 6 de la mañana con 12 minutos. 6 de la mañana, 12 minutos en el territorio continental ecuatoriano, una hora menos en el archipiélago de Galápagos. Saludos en el barrio San Vicente de la Florida. Gracias a la sintonía también allá en Las Ilusiones, en el barrio El Recreo, y otro saludito a la familia Moreno en La Ciénega. Gracias por escucharnos a esta hora de la mañana, alistándose ya para salir a trabajar, salir a estudiar. Claro, les deseamos lo mejor.

0: mañana, 6 de la mañana con 20 minutos. 6 de la mañana, 20 minutos. Recordando canciones que suenan bien a esta hora en el segundo día de actividades. Vamos a enviar un saludo a la gente que está en el centro de la ciudad, en el pasaje artesanal Ermita de la Virgen, en sintonía y la radio, qué bueno. Saluditos también allá en el barrio 5 de junio, en Pititi, en Abarrotes, Rosita. Siempre acompañados en la señal de 107.3.
1: Vuelve.
0: Seguro que sí. Continuamos en el programa.

seguro que sí, despierta con toda esa alegría, dando gracias al Todopoderoso por un día más de vida, a la Virgencita del Rosario de Agua Santa también. No se olviden mañana el rezo del Santo Rosario con faroles. Mañana miércoles 14 de octubre, en el atrio del santuario, el rezo del Santo Rosario con faroles.

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1: Levantando a la nación con buen ritmo. 6:38 o ya las 6:38. A través de la señal de la voz del santuario. Gracias a la sintonía, gracias por escucharnos. Vamos a enviar un saludo a la gente que está compartiendo el programa también a esta hora. En el barrio Santa Ana, ahí en Asadero Mijo Lindo. Siempre en sintonía de santuario. Claro, también en los diferentes faldiarios. Marquitos Áviles ya reportando sintonía. Y es que le ponemos ritmo a esta mañana. Son ya las 6:40. 6:40. Saludos especiales a la gente que nos sintoniza a esta hora en la parroquia Ulva. Saludos también allá en la Ciénega, en Río Blanco, en cada una de las comunidades. A la familia Guevara Sailem en el caserío El Topo ya están reportando sintonía a esta hora. Qué bueno. Excelente jornada para ustedes. Excelente día en este martes 13. ¡Ah! Para los supersticiosos, ¿no? Martes 13. ¿Qué piensas tú? ¿Qué crees tú? Sobre el martes. Martes 13. 6:40. El saludo nos dicen en el Valle de la Eterna Primavera. Allá está Sonia, Carolina, Estefanía también. Y claro que sí, está su mami, Carmita. Ahí en el local donde venden las ricas arepas. Saludos en Pelileo, en el barrio La Confraternidad, a la familia Llerena.

0: Que cumpla muchos años más de vida. Que el Todopoderoso le bendiga siempre. Felicidades a Tatiana Jacome en el día de su cumpleaños. Saludos también para Yolanda Fiallos, a Yolita Fiallos, que también está cumpliendo años hoy. Para el señor José Carranza, allá en el barrio San Vicente, también cumple años. Viviana Reyes también, hoy está cumpliendo un año más de vida. Que cumpla muchos años más. Saludos para Dianita Sánchez. Son las personas que están de cumpleaños hoy. ¡Felicidades! Bueno, dice, y en la costa ecuatoriana tenemos una hermosa quinceañera. Mi bella primita Angélica Valentina Avilés. Ahí se unen al festejo y le desean todo lo mejor del mundo. En especial, su padre amado Roberto Avilés. ¡Que viva la quinceañera! ¡Felicidades para Angélica Valentina Avilés! Está de 15 años, cumpliendo 15 años hoy. Oiga, qué bueno. Felicidades. Que cumplan muchos años más de vida. Se parte de toda su familia. Se une al festejo. Especialmente su padre, Roberto Avilés. Y de Marquitos Avilés también. Y de parte de toda la familia. ¡Que viva la quinceañera! Y a todos quienes nacieron una fecha como hoy, les enviamos el saludo en esta mañana. Vamos arriba esos ánimos, levantando a la nación con buen ritmo. ¿Ya están desayunando? Bueno, buen provecho. Recuerden que el desayuno es la comida más importante del día, ¿eh? Quienes están ya rumbo a su lugar de trabajo, que les vaya súper que bien. Vaya sonriendo. Sonríale a la vida.
1: Que no te falle la memoria.
0: 6:44 minutos. A las 7 ya se vendrán.

contando a la nación con buen ritmo. Hey, gracias por escucharnos. Gracias la sintonía. Gracias por estar en sintonía de Santuario FM. Vamos a enviar un saludo a la gente que está compartiendo el programa a esta hora también. Allá en la región amazónica. Saludos a la gente que nos escucha a esta hora en este martes 13. Martes 13 de octubre ya del 2026. Mañana no se olviden el resto del Santo Rosario con faroles en el atrio del santuario, 19 horas, sí señor. Lleve su farol, participe en las actividades con motivo de las festividades octubrinas en honor a Nuestra Señora del Rosario de Basanta. Nos queda el martes, el miércoles 14, miércoles 21 y miércoles 28 de octubre para el rezo del Santo Rosario. Saludos en el barrio Inés María. Ajá, chévere, gracias. Saluditos especiales. Bueno, y el martes 13 es una fecha asociada tradicionalmente a la mala suerte, ¿no? Y a las supersticiones, dicen, especialmente en países de habla hispano como Ecuador, España y otros países de América Latina. ¿Pero por qué se considera de mala suerte? El martes, según la tradición, se relaciona con Marte, el dios romano de la guerra, y se asocia simbólicamente con conflictos, violencia y desgracia. El número 13 en algunas culturas se considera un número de mal agüero relacionado con antiguas creencias y supersticiones. La combinación de ambos dio origen al conocido refrán: el martes 13 ni te cases ni te embarques ni de tu casa te apartes. ¿Qué se recomienda evitar según la superstición? Tradicionalmente algunas personas prefieren no casarse, iniciar un negocio, viajar o tomar decisiones importantes durante esta fecha. Sin embargo, son creencias populares. No existe evidencia científica de que el martes 13 traiga mala suerte. ¿Qué significa en el país? En Ecuador el martes 13 forma parte de las supersticiones populares transmitidas de generación en generación. Para algunas personas es una fecha de precaución, para otras simplemente un día normal. En conclusión, el martes 13 tiene un significado cultural y supersticioso, pero no determina lo que no sucederá. Lo importante es actuar con prudencia todos los días, sin dejar que el miedo influya en nuestras decisiones. Sí, ok. ¿Ah? 6:50 minutos, son ya las 6:50. Saludos al ingeniero Germán Vega, también sabe cumpleaños. Ah, felicidades. Para Rocío Naranjo también, nos escucha a esta hora ya en el terminal terrestre. Y otro saludito especial en el Valle de la Eterna Primavera, ya lo dijimos. Ah, saludos en Penipe. Escuchando Santuario FM. Quienes viajan hacia la ciudad de Ambato, que les vaya súper bien este día.

Bueno, gracias. Chuta, agradezco bastante lo que me mandó. Ya. Agradezco bastante. Cuídese mucho. Dios le dé fuerza, le dé ánimo y todo, ¿no? Deseo muchas gracias. Que Dios le dé la ayuda, le dé ánimo de trabajo, le dé buena suerte para que venda todo. Su negocio que vende comida, no sé qué es lo que hace usted, ¿no? Ya, bendiciones, sobrino, bendiciones. Cuídese.

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0: Así es como se llama esta canción de Luis Fonsi. Alvin, la melodía. Me despido. Son las 6 de la mañana con 55 minutos. Vamos despidiendo también ya el programa. Ya se vendrán las noticias. El sol empieza a brillar a esta hora acá en el pedacito de cielo, baños de agua santa. Bueno,
1: yo digo una.
0: Saludos en el barrio San Francisco.
1: Me contestan.
0: Gracias por escucharnos también a esta hora. Seguro que sí, allá en Juive. Juive Grande. Y el saludo en
1: un cafecito.
0: La calle Montalvo.
2: Bonita.
0: Ya se vienen las noticias.

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5: Son ya las 7 de la mañana con 2 minutos. Bienvenidas y bienvenidos. Empezamos las noticias. Muy buenos días.
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5: El turismo en el país generó 48,2 millones durante el feriado de octubre. Los expertos advierten que 30 megavatios recuperados no evitan riesgo de apagones en Ecuador. La gasolina super sube de precio por galón en el país desde el 12 de octubre. La Organización Meteorológica Mundial prevé un 100% de probabilidad que el fenómeno del Niño persista hasta febrero del próximo año. El INOCAR alerta por arribo de oleaje en las costas del país del 13 al 15 de octubre. La reforma al Código Tributario propone sanciones de entre 482 mil y 1 millón por no presentar la declaración patrimonial. En directo conversaremos con el teniente Eduardo Villavicencio, jefe del Cuerpo de Bomberos de Baños. Haremos contacto también con el tecnólogo Javier Mayorga, presidente de la Junta Cantonal de Cruz Roja en nuestra ciudad. Contaremos con la presencia de la ingeniera Angie Mena, jefe de agua potable y alcantarillado del Cantón Baños de Agua Santa. Estas y otras noticias en el presente boletín informativo.
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5: 7:04 a.m, son ya las 7:04 a.m. En este martes 13 de octubre del año 2026, les damos la bienvenida al presente espacio informativo y lo hacemos con el reporte de las vías en la provincia de Tungurahua. Ambato, Peri, Leo, Baños habilitada, Ambato, Guaranda habilitada, Ambato, Quito habilitada, Ambato, Riobamba habilitada, la vía Cahuajipi, Yate, Cotoló habilitada y la vía Baños Puyo está habilitada al tránsito vehicular. Son ya las 7:04 a.m. A través de la voz del santuario, vamos al detalle de las noticias. Mucha atención. El turismo en Ecuador generó 48,2 millones de dólares durante el feriado. El gasto turístico diario durante el feriado del 9 de octubre aumentó en un 40,65%. El feriado del 9 de octubre dejó un gasto turístico de 48,23 millones en el país, una cifra inferior a los 49,66 millones registrados durante el mismo asueto el año 2025. Sin embargo, la actividad económica diaria aumentó debido a que este año el descanso tuvo una duración menor, indicó el viceministerio de Turismo el lunes 12 de octubre. Según los datos difundidos, el gasto turístico promedio diario creció en un 29,5% al pasar de 12,42 millones a 16,8 millones en este año. La diferencia se explica en parte por la duración del feriado. Mientras el año pasado hubo 4 días de descanso, este año fueron 3. Por ello, aunque el gasto total se redujo a aproximadamente un 2,9%, el desembolso diario fue mayor. Durante el feriado también estuvo vigente la reducción temporal del impuesto al valor agregado IVA del 15 al 8% para los servicios turísticos. Son ya las 7 de la mañana con 6 minutos, 7 de la mañana con 6 minutos. Seguimos informando, 7 de la mañana con 6 minutos a través de La Voz del Santuario en el informativo de la radio. Expertos advierten que 30 megavatios recuperados no evitan el riesgo de apagones en el país. A pesar del gobierno nacional sobre la habilitación de 16 generadores del contrato con la empresa Austral Tenchical, especialistas del sector eléctrico sostienen que la medida no es suficiente. José Julio Neira, secretario general de la Administración Pública y Planificación y Gabinete, informó que esta recuperación incorpora 30 megavatios a la red que prevé alcanzar los 60. Según los analistas técnicos, si las condiciones climáticas en el Austro no mejoran drásticamente, sin embargo, el país podría enfrentar racionamientos de energía desde la última semana de octubre debido al estiaje que afecta al país. El ingeniero eléctrico y académico Pablo Arias enfatizó que aunque toda la incorporación de energía al sistema nacional es positiva, el volumen recuperado resulta menor ante la magnitud de la crisis. El especialista advierte que el embalse de Mazar, el principal regulador del sistema hidroeléctrico ecuatoriano, se encuentra en niveles de cota preocupantes. La mañana del 12 de octubre, la cota del embalse estaba en los 2.124,9 metros sobre el nivel del mar, lo que representa una reducción de más de 21 metros aproximadamente en 6 semanas. Pese a las lluvias puntuales registradas en los ríos de Cuenca, se requiere al menos de 10 a 15 días de precipitación intensa y continua para lograr una recuperación efectiva del reservorio. Son ya las 7 de la mañana con 8 minutos, 7 de la mañana con 8 minutos. Seguimos informando, 7 de la mañana con 8 minutos a través de La Voz del Santuario. Y la Organización Meteorológica Mundial estima que el fenómeno del Niño seguirá intensificándose y que persista hasta el mes de febrero del 2027. El fenómeno del Niño continuará fortaleciéndose en los próximos meses y podría convertirse en uno de los episodios más intensos registrados desde 1950. Así lo advirtió la Organización Meteorológica Mundial en un informe publicado el 8 de octubre. Este organismo internacional estima que existe una probabilidad del 100% de que el fenómeno El Niño se mantenga hasta febrero del próximo año. El episodio de El Niño se ha consolidado y se está fortaleciendo rápidamente según los pronósticos. La probabilidad de que el evento persista hasta febrero del próximo año es prácticamente del 100%. Y podría ser uno de los episodios más intensos desde al menos 1950, dijo la Secretaría General de la OMM, que es la Organización Meteorológica Mundial. Se estima también de una probabilidad cercana del 100% que de persistencia hasta febrero del próximo año se sustenta en los pronósticos de 13 centros nacionales e internacionales que analizan información recopilada mediante boyas oceánicas, satélites y radiosondas. Son ya las 7 de la mañana con 11 minutos, 7 de la mañana con 11 minutos.
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5: Seguimos informando y los expertos rechazan el posible cambio de fecha de las elecciones seccionales. Escuchemos lo que dijeron.
6: Por utilizar o pretender utilizar el fenómeno del Niño como una suerte de comodín o cheque en blanco con lo que se puede, con lo que el Consejo Nacional Electoral podría, digamos, ajustar nuevamente los tiempos del calendario electoral, algo que sería totalmente perjudicial para la misma institución, para su reputación, así como también para todos los actores políticos que se ven inmersos en esta elección. Lo que tiene que hacer un órgano electoral es brindar certezas, y la principal certeza es la estabilidad que debe haber en torno a la competencia electoral. No se puede cambiar el calendario, un calendario de elecciones y los tiempos, como si esto se tratara de manejar plastilina, adecuándolo a la conveniencia de quien circunstancialmente se encuentra o en el poder o de los tiempos de la misma autoridad electoral. Entonces, nosotros hemos visto que ya utilizar esto como argumento no es válido. Se hizo una contracción de tiempos, un ajuste bajo la figura del fenómeno del Niño, y hoy lo que compete es desarrollar el proceso de elecciones en el marco de las competencias que tiene el Consejo Nacional Electoral, es decir, respetando cada uno de los hitos del calendario. ¿Qué es lo que se viene ahora? Tenemos debates electorales, se tienen que realizar la impresión de papeletas conforme se vaya quedando en firme cada una de las candidaturas, ¿no es cierto? Concomitantemente a eso hay un tiempo cortísimo de campaña electoral de 14 días en tiempos formales, y una vez que están inscritas las candidaturas arranca el tema de la precampaña. Entonces, por sobre cualquier modificación, lo que sí exigimos es que exista una presencia permanente y acuciosa del CNE para controlar temas como el financiamiento de la política, evitar o regular, ¿no es cierto?, de manera adecuada posibles incumplimientos por temas de infracciones electorales, no solo con la entrega de dádivas, sino también y sobre todo con lo que tiene que ver al uso de recursos públicos en las campañas electorales, ¿no? Públicos nacionales, pero también recursos públicos locales de autoridades que están o que pretenden ir hacia la reelección. Entonces, ese debe ser el epicentro de atención del Consejo Nacional Electoral. Lo que sí me llama también profundamente la atención es que la señora ministra de Gobierno, sin tener competencia sobre el Consejo Nacional Electoral y tampoco sobre la gestión de los gobiernos autónomos descentralizados, haya dado declaraciones la semana anterior como si fuera vocero de la función electoral y del Consejo Nacional Electoral en particular. Esto sí me preocupa, porque quien tenía que dar la certeza de que no se va a mover más el calendario, de que se van a respetar los tiempos de este y de que existen planes de contingencia que están enmarcados, por ejemplo, en la búsqueda de recintos electorales que no sean albergues, sino que puedan servir como backups para que la gente pueda sufragar, era el presidente de la institución, no la ministra de Gobierno. Entonces, no entiendo el sentido de esa declaración. Creo que da cuenta también un poco de los tiempos en los que nos encontramos, en donde la independencia de funciones es cada vez más difusa, ¿no?
5: Seguimos informando, estamos ya en las 7 de la mañana con 14 minutos, a través de la voz del santuario. Más información a esta hora, y ya está en la línea telefónica el teniente Eduardo Villavicencio, es el jefe del cuerpo de bomberos del Cantón Baños de Agua Santa, con quien vamos a dialogar en los siguientes minutos, temas importantes en torno a lo que tiene que ver a las emergencias atendidas, incendios forestales que se han venido dando en los últimos días, y también tratar de, obviamente, hacer conciencia en la población. Muy buenos días, teniente, gracias por estar en sintonía de la radio y también por atendernos la entrevista. ¿Cómo está el momento, la atención de cada una de las emergencias que se han venido dando en esta semana y la anterior también, sobre todo con varios de los incendios forestales que se han dado acá en el Cantón Baños, pero también colaborando en otros cantones, como por ejemplo en el Cantón Perileo? Teniente, buenos días, bienvenido, le escuchamos.
7: Miguelito, buenos días, el saludo cordial a toda la ciudadanía baneña y los oyentes de Radio La Voz del Santuario. Como usted lo ha dicho, hemos venido trabajando estas últimas semanas en varios incendios forestales. Lamentablemente, la recurrencia de los mismos son en los mismos sectores, valga la redundancia. Hemos tenido varios incendios forestales en el sector de La Palma, en el sector de Chontilla, los mismos que se han logrado controlar a tiempo para evitar mayores propagaciones o a su vez afectar los medios de vida de las personas que tienen sus sembradíos en el sitio. Y de igual manera se ha realizado apoyos importantes a nivel de diferentes ciudades. En la provincia de Chimborazo hemos apoyado a Penipe, en el sector de Bayusic, de Bilbao, Cotaló, con incendios forestales de grandes proporciones, con nuestras unidades y nuestro personal, y de igual manera se ha apoyado activamente en el cantón Pelileo, en los incendios forestales que han tenido en la vía Baños Pelileo, logrando así con nuestro personal y en colaboración de Bomberos Pelileo el control de los mismos y evitar los daños ambientales y daños a medios de vida de las personas.
5: Bien, teniente, ¿cuáles son las principales causas de estos incendios forestales? ¿Se relaciona principalmente a quemas agrícolas controladas o han sido intencionales? ¿Qué se conoce, teniente, sobre estos incendios? Porque se dice que son incluso en el mismo lugar, que cada año se dan.
7: Exactamente, Miguelito. Lamentablemente en la ciudad de Baños, estadísticamente, el 100% de incendios son provocados. De ahí tenemos las ramas que se van desprendiendo, que la mayoría son de quemas agrícolas supuestamente controladas, que a los agricultores se les sale de control, y estos provocan incendios forestales de grandes magnitudes. En el sector de Chontilla hemos tenido la recurrencia de 3 o 4 incendios forestales en el mismo sector, luego que nosotros hemos dejado apagado ya, sin probabilidad de reinicio. Se encuentra en tierra trabajada, la misma que inicia los incendios. Entonces aquí en Baños son provocados. En Pelileo, aparentemente de igual manera ya son provocados por pirómanos, personas que les gusta o disfrutan del fuego, ya que en los sectores donde han iniciado los incendios no son de producción agrícola. Pero en Baño, repito, lamentablemente el 100% de incendios son producto de quemas agrícolas, o su gran mayoría de quemas agrícolas que se salen de control. Lamentablemente la gente no entiende que esto está prohibido por la ley y siguen con estas prácticas que a la final dañan sus terrenos, dañan terrenos de los vecinos y el medio ambiente.
5: Claro, por supuesto que sí. Pero ¿qué tan difícil, teniente, resulta controlar un incendio forestal, sobre todo en lo que tiene que ver a la geografía que tiene tanto el cantón Baños como la ciudad de Peileo y otros cantones por el acceso?
7: Bueno, entendamos que los incendios forestales por su naturaleza son peligrosos, y se incrementa esta peligrosidad aquí en Baños, ya que la topografía del terreno, la inclinación, el tipo de vegetación son factores que aumentan el peligro de los incendios forestales. De aquí en Baños, lamentablemente, es muy difícil controlar los incendios porque el acceso es muy difícil. Muchas veces no podemos llegar con vehículo, tenemos que llegar a pie. El viento por el encañonado del río Pastaza es también bastante cambiante, lo que no nos permite dar una predicción precisa de cómo se comportará el fuego. Y de igual manera, la vegetación, entendamos que el invierno que hemos pasado ha sido bastante fuerte, entonces esto ha provocado que la vegetación crezca bastante, y en este momento tenemos la receta perfecta, que es tierra seca, vegetación alta y seca y vientos muy fuertes. Esto va a hacer que la propagación del incendio sea muy rápida, violenta, y sea muy difícil controlar.
5: Bien, teniente, ¿ha habido incendios que hayan puesto en peligro viviendas, comunidades o zonas turísticas, o sobre todo áreas protegidas?
7: Ya, en el cantón Baños de Agua Santa, a inicios del año, recordarán que tuvimos el incendio de grandes magnitudes en la parroquia Zigua. Se puso en peligro el emprendimiento de los Pies de la Virgen, si no me equivoco, o la Virgen que existe en el sector. Gracias a la intervención de nuestros bomberos se pudo evitar que se queme ese emprendimiento, y de igual manera casas pequeñas que se encontraban en el avance del incendio. En los incendios de Pelileo se logró evitar la afectación a la granja agrícola que existe en la parte superior de las juntas, y de igual manera algunos sembradíos que estuvieron en peligro. Unos se quemaron, pero otros se les logró salvar. Entonces, como repito, el incendio no solo destruye naturaleza, sino medios de vida y medios de producción de la gente.
5: ¿El trabajo es en conjunto con otras instituciones también, teniente?
7: Sí, nosotros hemos articulado un trabajo conjunto con Policía Nacional, que nos ayudan con el orden y control, y en muchos casos lo que se refiere a tránsito, otros cuerpos de bomberos, articulando mediante el sistema de comando de incidentes para poder organizar los recursos y destinarlos a donde más se necesitan. Y ha habido igual personas que se han sumado, personas naturales, personas jurídicas, quienes les han estado abasteciendo de lo que es hidratantes, comida al personal de bomberos, para que ellos puedan coordinar con su trabajo.
5: Bueno, incluso se tuvo que cerrar la vía el día domingo, ¿no?
7: Exacto, se cerró por tres factores importantes. El primero, la visibilidad era nula por el espeso del humo. Dos, por seguridad operacional del personal de bomberos, ya que los vehículos se encontraban en la carretera. Y tres, existían caídas de roca de gran tamaño que podían afectar a los vehículos. Entonces, mientras no se tenía seguro esos tres aspectos, no se podía dar paso. Luego de varias horas de trabajo ya se pudo dejar asegurada la vía para que los vehículos puedan circular. Que la gente entienda que muchas veces estas decisiones no son por capricho ni porque los bomberos quieren, sino por seguridad más que nada de los ciudadanos.
5: Bien, para cambiar un poquito de tema, a propósito, el Cuerpo de Bomberos de Baños cuenta con todo el equipamiento para este tipo de trabajo, de tratar de sofocar los incendios.
7: Sí, nosotros al momento tenemos personal capacitado, personal muy capacitado, tanto nacional como internacionalmente. Los equipos están en óptimas condiciones. Acá hay que recalcar que debido al trabajo de los últimos meses, el equipo se va deteriorando, pero ya en la planificación del próximo año se está contemplando el cambio de equipos personales, y tenemos lo que es mangueras, batefuegos y todos los implementos para poder combatir los incendios.
5: Bueno, hay dos diferencias, ¿no, teniente, con esto del fenómeno del Niño? En la costa y en otras ciudades, intensas lluvias, mientras que acá en la sierra, soles bastante fuertes.
7: Sí, como yo manifestaba en alguna otra entrevista, tenemos que entender que Tungurahua va a ser un punto de confluencia del fenómeno del Niño, por su ubicación geográfica. Entonces vamos a tener soles muy intensos, y también existe la probabilidad de tener lluvias bastante fuertes. Entonces tenemos que estar preparados para los dos escenarios, ya que es un punto de confluencia del fenómeno del Niño. Esperemos que no nos golpee tan fuerte como a otras ciudades, pero Baños, por su situación geográfica, puede ser afectado tanto por los incendios forestales como movimientos de tierra. Entonces, a la ciudadanía está prevenido, estar preparado para cualquiera de estos dos escenarios.
5: ¿Ha habido otro tipo de emergencia también que han sido atendidas por parte del Cuerpo de Bomberos, teniente?
7: Bueno, nosotros generalmente tenemos un promedio de atenciones de ambulancia de dos atenciones diarias con nuestro vehículo ambulancia, que es de las emergencias más recurrentes dentro del cantón. Gracias a Dios no hemos tenido incendios estructurales por el trabajo que hacen nuestros inspectores en las inspecciones contra incendios. Entonces tenemos una estadística muy baja de incendios estructurales, y hemos atendido rescates de animales, aperturas de departamentos y emergencias que no han implicado mayor movimiento de recursos. Pero por el momento, en estos días, estamos poniendo todos nuestros recursos y nuestro personal, tanto rentado como voluntario, para la atención de emergencias forestales, ya que estas nos dan, a más del gran movimiento de recursos que tenemos que hacer, son muy difíciles de trabajar. Entonces todos nuestros recursos están concentrados en este tipo de emergencias.
5: Bien, por otro lado, pese a que estamos ya cerca de finalizar el año, teniente, ¿se siguen realizando las inspecciones, el tema de permisos y todo eso?
7: Sí, nuestros inspectores vienen trabajando diariamente en el tema de inspecciones de incendios. De igual manera, el personal administrativo está despachando los permisos conforme van llegando. Ahí sí tengo que hacer un llamado y una disculpa a la ciudadanía. Si muchas veces se nos retrasan en estos días las inspecciones, es por cuestión que todo el personal debe estar trabajando en incendios forestales. Pero apenas ellos tienen tiempo, retoman las inspecciones y las están despachando conforme van ingresando. De igual manera, el llamado a las personas que van a realizar eventos públicos, fiestas o eventos que tengan concentración masiva de personas, a realizar el trámite de permiso de funcionamiento con una antelación de 8 a 10 días, ya que es el tiempo que nosotros tenemos estipulado para poder entregar los permisos.
5: Bien, para finalizar, ¿alguna recomendación a la población de Baños de Agua Santa, sobre todo también a los agricultores?
7: el llamado, como siempre lo hago a nuestros hermanos de agricultores de las zonas altas o zonas de la parte rural de nuestro cantón, a evitar las quemas agrícolas. Recordemos que son penadas por la ley, no están permitidas, sea en terreno privado o en terreno público, las quemas no están permitidas, la ley es para todos, y evitemos las sanciones que van desde la sanción económica hasta la prisión.
5: Queremos agradecer la palabra del teniente Eduardo Villavicencio, jefe del Cuerpo de Bomberos del Cantón Baños de Basanta, que ha estado a través de la línea telefónica dando a conocer el trabajo que se realiza con los bomberos de acá el Cantón Baños de Guasanta, en colaboración también con otros cuerpos de bomberos, tratando de sofocar, apagar y extinguir también cada uno de los incendios forestales que se han dado en estos últimos días y la atención de otro tipo de emergencias. 7:26 a.m, hacemos una pausa. Enseguida venimos con más información.
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2: Seguimos informando, 7:31, son ya las 7:31 a través de la voz del Santuario. Vamos a continuar con más noticias a esta hora y hoy está ya a través de la línea telefónica el tecnólogo Javier Mayorga. Es el presidente de la Cruz, de la Junta Cantonal de Cruz Roja, Baños de Agua Santa, con quien vamos a conversar en los siguientes minutos y sobre todo conocer el trabajo que desarrolla esta institución humanitaria, los servicios que ofrece a la población y también los proyectos que impulsa y las acciones que se ejecutan para atender las necesidades de la comunidad. Javier, buenos días, bienvenido.
3: Buenos días, Miguel, y un saludo muy cordial a toda la población.
2: Bien, al momento, ¿cómo está la atención que viene brindando la Junta Cantonal de Cruz Roja acá en nuestra ciudad? ¿Cuáles son las principales líneas de trabajo que mantiene?
3: Bueno, dentro de los procesos ya que fueron programados para este año, hemos concluido hace 2 semanas con la incorporación de la promoción de la séptima escuela de voluntariado, en la que 18 aspirantes, luego de haber recibido las capacitaciones de inducción en diferentes temas, ya lograron llegar a ser parte de nuestra institución, para lo cual a partir de esto ya vamos a continuar con los procesos ya más detallados en diferentes temas, como primeros auxilios, gestión de riesgos, lo que es atención psicológica, entre otros temas, para que ellos también

0: vayan tomando ya el conocimiento y las experticias pertinentes dentro de los procesos que se desarrollen y que sean necesarios en caso de una intervención o en el caso de una situación de levantamiento de información en para asistencia humanitaria.
1: Bien, a propósito, Javier, ¿cuáles son los objetivos prioritarios o principales que se han planteado durante su tiempo de gestión y al frente de la institución?
0: Bueno, esto es un proceso que lo hemos desarrollado en dos fases. En la primera fase fue en la administración anterior, que en la cual tuvimos la necesidad de fortalecer nuestro proceso de autogestión, que en nuestro caso es el tema del edificio institucional. Como yo he mencionado y como es de conocimiento general, la Cruz Roja no recibe ningún tipo de asignación a nivel estatal, obviamente no es responsabilidad de aquello, sino también se toma actividades de autogestión, lo que nos ha permitido el fortalecimiento institucional a medida de nuestras posibilidades en lo que corresponde al tema de equipamiento del voluntariado, en lo referente a su indumentaria, en el asunto de mantenimiento vehicular, mantenimiento del edificio y en otros aspectos que nos van a dar la pauta para poder desarrollar nuestras actividades. Dentro de nuestras líneas de acción, de lo que son principios y valores, salud comunitaria, gestión de riesgos y juventud, en la cual se ha detallado a lo largo de un POA, que se lo viene cumpliendo de manera organizada y articulada con los diferentes coordinadores institucionales para poder nosotros también fortalecer en este tema. Hoy por hoy, ya en esta segunda administración, tenemos ya en cierto modo la ejecución de todos estos procesos en base a al recurso que se obtiene. Lógicamente nosotros también queremos ser un poco más, acercarnos un poco más hacia la comunidad y sobre todo fortalecer el método de preparación ante una emergencia, ante un evento adverso negativo, porque a la larga nuestra sociedad, hablo a nivel nacional, solamente somos acostumbrados a responder, pero creo que consideramos que la parte más oportuna también es la preparación comunitaria, que nos va a servir para poder también optar para una línea de estabilidad social y que lógicamente la gente se prepare ante este tipo de adversidades.
1: A propósito, ¿también está dirigido a las parroquias este tipo de capacitación, de servicio, Javier?
0: Bueno, hoy por hoy estamos trabajando con una comunidad en el tema de preparación, se ha hecho los acercamientos pertinentes, más que nada la formación, hemos tratado de conformar un comité comunitario, tal cual como le establece la normativa establecida por la Secretaría Nacional de Gestión de Riesgos a través del reglamento de la Ley Orgánica de Gestión Integral del Riesgo y Desastre. Estamos trabajando en eso. Yo sí quiero felicitar y también hacer un llamado a las comunidades en las que nos ha tocado compartir de una manera muy cordial, de una manera muy amena, dentro del proceso de trabajo pertinente, para también poder desarrollar ese tipo de actividades.
1: ¿El trabajo también es en conjunto con otras instituciones, Javier?
0: Bueno, dentro de la parte de la fase de respuesta ante algunos procesos que se podrían venirse dando, se ha venido a la larga también estableciendo algunas actividades. Sin embargo, cabe mencionar que todas las instituciones tenemos enmarcadas nuestras funciones acorde al objetivo que cada uno de ellos tiene. Todo este proceso se lo desarrolla a través de lo que nosotros denominamos sistema de comando de incidentes y que claro, de acuerdo al evento que se produce, al nivel del evento, al ejemplo del evento que se produce, nosotros procedemos también a hacer nuestras actividades. Tanto también está esto, perdón, estipulado en los en las marcos legales pertinentes, como son, por ejemplo, los manuales del COE, que dentro de las mesas técnicas que Cruz Roja presentan su aporte y su apoyo a estas acciones, como por ejemplo entre los manuales del COE, nosotros somos digamos auxiliares de la mesa técnica 2, que lidera el Ministerio de Salud, de la mesa técnica 4, que lo hace el GADVAS a través de la unidad de gestión de riesgos en lo que corresponde al levantamiento de información y a lo que son de asistencia humanitaria, y también en lo pertinente al grupo de trabajo 3, que lo lidera Cuerpo de Bomberos, pero en actividades netamente de apoyo en establecer una normalidad dentro de los interventores.
1: Bien, por otro lado, con esto de la presencia del fenómeno del Niño que se está dando en el país, con un escenario diferente tanto en la costa como en la sierra, intensos soles acá, incendios forestales, ¿cuál ha sido el trabajo de Cruz Roja en nuestra ciudad?
0: Una vez que se declaró la alerta amarilla ante este evento, fue en febrero de este año, nosotros elaboramos nuestro plan de contingencia, que fue presentado a las autoridades pertinentes. De igual manera, ante el cambio de alerta a alerta naranja, se ha podido reafirmar o rectificar este tipo de herramienta como es el plan. Ahora, hoy por hoy, como le dije, tiene relación a lo que anteriormente le mencioné, Miguel. Nuestras actividades lógicamente vienen determinadas acorde a las necesidades, a los requerimientos que cada evento lo permiten, lo exigen, y que prácticamente se desarrollaría acciones en lo, posteriormente a la ocurrencia de un evento negativo, si de ser necesario la situación de levantamiento de información o el apoyo a los entes que corresponden en lo que son las evaluaciones de inicial de necesidades, tenemos ya listo el contingente humano para este tipo de acciones.
1: Bien, una inquietud, dice, buenos días, ¿cuándo habrá otro proceso de voluntarios?
0: Bueno, este es un tema que se lo elabora dentro de nuestros planes operativos anuales. Esto lógicamente se tiene que establecer un presupuesto, y nosotros siempre tenemos estipulado realizar este tipo de capacitación o de formación a nuevos voluntarios. Se lo hace una vez al año. Por lo general esto lo hacemos iniciando el mes de agosto, tiene una duración de julio, agosto, septiembre de cada año, tiene una duración de 3 meses. Entonces, Dios mediante, para el próximo año estaríamos ya renovando esta actividad de lo que es la escuela del voluntario.
1: Bien, quiero agradecerle, Javier, por la información y su tiempo también, importantes datos que hemos compartido en esta mañana, y sobre todo también tratar de fortalecer el conocimiento de la población, y también dando algunos consejos, sobre todo también tratando de prevenir los incendios forestales que se han venido dando acá en nuestra ciudad, tomando en cuenta que estamos teniendo fuertes días de sol intenso, Javier.
0: Hay que conocer algo también, Miguel, quienes somos, vivimos acá en tenemos la suerte de vivir en Baños, conocemos prácticamente las épocas de digamos secas en las cuales nos vienen estableciendo, no específicamente por efectos de un fenómeno del Niño. Sabemos que a partir del mes de septiembre hasta octubre, por tal motivo, finados también, son épocas calientes, muy cálidas, y que esto nos va a permitir también tomar los correctivos necesarios. Llegará ya luego de un tiempo en los espacios del año ya correspondientes a la época lluviosa, y creo que para cada uno de ellos, conociendo ya nuestro calendario estacional, también tomar las medidas pertinentes y sobre todo las precauciones necesarias para poder tener para mantener un nivel de resiliencia en lo que nos ha caracterizado como ciudad, como cantón, a lo largo de estos años.
1: Bien, gracias, Javier, por su tiempo y por información también. Ha sido la palabra de Javier Mayorga, presidente de la Cruz Roja del Cantón Baños de Agua Santa, que ha estado a través de la línea telefónica informando a cada uno de los trabajos, actividades y servicios que brinda la Junta acá en nuestra ciudad. Son las 7:44, hacemos una pausa, enseguida venimos con más información.
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1: Seguimos informando, 7:47, son ya las 7:47. En esta ocasión nos acompaña la ingeniera Angie Mena, jefe de agua potable y alcantarillado de el Cantón Baños de Agua Santa, para conversar sobre la situación actual del servicio de agua potable, las medidas que se están tomando frente a la época seca y también las acciones que se ejecutan para garantizar el abastecimiento de líquido vital en nuestra ciudad. Ingeniera, buenos días, bienvenida, gracias por atendernos. Al momento, ¿cómo está el abastecimiento del servicio de líquido vital, tomando en cuenta que hemos iniciado una época seca, y qué es lo que se está haciendo para garantizar que el agua llegue a los hogares? Bienvenida, buenos días.
2: Muy buenos días, muchísimas gracias a la Radio La Voz del Santuario por este espacio para poder dar a conocer a toda la ciudadanía baneña cuáles son los trabajos que se vienen ejecutando y el personal operativo en qué horarios y qué trabajos se han realizado para poder solucionar los inconvenientes de desabastecimiento que sí hemos tenido ya algunos reportes. Tenemos hace 15 días aproximadamente en el sector del Salado empiezan a presentar falta de agua, de la presión de agua netamente, porque agua sí tenía, pero la presión suficiente para que llegue a los segundos pisos era insuficiente. Entonces, en ese sentido, el personal operativo realizó un recorrido desde la captación, línea de conducción, hasta llegar a los tanques de almacenamiento y rompepresión, verificando que efectivamente tenemos nosotros un problema. Ya, como usted bien menciona, estamos ya ingresando a la temporada de sequía, en donde esto ya nosotros nos provoca que bajen los niveles de captación. Por tanto, no llega el mismo nivel a los tanques de almacenamiento y la distribución, si bien tienen agua, pero no tienen con la misma presión, porque el tanque de almacenamiento no llega a su nivel óptimo. En ese sentido, nosotros en el tema del Salado hemos recorrido la captación en Nahuazo, el Salado como tal, en donde se pretende hacer la siguiente semana un trabajo nuevo de captación de una red para poder alimentar a esto, si bien se menciona, para que nosotros tengamos más líquido vital y lleguemos al nivel óptimo en el tanque de Liguerón y poder solucionar definitivamente ya este problema que se ha venido generando en el sector del Salado. No obstante, el día de ayer algunos moradores del sector del Salado se acercaron donde el señor alcalde, Magister Marlon Guevara, y él me solicitó que me acerque a hacer una inspección personalmente de todos los predios a los que estaban faltando el agua. Ante ello, yo hice un recorrido desde las piscinas para la parte baja, verificando los tanques y verificando en cada uno de los domicilios si es que tenían el líquido vital y con qué presión tenía, a lo que realmente no me encontré ninguna novedad, ninguna inquietud. Me decían que encuentran aire dentro de las llaves, al momento de abrir las llaves, sale más aire que agua, pero como digo, tengo los videos que nosotros fuimos haciendo un recorrido y no se encontró este inconveniente, ¿no? No obstante, conversando, claro, con algunos me dicen que ese problema surge y nace en la hora de las 12 a las 2 de la tarde aproximadamente. Consideremos que es un pico de consumo, ya que ahí es donde la mayoría nos acercamos a nuestros domicilios a la hora del almuerzo y por tanto hacemos uso de las instalaciones y del servicio de agua potable. Entonces, claro, es ahí donde bajan los niveles también de presión en algunos domicilios, más en la parte baja. Como se menciona, seguimos haciendo algunos trabajos ahí. El personal, tenemos dos personas continuamente haciendo el recorrido de esa línea y verificando los niveles, y además la siguiente semana se realizará ahí otro trabajo para poder solventar definitivamente ese problema. Además de ello, también en el sector de La Pampa, la anterior semana me supieron notificar de la falta de agua en el transcurso del día. Como digo, esto también hay que considerar que ya se debe al tiempo de sequía en el que estamos ya atravesando en el Cantón Baños de Agua Santa, en donde ya sentimos este inconveniente, ¿no? Pero de igual forma nosotros estamos haciendo todos los trabajos posibles. La anterior semana que se me fue notificada de este inconveniente, el personal se acercó y el servicio quedó continuo. No obstante, el día de hoy, justamente en la mañana, acabo de recibir nuevamente un mensaje para lo que el personal ya se dirige allá para poder hacer las verificaciones del caso.
1: Sí, porque dice que únicamente el agua llega solo en la noche.
2: Y en el sector de La Pampa. Sí, justamente la presidenta del sector de La Pampa me mencionaba este particular, me dice que están teniendo este inconveniente. Como digo, no obstante, nosotros ya hicimos la revisión, la inspección del caso, uh-huh, y ya quedó la anterior semana solventado este problema. Como digo, si se vuelve a repetir ese inconveniente, nosotros volvemos a ir, volvemos a verificar todo lo que es a chequear válvulas, a regular válvulas, para que el nivel se presente de forma continua. Considerando y pidiendo a toda la ciudadanía también que tengan consideración con el tema, que no es solo que nosotros conocemos, sino los soles ya son muy fuertes y nosotros podemos ya presenciar este tiempo de sequía que estamos ya viviendo aquí en la ciudad de Baños.
1: Bien, aparte de los trabajos que van a ejecutar en El Salado, hay otros trabajos también en otros sectores en donde también hay las fuentes de captación.
2: ¿Fuentes de captación?
1: De captación, sí.
2: Bueno, nosotros netamente aquí a lo que es el Cantón Baños de Aguas Santas, lo que estamos dando el servicio de agua potable, entonces nos encargamos de todo el mantenimiento, reparación de todo lo que son líneas de conducción, distribución, reparación de fugas, netamente en los medidores y en toda esa situación. En las parroquias, Río Verde, Río Negro, claro, cuando nosotros nos han solicitado que acuda a la mano de obra de aquí de la municipalidad, se ha prestado sin ningún inconveniente para que realicen cualquier tipo de trabajo. Justamente el día de ayer el personal estuvo en la parroquia de Río Verde solucionando un inconveniente del alcantarillado, tienen un taponamiento, entonces se dirigió a hacer como primera instancia ese trabajo. Nosotros brindamos el apoyo cuando así lo requiere cada una de las parroquias.
1: Bien, el llamado entonces también sería aquí a los ciudadanos, a la población, ¿no?, a tratar de utilizar el agua de forma responsable.
2: Sí, por favor, seamos conscientes de que cada gota que nosotros consumimos cuenta para, si bien no a mí, pero sí al vecino, ya no va a tener la misma presión de agua, el vecino de más abajo ya no va a tener ya no le va a llegar al segundo piso. Entonces seamos conscientes, a lo mejor en esta temporada de feriados y todo, nosotros llenamos las piscinas, llenamos jacuzzis que tienen en algunos de los domicilios de Airbnb, entonces también eso es lo que baja los niveles de agua. Justamente en el sector de San Vicente tengo ese inconveniente, que existen Airbnbs con jacuzzi, los cuales del feriado lo llenan. Entonces en el sector de San Vicente, en la parte del estadio, se empieza a presentar ya un desabastecimiento. Como menciono, eso también es netamente y se debe al consumo, no es que estamos nosotros ejecutando ningún trabajo, no es que ha sido algún problema de nosotros o alguna rotura dentro del alguno de los sistemas, sino netamente es por el consumo que estamos teniendo y por la temporada que estamos atravesando.
1: Bien, ¿hay otros frentes de trabajo que estén también ejecutándose en otros sectores de la ciudad?
2: Sí, nosotros tenemos actualmente, los señores también damos apoyo al tema de los servicios públicos, como es las plazas, mercados, hacemos una vez cada 15 días el baldeo de todas estas áreas. El día de hoy justamente se encuentra el personal dando apoyo a ellos para que puedan hacer la limpieza íntegra de todas estas áreas, ¿no?, que son de uso para toda la ciudadanía de igual manera. Tenemos otro frente de trabajo haciendo, como se mencionaba, el recorrido, la limpieza y revisión de todo lo que es la línea de captación-conducción en Aguazo El Salado y Naguazo Juive Chico, que justamente son los dos frentes en donde estamos teniendo inconvenientes. Naguazo Juive Chico es para la distribución del sector La Pampa y Naguazo El Salado, netamente para lo que es El Salado, Inés María Pititi. Entonces sí, tenemos un frente de trabajo de 4 personas trabajando en ese sector. Tenemos el personal operativo también para realizar el tema de la reparación de fugas aquí en el Cantón Baños de Agua Santa, y tenemos el otro frente de trabajo que se dirige también a la parte de Río Verde para poder dejar ya solventando y solucionando ese inconveniente, que no era sencillo, sino tienen que reconstruir uno de los pozos.
1: Bien, hay una inquietud, dice, del barrio Las Ilusiones, agradecidos por el trabajo realizado en la reparación de la tubería antigua que daba un gran problema el servicio de agua potable que abastece a la ciudad. Pero una vez cambiadas las tuberías, no se dejó completamente el trabajo. Se viene buscando, dice, por varios medios que se complemente el tema de arreglo de la calle, pero no se tiene respuesta.
2: Bueno, nosotros podemos, justamente hace unos 8 días yo me fui a una inspección al sector ahí de Las Ilusiones, porque estaban solicitando el retiro de una roca que estaba ahí, ya se lo hizo. Si bien es cierto, nosotros no podemos dejar de la misma forma, cuando ya se hace una vía, se deja compactado a un nivel y se adoquina posterior, porque la calle de Las Ilusiones es adoquinada. Posterior a ello, justamente en el tramo, la primera curvita subiendo a Las Ilusiones, nosotros tenemos tenemos ahí unos baches, se podría decir, unos hundimientos, y eso sí es un llamado que no es del contratista, eso es cuando hubo las fugas netamente el año pasado y se rompió la tubería. Algunos de los moradores recordarán que nos tocó abrir todo ese tramo de forma transversal para poder reparar la fuga, que además el caudal de agua empezó a desbordarse y a irse por debajo, a lo que la municipalidad reconstruyó un muro ahí. Entonces, ese tramo en el que tenemos varios problemas, porque sí, yo mismo he ido con el vehículo y sí hay un hundimiento, no es del contratista. De la parte desde arriba, nosotros podemos evidenciar que si bien hay un hundimiento que no está al mismo nivel del adoquinado, pero es porque, como les menciono, nosotros al momento de compactar una vía no puede quedar a la misma, por más que el contratista lo haya dejado remontado al momento de, porque yo fui consciente y tuve la dicha de poder ver cómo ya se podía concluir esa obra. Lo dejó remontado un poco el adoquín, ¿no? He levantado un poco el material para que pueda ir con el paso de los vehículos, puede irse asentando. Pero como digo, no podemos pedir que sea lo mismo que el resto. No obstante, el tema de la acera, de la vía, en donde se encuentra ese tramo de hundimiento, yo voy a coordinar con el personal tanto de obras públicas como del agua potable, porque recordarán que el año anterior ya se hizo justamente el tema ese del nuevamente readoquinar toda esa área. Uh-huh. Una semana después se volvió a romper la tubería. Entonces, sí es un trabajo arduo, que por lo menos tenemos que ingresar unas 12 personas para poder hacer de forma coordinada y breve ese trabajo. Otra de las circunstancias que me estaban solicitando ahí es el tema de que se deje ahí la acera del muro que se hizo, está solamente de tierra. Nos acercamos a consultar con el presidente de ahí del sector de las ilusiones y él nos supo manifestar que iban a dejar nivelado ellos para nosotros poder ir y encementar toda esa parte. Entonces estamos esperando de igual forma la notificación de ellos para nosotros podernos acercar y hacer el trabajo pertinente.
1: Bien, para finalizar, ¿alguna recomendación a la ciudadanía, ingeniera?
2: Sí, por favor, muchas gracias, que tengamos cuidado con todo y seamos conscientes del cuidado del agua potable, porque si bien es cierto, el día de hoy tenemos, en unos años no sabremos, porque es la naturaleza misma la que se encarga de abastecernos a nosotros de líquido vital. Por tanto, cuidemos de este servicio que es muy importante para todos nosotros.
1: Gracias. La palabra de la ingeniera Angimena, jefe de agua potable y alcantarillado del Cantón Baños de Basanta, que ha estado en nuestros estudios para abordar el tema sobre el servicio de líquido vital en nuestra ciudad y también los inconvenientes que se tiene por la época seca. Así que a la ciudadanía, de forma responsable, utilizar el líquido vital en cada uno de los hogares y también en cada uno de los emprendimientos. Son las 8 de la mañana y con esto vamos a finalizar el espacio de las noticias. Gracias por escucharnos. Excelente jornada. Muy buenos días.
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un nuevo día, una nueva hora y muchas expectativas y el deseo de que todas las actividades nos vaya de la mejor manera. Aquí este inicio el programa Nostalgias. Un abrazo fortísimo a quienes están en 107.3 y a quienes me van a seguir como cada mañana en el TikTok, en sus trabajos, en sus empresas, en sus emprendimientos, en sus oficinas públicas y privadas, o simplemente en lugar de su tienda de abarrotes, en su farmacia, en el lugar donde usted nos escucha a esta hora de la mañana. El objetivo es entregarles música para acompañarles mientras realizan varias de sus actividades. Así es que aquí iniciamos el programa. Un placer inmenso saber que usted mañana tras mañana está con nosotros y puede disfrutar de cada uno de los éxitos. Al inicio les digo lo siguiente para que usted tome en consideración esta frase: a veces tocar fondo es la única forma de saber en qué dirección debemos subir. Los martes tenemos dos canciones de los artistas que seleccionamos, o usted también me pide. Se inicia Nostalgias. Te acompaña hasta la hora 10.

Bastidas. Por sintonía, Barrio Sagrado Corazón de Jesús. Dulce Are. Gracias. Plinio. Saludos del Perú. Dice, lindo día. Al patrón de baños. Lindo día, los tiempos, patrón. El Resendix. Merlin.

0: Oiga, permítame enviar saludos a Mónica Patricia. Muchas bendiciones desde Guaranda, la ciudad de las siete colinas. Hola, Pati, lindo día. A Vicente Sarabia, que nos empezó a seguir. A Carlitos Mayorga, saludos, amigo. Comparta, dele un tap-tap a la pantalla, dele un like al programa. A Rose Cisneros, desde la ciudad de Ambato, Blanquita Guerrero. Estepa Pancha, a Saidi, ahí, ¿no? En Hishov, ahí en la Loreto y Sánchez Cerro en Piedra Perú. Gracias. Voy al corte, oiga, tras el corte estoy entregando más del programa, así es que por favor quédese conmigo, que vamos a disfrutar de cada uno de los éxitos que vamos a programar a través de la radio. Así es que por favor quédese conmigo, que vuelvo tras el corte publicitario para que usted pueda disfrutar de cada uno de los éxitos que programamos a través de la radio, y también enviar el saludo, así que no se olvide, porque estamos a través de la radio complaciendo a nuestros amigos que están siempre en sintonía del programa. Así es que vuelvo tras este corte publicitario.
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0: hacia una mesa de honras al recordar con profundo dolor y tristeza el primer mes del fallecimiento de quien en vida fue la señora Aida Lucila Zúñiga Boñate, que de Dios goce, su esposo Héctor Rodríguez, sus hijos Juan Cudit, Cecilia Herminia Robert Neila y Washington Rodríguez Zúñiga, sus hijos políticos Norma Michelina, Estela Zamora y Solange Flores, sus nietos Rodríguez Michelena, Rodríguez Zúñiga, Quispe Rodríguez, Rodríguez Zamora, Córdoba Rodríguez y Rodríguez Flores. Sus sobrinos, primos y demás familiares agradecen a las personas, familias e instituciones públicas y privadas que se solidarizaron en los momentos de dolor. Invitan a la misa de honras que en su memoria se oficiará en el Santuario de Baños este miércoles 14 de octubre a las 3 de la tarde. Por la asistencia a este acto de fe y piedad cristiana, sus deudos quedan eternamente agradecidos. Baños, octubre del 2026.
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0: Retorno, gracias por seguir en nuestra sintonía. Y tengo la frase para este momento, para quienes ya nos están escuchando a través de la radio. Y dice: la vida no es esperar a que pase la tormenta, sino aprender a bailar bajo la lluvia. Vamos a continuar, pero permítame entregar un saludo que me habían solicitado y con mucho gusto lo vamos a hacer a esta hora de la mañana. Para quienes están en sintonía del programa, me han pedido un saludo de cumpleaños. El primer saludo de cumpleaños lo vamos a hacer entonces a esta hora de la mañana para quienes nos han solicitado.

Y este saludo de cumpleaños se va para la provincia de Zamora Chinchipe. El saludo para Valentina Victoria Villalba. Está cumpliendo 2 añitos. Lo hace su padre, ¿no? El popular Chicho. El saludo también va de parte de su abuelita Teresa Urius, de su tío José Luis Villalba, de su primo Emiliano Villalba. Y le desean lo más lindo, que Diosito le cuide y le bendiga, que recuerde que siempre le van a dar todo el cariño y el amor que se merece. Que nunca le dejarán solo, le formarán de la mejor forma para que el Todopoderoso le cuide, le bendiga, le dé la salud y la vida. Que cariño y amor nunca le va a faltar. El saludo reitero de toda su familia, en especial de quienes siempre están pendientes de ella, de quienes le van a consentir y le van a cuidar, sabiendo que es su angelito, lo más preciado de su vida. Reitero el saludo de cumpleaños para Valentina Victoria Villalba. Hoy está cumpliendo 2 añitos. Felicidades. Gracias por seguir en nuestra sintonía. Avanzamos a través de la radio con el programa y aquí está uno de los buenos éxitos que quiero compartir con usted, pero permítame enviar saludos a Elenita desde el Valle Patate, a Nancy Punina también saludos desde Guayaquil, quienes se unieron a través de la radio, Marcelo Paredes, Alex Edelmira, Divina, Big Boss, El Grillito también, Samuel, La Cuencañita, Edu Flores, María 23, Cristian, Margot, Raúl Logroño, Jorge Arias, María Burgos, María Delfina, Cari, Nelly, en fin, Alegus y todos y cada uno de ustedes, gracias por escucharnos.

0: placer inmenso cerrar la primera hora de esta manera. Saludos Darwin, Johnny, Carol, Sandri, José, Plinio, Luis 79, Mireia, Eva, Gabriel León. A Mónica. Vicente Sarabia. En el balneario Paraíso Escondido. Un doble de Rudy y La Escala va a sonar ya más adelante. A Carmita. A Edelmira Serna. Dice, primer día, me gusta. Gracias, dele un like. Comparte el programa. A Paolita, pronta recuperación, ¿no? Esperemos de que mejore su salud. Un abrazo fortísimo. Saludos ahí al punto de encuentro, ¿no? A su mami, gracias por estar en la sintonía. Allá en la parroquia Ulva, Daniel Arévalo. Corte, me voy al corte, oiga, quédese porque tras el corte estoy entregando más del programa, así es que por favor, no se me radio desconecte, no se me vaya a ir de la sintonía. Este es un ligero corte y vuelvo para seguir entregando más del programa a través de la radio.
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2: Estoy de retorno, me habían solicitado también un saludo de cumpleaños y con mucho gusto lo voy a hacer. Otro saludo de cumpleaños, ¿para quién es? Este saludo se va para quién. Para el tocayo José Carranza. El tocayo está de cumple ahí en el barrio San Vicente. El saludo de parte de su esposa, sus hijos, que les sean lo más lindo, de sus amigas, amigos, de sus vecinos, de la gente que le quiere, estima mucho, de toda su familia, para desearle lo más lindo, que siga adelante, que recuerde que nunca va a estar solo, van a tener la compañía, el amor de quienes a diario comparten con él. Le piden que no cambie, que siga siendo como es, que lo que él entrega a diario lo van a dar el doble. Le dan gracias a Dios por tener al mejor hombre, al mejor esposo, al mejor amigo, al mejor ser humano, que hoy en su cumple lo van a celebrar de la mejor manera. Pero en especial le piden a nuestra Madre Poderosa que le cuide, le bendiga, le proteja siempre. Que siga adelante en sus actividades diarias. ¡Felicidades! Que cumpla muchos, pero muchos años más de vida, José Carranza. Avanzamos compartiendo más del programa, así es que por favor quédese conmigo, porque vuelvo para seguir presentando más de la música a través de la radio. Y por supuesto, tengo también otra frase que nunca se me va y que es importante compartir con usted, y dice: no tienes que ser bueno para empezar, pero tienes que empezar para ser bueno. Iniciamos, entonces lo hacemos así. El mix a esta hora de la mañana.

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0: este mix para recordar y para el corazón.
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0: Permítame saludar en el departamento médico de la municipalidad a las dos que están trabajando conmigo. Gracias la sintonía. Y acá en el TikTok, Abel González. Dice mi saludo amigo desde Rubio, Táchira, Venezuela. Un abrazo, Germán Calle.
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0: User dice, ¿me puede complacer la canción?

0: canción Alma, Corazón y Vida. Aquí está. Saludos desde Riobamba. Gracias.
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0: Saludos a Cecilia Velasco de parte de Miguel Villarruel, su esposa. Un fuerte abrazo, un te quiero a la distancia, le dice.

Rosa Marisela y Zurieta en su punto de encuentro. Ricardo Chimbo. Paraíso escondido, ubicamos dos de Rudy y La Escala. Y conectadas, siguen conectadas. Negrita Paida. A ver, Natalie Paida, Negrita 19, Carlos Bastidas, Osvaldo Espinosa, Miguel Villarroel, Berito, Sana, Margot Marlene, Saidita, que no se desconecta ya desde Piura. ¿Eh? Gracias. Abel González, Balneario Paraíso Escondido, Rubén Martínez, María Barre, Nancy Punina, Variedad de Rosa María, Teresa Robles, Ismael Chucho, Raquel Cervantes, Marisol Chucho, Blanquita Guerrero, Lucía Torres, Mari Chucho, Mónica, Maffer, Vane, Joana Cando, Isabel Morales, Gaby Torres, Mona, Alejandra Sánchez, Azul, Lucy Tamayo, Silvana Torres, Maybet, Silvi Coca, Elvis Pérez, Concepción López, Jacqueline Guato, Sandrita Naranjo, Maribel, Guillermo Valencia, Juan, Juani, Luis, Vitalia, Espinosa Hernán, Clara Isabel, Ale.

0: Eso. Río Verde, ternura. María Hernández, Carlos Carmen. Escríbame, por favor, para saber quién está en sintonía. Saludos desde Río Verde. El triste José José, ya ubico más adelante en el siguiente corte, en los minutos finales. Rubén Martínez. Ocotepeque, Honduras. Gracias. Me voy a un corte. No se me radio desconecte, por favor. Vuelvo a los minutos finales del programa. Oiga, y este corte es cortito y le tengo un mensaje. Póngale mucha atención al mensaje que voy a emitir luego de este corte pequeñito. Así es que quédese conmigo, no se me radio desconecte. Vuelvo para que usted disfrute de cada uno de los éxitos que hemos programado a través de la radio. Así es que vuelvo tras este ligero corte publicitario.
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2: Quiero que le ponga atención a este mensaje para saber si hay o no hay hijos ingratos que nunca se acuerdan de sus padres o al menos de visitarlos. Ponga mucha atención a este mensaje.
3: Es una locura.
4: Nunca dejes solo a tu padre cuando envejezca, aunque no te lo diga, aunque aún se vea fuerte, aunque actúe como si todavía pudiera con todo. Porque muchos padres no saben pedir compañía. Se acostumbraron a resolver solos y a callar y a seguir, a no molestar. Por eso cuando envejecen, no siempre dicen, te necesito, hijo. A veces solo se quedan más callados, te preguntan menos o empiezan a vivir con una soledad que no muestran. Ahí es donde un hijo tiene que entender algo importante. Ese hombre que antes te llevaba, te corregía, te defendía, te enseñaba a pararte en la vida, un día también te va a necesitar. Una visita, una llamada, sentarte con él, escucharlo, aunque repita las mismas historias, darle ese tiempo, aunque ya no hable tanto, porque los padres también sienten el peso de hacerse viejos. También sienten cuando ya no los buscas igual. Y eso pega fuerte. Por eso no esperes a que él te falte en la vida para darte cuenta de lo que valía. Porque acompañar a tu padre en esa etapa no es un favor. Se trata de respeto. Se trata de memoria. Y cumplir con alguien que estuvo cuando vos todavía no podías estar por ti mismo. Claro que vale la pena.
2: Recuerde que acompañar a su padre siempre es respeto, cariño y amor. Porque usted no le está haciendo un favor. Está devolviendo lo que le dio cuando usted fue muy pequeñito. Ahora sí, vamos, me pidieron, empecemos con la canción que me habían pedido de José José, ¿no? José José, el triste, me decía, con gusto. Aquí está, suena en el siguiente mix corto para que usted disfrute.

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0: saludos
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0: a todas las personas, a todos los obreros en las diferentes construcciones y por supuesto a los trabajadores municipales en talleres municipales en el área de carpintería. A yo, Luis López, ahí está.
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0: Temitas de Leonardo Fabio.
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0: Para que usted lo disfrute en la recta final. Oiga, escuche esto, como siempre es característica al cerrar el programa. Algo que le pega al corazón.
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0: Así es.
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0: ¿Qué?
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0: Sí.
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0: Así es.
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0: Así es. Escúchela. Ya no voy a rogar, se llama esta canción. Esta ranchera de desamor. Para dejar ir y seguir adelante. Escúchela.

0: Una ranchera de desamor para dejar ir y seguir adelante. Y cierro con esta. Estoy seguro que también le va a encantar.
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0: Ahí está. Todavía puedo volver a amar. Una ranchera romántica para volver a creer en el amor. Gracias. Un placer inmenso haberles acompañado en esta mañana. Espero mañana, reitero el término, su conexión a través del TikTok, que día a día va creciendo. Un abrazo fortísimo. Trabajamos por ser mejores y para acompañarles a ustedes y satisfacer sus exigencias musicales. Mi nombre es José Luis Barrera. Un placer inmenso. Permiso, me retiro. Ya viene el Pato Luna, Miguel el Gato García, en el show de San Juan. Nos escuchamos a las 12.

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0: Y cuando son ya las 10 de la mañana con 5 minutos, ya les decimos bienvenidas y bienvenidos. Hola, hola, hola, hola, hola. Hola, ¿qué tal? ¡Qué gusto! ¡Listos y preparados! A través de la señal internacional de La Voz del Santuario, en este super martes 13. Patricio, ¿qué tal? Buenos días.
1: Hola, Miguel, ¿qué tal? Buenos días. Estamos listos para acompañarles en este segundo día de labores. Hoy es martes 13, dijo.
0: Sí, señor.
1: Usted es...
0: Los supersticiosos, los cabalísticos.
1: ¿Supersticioso? ¿Creen esto?
0: ¿Un día normal o un día para tener cuidado, dice?
1: Porque muchas veces hay coincidencias y por ello usted también se suma.
0: ¿Ya?
1: Por ejemplo, que entre las supersticiones o cábalos o que le dicen no hagas esto, no pases por ahí, ¿cuáles son las más conocidas?
0: No, cuidado con el gato negro.
1: No pases por debajo de una escalera.
0: No te cases.
1: No, no viajes.
0: No te embarques.
1: Claro, ¿qué más? Antes se decía no te bañes.
0: Ah, te bañes ahí.
1: Sí.
0: Ah,
1: hay algunos tomaron a pecho.
0: Y no bañan ya.
1: No bañan. ¿Qué más se puede decir? Bueno, son cosas, ¿no? Que sí. Muchas veces han coincidido, pero no porque sea una realidad.
0: Ah, claro.
1: Son supersticiones.
0: Sí, exactamente. Pero bueno, martes 13, un día por supuesto que sí, para iniciar esta jornada de trabajo. A la gente que está en sintonía en la radio, enviándoles el saludo especial. A quienes ya nos sintonizan en las diferentes oficinas públicas y privadas del cantón. Quienes están en la casita, en locales comerciales, en sus vehículos también.
1: Bueno, una mañana que empieza a brillar el sol y tenemos ya el calorcito nuevamente presente acá en el pedacito de cielo.
0: Demasiado calor.
1: Demasiado calor. Sí. Hasta en la noche. Hasta en la noche hay mucho calor.
0: Sí, señor.
1: Mientras que acá soportamos esta sequía, en otros sectores del país, fuertes inundaciones, lluvias, deslizamientos, complicaciones viales. Mucho peor también la gente que sufre con las inundaciones en sus casas.
0: Sí, exactamente. Dos escenarios que presenta el fenómeno del Niño. En la costa y parte de la sierra con intensas lluvias, inundaciones, desbordamientos de ríos y todo lo demás. Mientras que parte de la sierra y Amazonía hay calor, hay sequía.
1: Bueno, ayer escuché que el gobierno anunció la compra de megavatios para asegurar y solventar el tema de energía eléctrica.
0: Ya.
1: Mientras que el gobierno anuncia esto, se manifiesta que empresas grandes van a empezar ya con el apagón, ¿no?
0: Claro, los cortes de...
1: Los cortes planificados.
0: De energía para las empresas grandes.
1: Grandes.
0: Que tienen a nivel del...
1: Mala tos es esto, ¿no? ¿Puede ser que retornemos a la suspensión de energía eléctrica? ¿Tal cual como va?
0: Esperemos que... Bueno, tal cual como va.
1: Claro, pues.
0: Podría ser,
1: porque
0: pero
1: el embalse de Mazar, por ejemplo, está decayendo.
0: Sí, bastante, bastante full.
1: Entonces esto implica de que podríamos a noviembre, diciembre, estar con los racionamientos eléctricos.
0: Porque se dice que pese a las lluvias puntuales registradas en los ríos de Cuenca, se requiere de al menos de 10 a 15 días de precipitaciones intensas y continuas para lograr una recuperación efectiva.
1: Imagínense, de 10 a 15 días.
0: Ajá.
1: Y son varios días y semanas que no hay presencia de lluvia, hay una sequía total.
0: Exactamente. Sí, señor.
1: Bueno, ojalá que esto no aumente, ¿no? Ojalá. Porque viene el perjuicio económico para todo el país.
0: Ojalá que no. Mientras que el pasado 22 de enero del presente año, Colombia suspendió también la venta de energía, ¿no? Bueno, vamos a ver.
1: Vamos a ser optimistas de que la situación va a mejorar.
0: Ojalá que sí.
1: Ojalá que sí.
0: Dice, si la baja hidrología persiste y el consumo no disminuye significativamente, Pablo Arias, técnico experto, prevé que SENACE y el Ministerio de Energía deban disponer el inicio de racionamientos eléctricos a finales de este mes.
1: Eso es lo que se anunció, eso es lo que se prevé. De que en noviembre empezamos con racionamientos. Ojalá que no.
0: Esperemos que no, ¿no?
1: Ojalá que no.
0: Sí. Claro.
1: Ahora topando otro puntito.
0: A ver.
1: Ayer estuvimos en una capacitación.
0: Ya.
1: Y también salió, ¿no?, a la luz de que se adelanta el pregón de fiestas por Baños de Aguasanta.
0: Ah, sí, por las elecciones, ¿no?
1: Las elecciones seccionales están previstas para el 29 de noviembre.
0: Ya.
1: Todavía no hay un cambio en la fecha por la situación del fenómeno del Niño que atraviesan las regiones costeras, ¿no?
0: Sí, exacto.
1: O sea, las provincias de la costa. Uh-huh. Todavía no hay un cambio de fecha. Se mantiene el 29 de noviembre.
0: Sí, por supuesto.
1: Esto implica entonces de que en esas fechas estaba previsto a lo mejor realizar el pregón de fiestas en Baños.
0: Bueno, y puntualmente el comunicado dice: el gobierno autónomo descentralizado municipal de Baños de Aguasanta, en atención al calendario electoral correspondiente a las elecciones seccionales y del Consejo de Participación Ciudadana y Control Social, cuyo proceso de sufragio se llevará a cabo el 29 de noviembre, comunica que el pregón de fiestas por los 82 años de cantonización de Baños se realizará el sábado 21 de noviembre a las 10 de la mañana.
1: Sábado 21 de noviembre, 10 de la mañana.
0: Sí, señor.
1: Hay cambio de fecha y cambio de horario.
0: Ya será una semana antes, entonces.
1: Imagínese.
0: Porque supuestamente iba a ser el 29 de noviembre.
1: Claro. Porque normalmente así sucede, ¿no?
0: Claro.
1: Se inicia las festividades a fines de noviembre.
0: Sí.
1: Y ahí va a los días de diciembre. Ajá. Pero esta vez se adelanta al 21 de noviembre. Hay cambio en fecha y también cambio en horario, porque el horario es 10 de la mañana.
0: Antes era 2 de la tarde.
1: 2 de la tarde.
0: Claro, 10 de la mañana.
1: Hoy 10 de la mañana para que termine 6 de la noche.
0: Esperemos, pues, dependiendo, ¿no? Las delegaciones que habrá y todo eso, ¿no?
1: O sea, sí aumenta. Sí hay un número bastante alto.
0: Bueno, unas 3, 4 horas de pregón, ¿no?
1: Mucha gente ya empezó a dar su criterio, ¿no? Su opinión. Muchos están a favor, otros están en contra.
0: Claro que sí.
1: Porque vea, el adelantar la fecha implica que las instituciones educativas y todas tienen que ya empezar a planificar.
0: Ah, de ley.
1: Tienen que empezar ya a repasar.
0: Sí, sí.
1: Otra de las situaciones, empieza el 21 de noviembre, a la siguiente semana de seguro no va a haber nada.
0: No, porque es ley seca.
1: Todo. Y después de 15 días nuevamente retomarán las festividades.
0: Bueno,
1: no sé, ¿no?
0: Así se ha determinado, ¿no? Seguro dice, habrá un pregón que durará hasta la medianoche. Tanto candidato dice amar a Baños.
1: Bueno, ya hay todos los candidatos. Ahora están esperando también para el 31 de octubre, ¿no? De Halloween. ¿Habrá vestidos ahí?
0: No sé.
1: Ahora, bueno, yo estoy esperando que los candidatos también se sumen. Quiero limpiar un terrenito, a ver si es que me ayudan.
0: Ah, ya.
1: Como están haciendo limpiezas y mingas gratuitamente, a ver si me pueden ayudar.
0: Están participando también en eso. Un terrenito ahí.
1: Ah, una limpieza acá nomás en el barrio Inés María.
0: Ah, ya.
1: Colita con pan asegurados.
0: Ah, de ley. Eso sí, refrigerio de ley.
1: Porque hay que dar algo, ¿no?
0: Claro, no.
1: O si llegarán con todos los candidatos.
0: No.
1: Llegan a la minga con todo. Así creo que están llegando.
0: Ah.
1: Participar de la minga, pero también llega con refrigerios.
0: Ah, ya, vean.
1: Claro, lógicamente tiene que haber la fotito, ¿no? Si no,
0: ah, bueno, de ley.
1: ¿De qué sirve estar ahí?
0: Pues sí, la fotito de ley.
1: La fotito del recuerdo.
0: Pero bueno.
1: Bueno, así es esto en época, ¿no?
0: Sí.
1: Todo es válido, dicen.
0: Todo es válido.
1: Sí, señor. Lo interesante y lo importante es que la ciudadanía sepa concretamente los planes de trabajo para que medite y piense muy bien para dar el voto. Eso es todo.
0: Exactamente.
1: Ya. Todos estamos en el derecho de elegir y ser elegidos.
0: Sí, señor. Y bueno, y ya en tiempo de campaña se conocerán las propuestas que tienen cada uno de los candidatos, cómo, dónde y cuándo lo harán.
1: Exacto.
0: ¿No?
1: Y además de ello debemos respetar la ideología y pensamiento de cada quien.
0: Claro.
1: No nos peleemos por política. Sigamos siendo buenos amigos, buenos ciudadanos baneños, buenos vecinos y mucho peor todavía, familias divididas por el tema político.
0: No, para nada, no debe ser así.
1: No debe ser así, no. Vea. Está bien que usted apoye a un candidato, a un partido, movimiento, lo que sea, pero más allá de eso, no.
0: No, para nada.
1: Que vaya a estar en reclamos, discusiones, peleas, división de familias, división de vecinos. Eso no puede ser.
0: Sí, cada quien deberá
1: respetar la decisión del otro.
0: No, respetar y también.
1: Y que la campaña sea con mayor altura.
0: Ojalá que sí.
1: Sin sacar cueros al sol.
0: Exactamente.
1: Pero bueno, si lo saca y que tienen pruebas, está muy bien.
0: Claro.
1: Pero si no hay pruebas, solamente es con el fin de dañar la imagen del otro.
2: Y también que se diga, pues, por parte de quienes están de candidatos, que se diga realmente proyectos, obras que sí se van a cumplir, ¿no? Que no se ofrezca algo que ya bueno, por ganar.
1: Ya depende ahí.
2: O sea, ya por ganar.
1: Depende del criterio del que recepta.
2: Claro, eso también,
1: ¿no? La ciudadanía debe receptar, ¿no? Saber. Todo lo que le ofrece un candidato lo va a cumplir o sabe que eso puede ser real o no.
2: Exactamente. Hay proyectos.
1: Y ahí toma la decisión.
2: Proyectos que realmente.
1: Pero ya sabe que acá nos llenan de maravillas.
2: Eso sí, ¿no?
1: Y queda registrado. Sería bueno que quede registrado, ¿no? Lo que ofertaron, lo que ofrecieron.
2: Bueno que,
1: y cuando ya lleguen.
2: Que a se ver notarice, si ¿no? Y claro, sería bueno.
1: A ver si es que ya, cuando estén en el poder, están cumpliendo.
2: Los ofrecimientos de campaña, ¿no?
1: O no están cumpliendo para ver si se hace también ahí una campaña en contra, es decir, para vaya nomás a la casita, no está cumpliendo.
2: Claro, no cumplió, no pudo, no lo que ofreció, vaya nomás.
1: Por eso nosotros después de 4 años estamos ofreciendo cosas reales.
2: De ley. Seguro.
1: Dale, seguro que les vamos a bajar el bolsillo mucho.
2: Vas a bajar el sueldo.
1: Claro. A veces que hay candidatos. ¿Usted cree que cuando en estas épocas de campaña algún candidato diga, por ejemplo, no están ganando 5,000 de alcalde, 2,000 algo más el concejal, digan, vea, por amor a Baños, yo no puedo decir no puedo cobrar, no, tengo que cobrar.
2: Claro, claro.
1: Pero voy a destinar el 50% a una fundación.
2: Ah, difícil.
1: El 50% a un orfanato. Alguna cosita de eso. A ver si es que.
2: Difícil, imposible.
1: ¿Usted creía que están en esa posición ellos?
2: No. No, difícil.
1: Pero dicen que están amando a Baños. Este también sería una manera de mostrar, ¿no?
2: Ah, claro, sí, de ley. Pero no, difícil, complicado. Aunque se diga que se va a bajar el sueldo también, ¿no? De alcalde.
1: Eso quisieron hacer, nunca se pudo, ni se podrá.
2: Igual de asambleístas también se quiso bajar el número. Más brava, mejor.
1: Imagínense, es que es un buen billete, vea.
2: Claro.
1: Es un trabajo muy bien remunerado. Bueno, trabajo es para los que trabajan.
2: Claro.
1: Pero es una vaquita para los que van y llegan y no hacen nada.
2: De ley, claro que sí.
1: Imagínense, ahora sí. Vale la pena acceder a un puesto político. Porque el billete que ingresa es bueno. O sea, por el sueldo, quiero decir.
2: Claro, claro, exacto.
1: No lo tomarán a mal. Por el sueldo, digo yo. Porque eso es legal, el sueldo que usted cobra.
2: Claro,
1: eso. Ni en su propio trabajo, ni en su propia profesión, a lo mejor va a cobrar ese sueldo que.
2: De ley, seguro.
1: ¿Sí o no?
2: Y usted tiene ya asegurado sus 4 añitos.
1: Vea, 4 añitos. Póngale a 2 luquitas que le quede mensuales.
2: Uy.
1: 24,000 anual. Multiplíquele por 4 añitos, saque la suma, la resta, la división, la multiplicación, ahí está.
2: Ahí está, ahí es el resultado.
1: ¿Quién no tiene esa ventaja de estar ahí?
2: Ah, claro, de ley.
1: Y no sé si habrá por ahí también algunas cositas, ¿no?
2: Bueno.
1: Que le reconozcan por el trabajo, dice entre comillas.
2: Bueno. Dice, buenos días, Santuario, por favor enviar un comunicado al departamento de saneamiento. Dice, ¿qué ha pasado con los recolectores de basura? Dice, porque está acumulada la basura en la avenida Amazonas. ¿Por qué está acumulado los desperdicios de la basura en la avenida Amazonas? ¿Qué pasa con el recolector?
1: Ayer observamos que estaba recolectando una volqueta.
2: En volquetas.
1: Entonces hay problemas con el recolector.
2: Si es que no está el recolector, debe estar.
1: Claro, debe estar de reparar, debe estar dañado el recolector para que estén utilizando volquetes.
2: Claro, sí debe ser, ¿no? Porque ayer estaba.
1: Hay que dar prioridad también a las cosas, vea.
2: Uh-huh.
1: Dicen que están comprando o han comprado 2 camionetas. ¿Qué prioridad tienen las camionetas antes que el servicio a toda la ciudad con un recolector nuevo?
2: O un nuevo, o uno que esté en buenas condiciones. No,
1: yo digo un nuevo, porque hace falta renovar.
2: Uh-huh.
1: Y si tenemos. Qué mejor tener uno adicional para que recolecte mucho más rápido, ¿no?
2: ¿Cuántos hay? 2 o 3, parece
1: que hay. 2 creo que hay.
2: 2. A ver, dice, acá hay otro, dice.
1: Bueno, estaremos dando lectura en el transcurso del programa porque estamos iniciando así hoy martes de clásicos.
2: Antes dice, buenos días, tenga la bondad de hacer un llamado al departamento que corresponde. Ah, de la basura también es.
1: ¿En
2: la
1: dónde?
2: Calle Las Acacias, Barrio Recreo y Avenida Amazonas, dice.
1: Acá todo el sector. Oriental está.
2: Acá también el barrio La Fundición, dice también la basura, ahí están las aceras, que esperando, ¿qué pasa?
1: Fundición, Recreo, Amazonas.
2: Venía Amazonas.
1: No hay recolección de basura.
2: Bueno, ¿qué ha pasado que no ha pasado el recolector? Dice.
1: Bueno, el llamadito entonces al Departamento de Saneamiento Ambiental, o que nos den a conocer cuál es el problema, cuál es el motivo por el cual no se ha recolectado la basura en estos sectores. Barrio El Recreo, la Fundición. Avenida Amazonas.
2: Sí, señor, barrio, calle Las Acacias.
1: Calle Las Acacias.
2: Ok.
1: Hoy martes de clásicos, bienvenidas, bienvenidos.

Estamos en las 10 de la mañana con 27 minutos. Bueno, muchas gracias a todas las personas que están escribiendo, están enviando sus mensajes, indicándonos que no tienen el servicio de recolección de la basura. También nos dicen, en el barrio de los Amanes, en el barrio Inés María, también está la basura, no ha pasado el recolector. Dice, en la calle Las Acacias, tampoco ha pasado. En el barrio Inés María, Las Acacias, en la avenida Amazonas. Bueno, hemos recibido ya una comunicación de parte del departamento precisamente de saneamiento ambiental. Nos indican, nos informan que ya están realizando el recorrido. Hay un problema con el recolector, cierto es que, pero esperan ya estar totalmente superado en la tarde. Pero están realizando el recorrido, la recolección en volquete, en el camión. Así que un poquito de paciencia dado más, porque ya están realizando este trabajo que es importante para generar una mejor imagen tanto a los turistas como lo propio a los moradores de cada barrio. Pero la recomendación también para los moradores, sacar la basura a tiempo, ¿no? No a cualquier rato, no a cualquier momento. Debe sacarse cuando realmente el recolector o el carro recolector esté ya cerca. Así que un poquito de paciencia nada más nos indicaron. Ya están realizando este trabajo en la recolección de la basura. Qué bien, ¿ah? Eficientes y rápidos, así tiene que ser. Muchas gracias a todas y cada una de las comunicaciones que continuamos receptando.

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así estamos disfrutando de martes de clásicos. Oiga, qué importante también valorar y reconocer el trabajo, la valentía y el compromiso de los amigos del Cuerpo de Bomberos de Baños de Agua Santa, ya que estuvieron presentes y oportunos frente a los incendios forestales que se registraron en nuestro cantón y también en cantones hermanos de la provincia. Ellos participaron brindando su contingente, su profesionalismo, su capacidad y su vocación de servicio para apagar los incendios forestales. Así que felicitaciones a todos los miembros del Cuerpo de Bomberos de Baños de Agua Santa y de todos los cuerpos de bomberos que estuvieron prestos en los días anteriores para apagar los incendios forestales. Ojalá que esto no se vuelva a repetir, y para ello es importante prevenir que un incendio forestal también es responsabilidad de todos. 10 de la mañana con 43 minutos. Bueno, reiteramos también el comunicado que hemos recibido mediante comunicación telefónica del Departamento de Saneamiento Ambiental. Ya están en la recolección de basura en los sitios en donde lamentablemente no ha existido la presencia del carro recolector. Un poco de paciencia nada más para que ya estén realizando este trabajo de recolección, que es importantísimo también para que no existe esa molestia, ¿no? De que la basura esté en las calles, en las aceras. Y cuidamos

Estamos en las 10 de la mañana con 50 minutos. Muchas gracias a nuestro buen amigo Luis Díaz, el peinadito. Siempre acompañado de Santuario, allí en el sector de la Plaza Heriberto Jacomer. Que a propósito nos indican que cambiaron el techo, pero de nada sirvió. Full goteras, nos dice. Ay, ay, ay, esto es bueno. Si es así, pues hay que hacer el llamadito respectivo a quien corresponda para que se pueda observar si realmente acontece aquello, que hay el cambio de techo, dice. Pero de nada sirvió full goteras. El trapecio de los niños está inhabilitado. Sacan los perros. Ah, sacan los pernos. Y es un peligro utilizar. Ya son 4 meses que están así. El aro de básquetbol de la entrada dañado y caído. Sucio por las palomas y un desastre total. Falta de mantenimiento. Ojalá esta administración haga algo, dice. Así que este llamadito entonces también, vea, desde la Plaza Heriberto Jacome. No es mucho tiempo de lo que se entregó, ¿no? Esta remodelación. Pero ya nos indican que hay goteras, que no está bien los aros. El trapecio de los niños está inhabilitado. Bueno, ojalá que se lo tome en cuenta este pedido. Buenos días por acá, por la Ciénega en el sector de Agoyán. Pasan siempre sin pitar, dice la sirena, para saber que ya baja el basurero. Ah, bueno, es una sugerencia también entonces para el Departamento de Saneamiento Ambiental sobre la presencia de los carros recolectores. En la Ciénega en Agoyán dice que siempre pasan, pero sin indicar, sin pitar. Para que sepan que ya está el basurero cerca, ¿no? Para la recolección. Bueno, es una sugerencia y un pedido. 10 de la mañana con 53 minutos. Continuamos.

Estamos ya en las 10 de la mañana con 57 minutos. 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Sí, sí, como le escucha. 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Ay, ay, ay. 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Bueno. Buenos días, Radio Santuario. Un saludo en Osowaico para el joven Guido. Ah, caramba. Allí para el joven Guido de parte de su novia que le ama mucho. Ya, pues pilas ahí, joven Guido. Hay una persona que le ama muchísimo. Póngase lápiz, póngase once, póngase pilas ahí. Está de cosecha de tomate. Ah, bien, Osowaico, cosechando el tomate. Nos mandan la fotografía incluso. Qué bien, ¿ah? A full volumen, muchas gracias. Esa es la actitud. Gracias por estar siempre conectados, enganchados a la voz del santuario.

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2: Hola a todos y bienvenidos a La Iglesia Informa. En este mes mariano recordamos con viva devoción la última aparición de la Virgen en Fátima, en el año 1917. Acompañada por el prodigio del sol que contemplaron miles de personas. En aquel histórico día, la Madre del Cielo se presentó como la Señora del Rosario y nos dejó una petición clara y consoladora. En este tiempo en que celebramos también a nuestra querida Virgen del Rosario de Aguasanta, su mensaje cobra una fuerza especial para su hogar. Ninguna tormenta, prueba material o dificultad familiar es más grande que el poder de la oración confiada a María.
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2: Bueno, estamos de regreso. Por supuesto que sí, a través de la señal de Santuario FM. Y se vienen los saludos. Y los saludos de felicitaciones. Se le ve. Han hecho favor de cerrar. A ver qué pasa.
3: Que los cumpla.
2: Siga nomás.
4: Tiene que mover la cámara.
2: Viendo la cara. Saludos de felicitaciones en esta super mañana.
3: Que los cumplas feliz.
4: No, yo no topé nada ahí.
3: No,
4: nada que ver.
2: Algo no funciona.
3: No,
4: yo ni mes ahí.
2: Bueno, saluditos para Tatiana Jacome hoy. Hoy está de cumpleaños, Tatiana Jacome, felicidades. Que Diosito le bendiga siempre y que le permita cumplir muchos, pero muchos años más de vida. A Tatiana Jacome, felicitaciones. Saludos a Yolita, Yolanda Fiallo. Y también para el señor José Carranza, allá en el barrio San Vicente de los Sauces. Otro para Viviana Reyes. A Dianita Verduga. Dianita Verduga Sánchez. También cumpleaños hoy. ¡Felicitaciones! Y claro, también nos dicen al ingeniero Germán Vega Merino, que también está de cumpleaños, ¿eh? Ya, felicidades. De parte de toda su familia, de parte de toda la gente que le quieren mucho. ¡Felicitaciones a las y los cumpleañeros de este día!
5: ¡Cumpleaños!
4: Un 13 de octubre, ¿no?
2: Sí, señor.
4: Muchas felicidades a las y los cumpleañeros del día de hoy. Que lo disfruten.

0: Sí, señor.
1: Aunque sea un pedacito, pero queremos pastel.
0: Aunque sea un pedacito. Sí le hace al pastel, ¿no?
2: Poco.
0: Poco.
2: Al dulce, poco.
0: No mucho dulce.
2: Salsi.
0: Ah, ya, ya.
2: Claro.
1: Compramos.
0: Bueno. Eso, así que saluditos.
2: ¿Usted es dulcero?
0: No, poco también. ¿Qué? Así que no. Pocos, pocos nomás el dulce.
2: Y teniendo la mano, ¿no?
0: Ah, claro.
2: Imagínese.
0: Sí, ley, seguro que sí, pero no, poco.
2: ¿Y no hay que hacer las probadas ahí?
0: De vez en cuando, sí,
2: para ver
0: no.
2: Cómo está el punto, claro. Ver cómo está el sabor.
0: A ver si han puesto o no sabor.
2: Claro.
0: De vez en cuando, sí, pero no así. Seguidillo. Bueno, vamos a continuar con más y.
2: Ya estaremos también con el segmento La Cocina del Show.
0: Ahora mismo.
2: Ah, bueno.
3: Hoy ya sacamos tazas,
4: platos y un cucharón.
3: Tap, tap, tap, una linda canción.
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0: 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Hoy en este super. Super martes. Tenemos una rica sopita, una rica cremita de tomate con canguil.
2: Qué bien, ah, a los tiempos una cremita de tomate con canguil.
0: Rica cremita de tomate con canguil. Bueno, el arrocito. Le viene un arrocito blanco. Oiga, y qué caro que está subido el arroz.
2: Cada día sube, ¿no?
0: El arroz. Está,
2: supera ya el quintal, creo, los 60 dólares, 70 dólares.
0: ¿No? El arroz 60 ya.
2: 60,
0: ya
2: ¿no?
0: Llega a los 60. El azúcar está a 55.
2: 55 ya. Y el arroz continúa escalando.
0: Ah, claro, sí.
2: Porque aducen a este problema del fenómeno del niño, ¿no?
0: Por la sequía.
2: Hay escasez.
0: Claro, por
2: las inundaciones.
0: Claro, exactamente.
2: Se pierde los sembríos.
0: Y esperemos que no haya también por ahí la viveza criolla.
2: Ah, no, eso de ley, espera.
0: De que haya tenido acaparado por ahí.
2: Exacto.
0: Y ahora que está caro, empieza a vender.
2: Aguardar un poquito para que el precio suba. Cuando ya está más alto, ahí sí lo saca.
0: Sí.
2: Hice el esfuerzo en Contrevea. Bien almacenado.
0: Sí.
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0: Sí, señor. Hoy una rica sopita, una rica cremita con canguil. Le viene un arrocito blanco. Le viene una chuletita a la plancha. Menestrita de frijol. Ensaladita de pepinillo con tomate. Y para tomar un rico juguito de naranjilla.
2: Ay, qué rico esa naranjilla, ¿no?
0: Sí,
2: qué
0: señor.
2: Bien. Ahí estaba Pepa.
0: Ah, claro. Sí se pegó.
2: Solamente mirando nomás. Ya cuando quise coger y acabaron.
0: Sí, nos pegamos nosotros.
2: Sí. Si sí, eres mire.
0: Sí.
2: Sí. Viendo la cara nomás come.
0: Viendo la cara nomás. Bueno, así que.
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0: Ya sabe, comparte el menú. Comparte el menú, ya lo dimos acá en la cocina del show. Gracias a Che Pepino. Rica cremita de tomate. Tenemos un arrocito blanco. Una chuletita a la plancha. Le tenemos también una ensaladita de pepinillo con tomate. Y también juguito de naranjilla.
2: Muchas gracias, ya nos comparten el menú. Dice, buen día el menú para hoy. Sopa de pollo con camotes. Qué rico, vea, una sopita de pollo con camotes.
0: Ay, ese camotito, sí.
2: Qué rico.
0: Bien.
2: El segundo es un arrocito blanco con pollo al horno. Papas fritas, una ensaladita y de pasador jugo de guayaba. Hermoso día para ustedes. Qué bien, ah, muchas gracias. Nos comparten ese, no, oiga, ese sopita de pollo con camote.
0: Qué rico.
2: Yo le pongo unos pequeños fideitos también.
0: Podría ser, ¿no?
2: Sí, claro.
0: Claro.
2: Arrocito con pollo al horno, papas fritas, ensalada y jugo de guayaba. Qué bien, muchas gracias.
0: Qué bueno.
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0: La cocina del show.
2: Ahí viene la Alicia con el menú.
0: ¿Con el menú?
2: ¿Cuál es el menú? Papas con cuero.
0: Cuero con papas.
2: No, nosotros comemos acá cueros con papas.
0: Claro.
2: No papa con cuero.
0: Cuero con
2: porque papa. Le llenan de 20 papas, le dan 2 cueros.
0: Ha hecho suela.
2: Entonces prefiero
0: cuero con papas.
2: Cuero con papas.
0: Ajá. Solo eso o sopa también.
2: Si le alcanza el tiempo, ah. Dice.
0: Sí, alcanza ya.
2: Negada la copia, no le va a alcanzar.
0: Bueno,
2: si es media carichina, parece. No, ah, no, dice. No, sí se defiende.
0: Sí le hace la cocina.
2: No, sí le hace, vale.
0: Para no morir de hambre.
2: De ahí. No, pero si hago la cocina y, o sea, le sale bien.
0: Así que, para probar, ¿no?
2: Pongan carpeta. Pongan carpeta. Sabe cocinar.
0: Lavar, planchar.
2: Lavar, planchar. Tiene ya vehículo.
0: Sí, señor.
5: Cocina.
2: Tiene trabajo.
0: Tiene trabajo.
2: Es hogareña.
0: Hogareña, no sale.
2: Ah, es pepuda, dice, va. Ah, no, fuerzuda, dice.
0: Puñete
2: limpio. Ah, puñete limpio, dice. Ah, ya, ya, ya, ya.
0: Puñete es duro, dice.
2: Puñete contigo donde que te portes mal.
0: Tiene rendimiento.
2: Sí, también, ¿no? Es socio accionista.
0: Una partecita.
2: Accionista.
0: Bueno, hoy nos dicen una sopita, una rica sopita de cauca con carne. Tenemos un pollito con salsa de champiñones, un arrocito, y le ponemos ahí una papita, y bueno, ensalada de remolacha, y para tomar avenita con maracuyá bien heladita. Gracias por ese menú que nos comparten a esta hora. Santuario, buenos días. Qué calor que hace, dice. Bueno, tienes razón, qué calor que hace, ¿no?
2: Y este calorcito no es únicamente en el día y la tarde, también sí, en la noche se siente.
0: Pero en la mañana hace bastante frío, oiga, por eso...
2: Bueno, son las heladas.
0: Sí, bueno.
2: Ajá. Tenemos el micro.
0: Ah, sí, el micro, dice. Mientras doy a conocer, dice, desde Ulva, una rica sopita de menestrón. Tenemos también una... tilapia con arroz, menestra y ensalada. Rica tilapia con arroz, menestra y ensalada, y para tomar una rica juguito, un rico juguito de limón.
2: Jugo de limón.
0: Juguito
2: de
0: limón. Claro. Acá hay otro, dice, buenos días. El menú para hoy es un rico sancochito.
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0: con pecho. Sancocho con pecho. Carnecita de pez del pecho.
2: Ah.
0: Claro.
2: Pecho cara, entonces. Pecho cara.
0: Arroz con pollo al horno, papita cocinada, ensalada y jugo de guanábana. Desde Ulvayor, Maricela. Gracias, Maricela. Hay otro que nos dice, buenos días. Hoy tenemos una rica sopita. Rico sancochito de con pollo. Ah, ya, sancochito con pollo. Un arrocito con pollito frito, ensalada de zanahoria.
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0: Saludos desde Vizcaya. Ah, chévere. Desde
2: Vizcayor.
0: Vizcaya. Qué bueno, Vizcayor.
2: Muchas gracias, vean.
0: A la gente de Vizcayor.
2: Vizcayor.
0: Sí,
2: qué
0: dice,
2: chévere.
0: Desde las ilusiones, hoy una rica sopita de macarrón. Un pescadito con patacones. Y también para tomar tenemos un juguito de mora. Allá, chévere, desde las ilusiones, en sintonía y la radio.
2: Muchas gracias, variadito los menús para este día.
0: Ajá.
2: Allí puede escoger usted, si en caso no tenga, ¿no? O no tenga decidido qué va a realizar.
0: Sí, señor, hoy juega la semifinal de ida, ¿no? De...
2: Copa Libertadores.
0: Sí, señor, ahí está Egner Valencia.
2: No, ese es de Sudamericana.
0: Ah, pero ahí juega hoy, martes 13, dice.
2: Boca Vasco.
0: Boca Vasco da Gama, sí.
2: Sí, señor.
0: 19:30.
2: Hoy hay partidos también de la Champions.
0: Ah, ya.
2: De la Champions, UEFA Champions League.
0: Deje ver.
2: De la Copa Libertadores me parece que juegan hoy y mañana. O mañana y pasado.
0: Ya.
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0: De la UEFA Champions League.
2: Uno de los partidos más importantes.
0: Villarreal, Napoli.
2: Exacto. Atlético de Madrid, Manchester.
0: El Al-Sadd, Al-Ahli. Es la AFC Champions, dicen. De la Premier. También de la UEFA Champions League. Lens versus Sporting. De la UEFA Champions hay algunos.
2: Sí, son 8 partidos.
0: Sí, juega Arsenal versus Lille, Galatasaray versus Barcelona, el PSV también juega, el Villarreal, el Napoli, el Atlético de Madrid, Manchester United, el Internacional versus el Club Brugge. Y también hay un amistoso femenino, pero Estados Unidos, España. Y Sudamericana, 19:30, juega Boca Junior versus Vasco da Gama, Copa Sudamericana.
2: ¿Y en Libertadores?
0: No hay Libertadores.
2: Entonces hay mañana.
0: Mañana, exacto. Y fútbol colombiano también hay. Millonarios versus Once Caldas. Sí, señor, así está.
2: Datitos completos que hemos compartido con ustedes, entonces.
0: Claro.
2: Vamos a recibir información también con el micro.
0: ¡Ya venimos!
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0: iniciamos la entrega de las noticias a esta hora de la mañana y tienen que ver con el trabajo que se realiza en el pasaje artesanal Ermita de la Virgen. La señora presidenta Lili Sánchez está conmigo. Se empieza a remover los cubículos de cada uno de los propietarios del pasaje artesanal Ermita de la Virgen. Empezó ayer, hoy continúan. ¿Dónde va a ser la ubicación y cuántos cubículos se va a ubicar?
1: Bueno, muchas gracias, José Luis, por la entrevista, para que el pueblo de Baños esté al tanto de lo que está sucediendo con este espacio. Bueno, nosotros, como estamos dentro del proyecto del mantenimiento de la del Palacio Municipal en conjunto con la Ermita de la Virgen, hemos acatado la disposición de retirarnos de aquí para que puedan hacer la construcción de los del nuevo espacio, ¿no? Y del proyecto en sí. Al momento nos han dispuesto que nos ubiquemos alrededor del parque Palomino Flores. Vamos a, con la ayuda del municipio, de los trabajadores municipales, con las maquinarias y todo, estamos trasladando de la manera que se pueda los mismos kioscos que nosotros tenemos para poder trabajar de igual manera.
0: Hay unos que son de madera, pero esos no van a poder ser removidos, han sido destruidos. Sí. ¿Qué va a pasar con sus dueños?
1: Lamentablemente ahí tendríamos que hacer una inversión. Somos 10 personas que se tienen los puestos de madera. Entonces esos se va a ubicar en un solo espacio y prácticamente se haría una construcción provisional.
0: ¿Y por qué no carpas para evitar tanto gasto?
1: Lo que pasa es que carpas tendríamos que de igual manera comprar nosotros, porque el alquiler de una carpa es caro. Por otro lado, si es que el municipio no tiene el municipio carpas que nos puedan facilitar. Hemos averiguado anteriormente y nos decían que del Consejo Provincial prestan las carpas, pero solo por unos 15 días, algo así. Entonces nosotros en sí, el proyecto está para 120 días. Pero esperemos y bueno, aspiramos que se cumplan en esos tiempos y después retornaremos acá, digamos, 3-4 meses según la proyección del señor alcalde mismo.
0: ¿Cuántos puestos son en total?
1: Somos 55 puestos.
0: ¿Se ubicarán parte de la Tomás Alflans, parte de la Rocafuerte y parte de la Pedro Vicente Maldonado?
1: Así es, la calle Ambato queda libre. Y bueno, esperamos, tenemos la aspiración de que, o sea, podamos organizar de una buena manera, tener las seguridades necesarias también, porque para nosotros como artesanos es difícil, con lo que usted me decía también de las carpas, es muy difícil, nosotros trabajamos por lo general casi todos los días, entonces el llevar y traer las cosas, eso daña la mercadería, en el caso de nosotros, o sea, no es algo así que perdure como para que no se dañe de tanto movilizar.
0: Están entonces en este momento los miembros del pasaje artesanal Ermita de la Virgen colaborando con el personal municipal para la movilización. Hoy también tendremos información sobre una casa abierta de robótica que hace la unidad educativa San Pío X. Estaremos en una entrevista con Fernanda Naranjo para conocer por qué su descalificación de candidata a prefecta y hablaremos del plan de seguridad que hace muchos años se presentó por un ex candidato a la alcaldía de Baños, como es Paulo Silva. Estas y otras noticias a las 12. Retornamos al estudio. Buenos días.
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1: Yo te extrañaré.
2: Esposa, madre, abuelita, hija, compañera, amiga.
1: Por seguro.
2: Dejaste un hondo vacío dentro de nuestros corazones. Pero estamos seguros que desde el cielo, con la bondad y benevolencia de nuestro Padre Celestial, guiarás las sendas de los que siempre te hemos amado. Invitación a misa de honras.
1: Pequeñas cosas.
2: Al recordar con profundo dolor y tristeza el primer mes del fallecimiento de quien en vida fue la señora Aida Lucila Zúñiga Oñate, su esposo Héctor Rodríguez, sus hijos Juan, Judith, Cecilia, Herminia, Robert, Neila y Washington Rodríguez Zúñiga. Hijos políticos Norma Michelena, Estela Zamora y Solange Flores. Nietos Rodríguez Michelena, Rodríguez Zúñiga, Quispe Rodríguez, Rodríguez Zamora, Córdoba Rodríguez y Rodríguez Flores. Sobrinos, primos y demás familiares agradecen a las personas, familias e instituciones públicas y privadas que se solidarizaron en los momentos de infinito dolor e invitan a la misa de honras que en su memoria se celebrará en la Basílica de Nuestra Señora del Rosario de Aguasanta el día miércoles 14 de octubre a las 15:03 p.m. Por su asistencia a este acto de fe y piedad cristiana, los familiares anticipan sus sinceros agradecimientos. Baños octubre del año 2026.
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2: A través de la señal de la voz del Santuario. Bueno, antes de continuar con la música y también con algunos mensajitos que van llegando, hoy tenemos el saludo de cumpleaños para Lorena Merino. Hoy está de cumpleaños. Felicitaciones. Que el Todopoderoso le bendiga siempre a Lorenita Merino allá en La Pampa. De parte de su mami, de parte de sus hermanos, sus hijos y toda su familia. Le deseen lo mejor en el día de su cumpleaños. Que cumpla muchísimos, muchísimos años más de vida. El Todopoderoso le bendiga siempre. Ahí para Lorena, Lorena Merino en La Pampa. ¡Felicidades!
3: Muchas felicidades a las y los cumpleaños del día de hoy. Entonces, siguen sumándose más personas que están cumpliendo años.
2: Sí, señor.
3: Les deseamos lo mejor.
2: ¡Felicitaciones! A quienes están de cumpleaños en este día, ¡que viva la cumpleañera! A Lorena Merino, allá en La Pampa, de parte de su madre, de sus hermanos, de sus hijos, tíos, primos y demás familiares. Le saludan a la cumpleañera. Seguimos acá a través de la voz del Santuario y buenos días, dice, en restaurante Pa' Comer. Pa' Comer le ofrecemos sopita, un caldito de pata y chancho con mote y papa, arrocito con pollito al jugo, con una papita cocinada y ensalada, agüita de horchata bien heladita y de postre le damos tortita de coco.
3: ¿Torta de coco?
2: Tortita de coco. Sí, señor. En restaurante Pa' Comer.
3: Pa' Comer.
2: Pa' Comer. Barrio Los Pinos.
3: Barrio Los Pinos.
2: Sí, donde Ana María Barriga.
3: Ay, ay, ay, ay.
2: Mientras que en restaurante Cafeto y Miel, el menú de hoy dice entrada cevichito de pollo. Hay una sopita, un caldito de pata. El segundo es un espagueti a la boloñesa, chuleta o filete de pechuga asada. Y para tomar una bebida de la casa. ¿Cuál será la bebida de la casa?
3: Ahora es frutos rojos.
2: Jamaica.
3: O guayusa.
2: Guayusa.
3: ¿Qué más? O una limonada.
2: O té.
3: Té frío.
2: Claro, señor.
3: Oiga, y ese, ¿cómo era? Espagueti a la boloñesa, ¿no?
2: A la boloñesa, sí. El espagueti a la boloñesa, ¿cómo será? ¿Cuál será?
3: El espagueti es el fideo.
2: Ah, claro.
3: En cristiano.
2: Sí, señor.
3: A la boloñesa será con...
2: con bolas.
3: Con pap... ¿Cómo es? Con carne...
2: carne molida.
3: Carne molida.
2: Ah, puede ser, ¿no? Doña María, buenos días.
4: Danielito y don Patricio, el menú para hoy tengo una cremita de tomate.
2: Ya.
4: En caldito de pollo. De para servirnos acompañados de unos palillos de papa frita con un poquito tostado.
2: A ver,
4: vamos a servir un sambito dulce con leche. Y acompañando una limonada fría, por si acaso, por calor que está. Que tengan buenos días, hasta luego, gracias.
3: ¿Cómo es eso de palillo de papa?
2: Será así bien delgadito, ¿no?
4: El menú para ver, hoy tengo una cremita de tomate en caldito de pollo.
3: Crema de tomate y caldo de pollo.
4: Para servirnos acompañados de unos palillos de papa frita.
2: Ya,
3: palillos de papa
4: con
3: frita.
4: Un poquito tostado.
2: Papitas fritas con tostado.
4: Vamos a servir.
3: Palillo de papas fritas con tostado.
4: Dulce con leche. Y acompañando una limonada fría, por si acaso, por calor que está.
2: De repente.
4: Que tenga un buen día.
3: Por si las moscas, dice.
2: Ay, doña María.
3: Ese es el desabrido que llamamos, ¿no?
2: Claro, es el dulce. Zapallito.
3: Zapallito con leche.
2: Zapallito de dulce. Qué rico
3: que
2: es el zapallito.
3: Y luego tenemos.
2: Si le hace licuado. Uy, qué.
3: Y luego dice limonada.
2: Limonada.
3: A ver, doña María, si nos ilustra, ¿cuáles son los.
2: Los palillos de papa frita?
3: Eso, palillos de papa frita.
2: Palillos de papa frita. Y le viene mezclado con tostado.
3: Vea eso, ¿no?
2: Sí, señor.
3: ¿Será que el tostado le acompaña para la crema que dijo? Crema de tomate.
2: Crema de tomate. Con carguili.
3: No, crema de tomate con pollo, creo que dijo.
2: Ah, crema de tomate en caldito de pollo.
3: Ah.
2: En caldito de pollo.
3: En caldo de pollo, eso es lo que digo yo.
2: Sí, señor. Salud, Marquitos Avilés, gracias. Sí, señor, dice... Ah, ya, si te casas, te pueden embarcar ahora.
3: Martes 13.
2: Martes 13, si te casas, te puedes embarcar. Bueno, dice así, gracias, Marquito. Marquitos Avilés.
3: Oiga, yo leo muy entusiasmado un mensaje que me llega.
2: ¿Ya?
3: Y recuerda que su próxima fecha de pago es el 16 de octubre. Contento estuviste.
2: Eso sí, no. Bueno, seguimos 11.45 minutos a través de la señal de la voz del santuario. Saludos, por supuesto, que sí, a la gente que nos escucha, nos sintoniza a esta hora también. Allá en el Valle de la Eterna Primavera, en Patate. Están escuchando la radio, están sintonizando la estación como siempre. Y el INOCAR alerta por arribo de oleaje en las costas del Ecuador del 13 al 15 de octubre. Habrá olas. Olas altas, ¿no? De hasta 1.70 metros en la costa continental y 2.30 en Galápagos.
3: Esto ya pasó el pasado fin de semana.
2: Sí, también,
3: Que se anunciaron oleajes, ¿no? Olas que iban a alcanzar los 2 metros de altura.
2: Sí, bastante peligroso, ¿no? Complicado. La gente que comúnmente va al mar, la gente que le gusta estar en la playa. Hay otro allá, de Marquitos Avilés Estévere. Gracias, Marquitos. Allá en Termas Antiguas de la Virgen. Y doña María manda un mensajito. Buenos días.
4: Papa se pica finito, en larguitos. No como la, o sea, como la papa frita, pero delgaditas, delgaditas como palillos.
2: ¿Ya?
4: Ajá. Eso es la papa frita, hecho palillos.
2: Palillito.
4: Con esa papa sí queda rica las cremas.
2: Ah, claro.
4: Bueno, a mí me gusta la crema de tomate con estos palillos de papa frita.
2: Ahí sí le cachamos.
3: Ahí sí le cachamos. Entonces es la
2: crema.
3: La crema con las papitas fritas que son delgadas, ¿no?
2: Ya, sí, ya. Sí.
3: Ahí sí.
2: Sí, señor. Ya, hijito, ya, nada. Ande echas. Bueno, y a propósito de el martes. Martes 13. El martes 13 es una fecha que, según las supersticiones populares de varios países de habla hispana, se asocia con la mala suerte, los imprevistos y la precaución. ¿Pero por qué se considera un día de mala suerte al martes 13? El número 13 en algunas culturas se reacciona con la mala suerte, fortuna y los acontecimientos negativos. El martes 13 tradicionalmente se ha asociado con Marte, el dios romano de la guerra, y por eso se vincula simbólicamente con conflictos y dificultades. La tradición popular en países como Ecuador, España y otras naciones y latinoamericanas se escucha el dicho: en martes 13, ni te cases, ni te embarques, ni de tu casa te apartes. ¿Que realmente trae mala suerte? ¡No! No existe evidencia científica de que el martes 13 provoque mala suerte. Se trata de una creencia cultural transmitida de generación en generación. Para muchas personas es simplemente un día normal para trabajar, viajar, casarse o emprender nuevos proyectos. Sí, señor. Hoy es martes 13, día de la mala suerte o día de la superstición, dice. El día martes 13, considerado por muchas personas como una fecha de mala suerte, sin embargo, no existe evidencia científica ni comprobada. En conclusión, martes 13, un día normal.
3: Efectivamente, así es. Porque no hay nada comprobado.
2: Sí, no hay nada.
3: Todo puede ser coincidencia, nada más.
2: Claro, coincidencia.
3: De ahí no es comprobado. Sí. Científicamente nada que ver.
2: Sí, señor. Saludos, amigos. Hoy martes 13. No te cases.
3: Ni te embarques.
2: Ah, si te casas, te crees, dice. Saludos, Paul. Gracias, Paul. Saludos a Paul. Allá en las ricas tortillitas de maíz hechas en piedra. Ahí en el sector de la avenida Juan Leumera. Saludos a la gente que está en sintonía en la radio a esta hora. Gracias en el barrio Los Baños. Nos escuchan, nos sintonizan a través de tu radio favorita. Y ahora una canción solicitada. No nos han pedido para esta mañana en la recta final ya. A ver, ¿qué dice Marquitos Aviles?
0: Saludo para tía Paola en este martes 13, ni te cases ni te embarques.
2: Allá, tía Paola. Para la tía Paola.

0: Bueno, así ya le vamos poniendo punto final al programa a través de la señal de Santuario FM. Saluditos a la gente que escucha la radio, sí.
1: Un ratito, sobrino, a ver si que me envía y le envío yo.
0: Allá, de una.
1: Ya, sobrino. Un ratito nomás, ya mismo a ver si que me envía.
0: ¡Saludos! A la gente que está en sintonía de la radio, allá nuestro pana Jairo, José Cepeda, en la Madre Patria, Pamelita también. Escuchando los clásicos. Las canciones que nunca pasan de moda. Ya se vienen las noticias. A quedarse siempre en compañía de la voz del Santuario. Aquí está Super Mañana de el martes. Segundo día de actividades. 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

Baños no cuenta con un plan de seguridad cantonal ejecutable. Hoy les despejaremos estas dudas. La unidad educativa San Pío X inicia una casa abierta sobre robótica. El GAL de Ulva trabaja en distintos frentes de su jurisdicción. Fernanda Naranjo, ex candidata, explicará hoy por qué fue anulada su candidatura para prefecta de Tungurahua por parte del Consejo Nacional Electoral. Nuestros invitados de hoy son Paulo Silva, experto en seguridad, y con Darío Astudillo, maestro de la Unidad Educativa San Pío X. En directo haremos contacto con Fernanda Naranjo, ex candidata prefecta de la provincia, y con Alexander Luna, presidente del GAD de Ulva.

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1: 12 del mediodía con 7 minutos. Las 12 del mediodía con 7 minutos. A través de la voz de Santuario vamos a hacer nuestro primer contacto telefónico, como habíamos previsto, a través de la estación, y voy a hacer el contacto ya a esta hora de la tarde con la ex candidata a la prefectura de Tungurahua, Fernanda Naranjo, que habíamos previsto realizar la entrevista respectiva a través de nuestra estación. El objetivo, conocer sobre la eliminación de su candidatura a la prefectura de la provincia de Tungurahua por parte del Consejo Nacional Electoral. Vamos a ver si ya podemos hacer el contacto telefónico a través de nuestra estación y poder tener sus expresiones en torno a esta eliminación, que a propósito tuvimos la oportunidad de conversar con varios comunicadores de la ciudad de Ambato para conocer también su criterio, su posición en torno a esta eliminación de la candidatura de Fernanda Naranjo, que ya está en la línea telefónica. Fernanda, gracias por acompañarme vía telefónica. Ha salpicado mucho el tema de su eliminación de la candidatura. Como señalaba, he tenido la oportunidad de conversar con varios representantes de medios de comunicación, analistas, sobre esta eliminación de su candidatura. Buenas tardes.
2: ¿Cómo está? Muy buenas tardes. Muchísimas gracias por el espacio y por la oportunidad de aclarar justamente aquello. Sí, hemos venido escuchando diferentes criterios, pero yo considero que con los documentos en mano y con los argumentos claros uno puede emitir una información más allá de los comentarios que se puedan emitir.
1: Bien, ¿cuáles son las razones por las que se eliminaron su candidatura, Fernanda?
2: Bueno, podríamos informar que nosotros la candidatura y el binomio a la prefectura se inscribe cumpliendo con todos los requisitos que establece el Código de la Democracia. Esta candidatura posteriormente se solicita una lee un párrafo de la declaración juramentada del candidato Cristian Yucaide, que era el binomio a la viceprefectura. Y se solicita la subsanación. En el momento que se subsana esta candidatura por parte de la directora provincial y de más de 20 candidaturas de la provincia de Tungurahua, existe una apelación únicamente a mi candidatura por parte de la Secretaría Nacional del Movimiento ADN, en el que indica que la subsanación no la debe realizar la directora provincial, sino el director nacional, porque han leído el estatuto del Movimiento Avanza y en el mismo manifiesta en alguno de los artículos que el delegado es el director nacional. Pero no leen la ley, leen un artículo del estatuto de Avanza. Por ende, la Junta Provincial hace un análisis más allá de esa observación, hace un análisis de la ley, de la Constitución, del Código de la Democracia y aprueba la candidatura. Esta tiene un plazo de 48 horas para las apelaciones y justamente después de las 48 horas existe una nueva apelación, se reafirma la candidatura, se entrega la resolución y posterior a aquello existe una nueva apelación de la misma persona ahora al Consejo Nacional Electoral. Aquí nuevamente hacen el mismo análisis jurídico y yo me voy a permitir leer la parte pertinente del análisis jurídico, no nuestro, es un análisis jurídico del Consejo Nacional Electoral, donde ellos piden un informe, entiendo, a sus abogados para poder tomar una decisión, y dentro de estos criterios toman en cuenta el artículo 100 del Código de la Democracia, en el cual en el párrafo 3 manifiesta que para partidos políticos, como es el partido político Avanza, el representante legal es el representante territorial, que será el director provincial. y manifiestan que en este contexto la presentación de las candidaturas y su eventual subsanación forman parte de un mismo procedimiento de inscripción y la calificación, por ende, va a formar parte de la misma actuación. No son dos actos independientes. No quiere decir que puede firmar la inscripción la directora provincial, pero no puede firmar la subsanación. Esto es algo oscuro que sucedió. Acepta nuevamente el Consejo Nacional Electoral nuestra candidatura, se emite el documento y la resolución de la candidatura en firme, y dos días después, a horas de la noche, la misma persona realiza una apelación, ya no a María Fernanda Naranjo ni al partido político Avanza, sino directamente al Tribunal Contencioso Electoral. Es un proceso en el que solicitan que todo lo actuado se dé de baja y que se deje sin efecto la calificación de la candidatura. Es lamentable que estos procesos se manejen así, que nos dejaron sin indefensión, nos dejaron sin la posibilidad de que nosotros como candidatos o el partido político tenga la posibilidad de enviar un documento con la posibilidad de que sea analizado y que se nos convoque incluso una audiencia en el Tribunal Contencioso Electoral, ¿no? Simplemente recibieron el documento y decidieron dar de baja la candidatura sin tomar en cuenta los argumentos del Consejo Nacional Electoral y de la Junta Provincial.
1: Ahora, Fernanda, había estado en contacto con algunos compañeros de algunas estaciones de radio, he conversado también, y ellos me señalaban algo de lo que usted me acaba de expresar, que se equivocaron en el envío de los documentos por las firmas, como usted lo destaca, que no se debía haber firmado porque, de acuerdo a lo que el representante provincial, el cantonal o el nacional, y ahí viene la supuesta, y ahí viene la equivocación o la eliminación de su candidatura. ¿Eso no es así, Fernanda?
2: No, por ninguna razón. Eso es lo que se pretende hacer creer en este momento, que existe una equivocación en las firmas. Si existiera una equivocación en la firma de la persona que presentó las candidaturas, que lo ha hecho de la misma manera en estas elecciones, en las elecciones anteriores, de las elecciones anteriores, y así durante todos estos procesos que ha estado al frente la misma persona como directora provincial, en primera instancia no hubieran recibido siquiera la documentación de ninguno de los candidatos. Eso querría decir que todos los candidatos del partido político Avanza deberían estar afuera. No debería haber ni un solo candidato, porque es la misma persona la que emite la certificación. Así que lamentablemente decidieron hilar o pretender hilar muy fino, tomando un artículo del estatuto sin analizar la ley suprema, y esto cualquier abogado de primer semestre lo conoce, que existe una importancia de la ley, y dentro de esto está el Código de la Democracia, donde da estrictamente quién es quien firma los documentos. Entonces, ¿por qué todos los demás candidatos han continuado con sus candidaturas, están aceptadas, están en firme, y únicamente se ha observado aquello a la candidatura de la prefectura? Esto es muy analizable, es extraño, y entendemos que nace por la posibilidad de que María Fernanda Naranjo haya crecido muchísimo en este tiempo, y por ende el temor pudo haber provocado que se realicen este tipo de actos.
1: Precisamente iba allá, ¿no? Porque de toda la lista solamente fue descalificada Fernanda Naranjo, y toda la lista fue calificada, como usted lo manifiesta.
2: Exactamente, absolutamente todos los candidatos, y la firma es exactamente la misma, los procesos son exactamente los mismos. Aquí no hay un argumento de fondo en el que se haya incumplido alguno de los principios que establece la ley para las inscripciones de candidatos, ¿no? Nosotros no hemos incumplido absolutamente nada, no tenemos sentencias ejecutoriadas, no tenemos ningún proceso de observación de nuestras acciones, incluso propias de nuestras vidas, tanto María Fernanda Naranjo como Cristian Yucaya. Así que lamentablemente aquí se trató de se está tratando incluso de desvirtuar, extorsionar, porque es el Tribunal Contencioso Electoral quien toma una decisión sin llamarnos, sin permitirnos defendernos, y también sin analizar los procesos jurídicos, legales que realizaron ya la Junta Provincial y el Consejo Nacional Electoral. Esto nos quiere decir que el Consejo Nacional Electoral y sus abogados y sus miembros de directorio, quienes toman la decisión, no han sido eficientes en su trabajo, tal vez no han hecho un análisis profundo, tal vez no lo creo, ¿no? Por eso están seleccionados y por eso están siendo autoridades de estas instituciones. Y el Consejo Nacional Electoral tenía un plazo de 3 días para apelar esta decisión de la Junta, porque les están diciendo ineficientes, les están diciendo todo su trabajo no sirvió para nada, sus abogados, sus decisiones no sirven para nada, les están diciendo ineficientes del Consejo Nacional Electoral, y ellos no respondieron, no pidieron ampliación y no pidieron que se justifique la decisión del Tribunal Contencioso Electoral.
1: Bien. Estaremos pendientes, Fernanda, para conocer algunos datos importantes. Gracias a usted por su comunicación.
2: Más bien, gracias a ustedes. Decirles que nuestro camino continúa. Realmente, María Fernanda Naranjo era la única candidata mujer a la prefectura de Tungurahua, la única cara femenina que hubiera estado en esa papeleta, pero también era una persona que estaba proponiendo desde el territorio. Estábamos escuchando a la ciudadanía y seguiremos haciéndolo. Y esto no nos hace que nos detengamos, más bien nos da la oportunidad de seguir trabajando, de seguir conversando con la gente, de seguir presentando propuestas y de ser entes activos, porque no nos deben callar, realmente con más fuerza, después de ver todo lo que está sucediendo en este país y de lo que ha estado sucediendo y lo que sucedió en la provincia de Tungurahua, considero que con más fuerza vamos a seguir levantando la voz.
1: Gracias a usted.
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1: Han sido las expresiones de la ex candidata a la prefectura, Fernanda Naranjo. Vamos a continuar, 12:17. Agradezco la presencia a esta hora de la tarde del presidente del GAD de Ulva, Alexander Luna, por estar siempre dispuesto a mantener diálogos con nuestro medio de comunicación y está ya en la mesa de redacción. Gracias por acompañarme, Alexander. Buenas tardes, bienvenido. He observado que están realizando varios trabajos en distintos frentes. Coméntenos qué es lo que se está haciendo.
3: ¿Cómo está, José Luis? Buenas tardes con todos los radioescuchas. Siempre muy contento de poder estar en este medio de comunicación tan importante de la localidad de Baños. Y sí, pues estamos trabajando de diferentes maneras, estamos trabajando en lo social, con los grupos de adultos mayores. Comentarle una noticia importante, que es que cumplimos 3 años con el grupo Compañía de Amigos en la semana anterior, entonces pudimos disfrutar de un agasajo también en compañía de todos los adultos mayores el día de ayer. También tenemos una jornada con todos los adultos mayores de la parroquia, también hacia el Laberinto del Dragón. Agradecer al Laberinto del Dragón que nos abrió las puertas. Agradecer a la Chiva, a las Chivas, que también nos ayudaron a llegar, y sobre todo a la Reina, que ella quien es organiza esto en lo social, en lo de cuidado animal. Estamos trabajando con el Ministerio de Salud Pública en la vacunación antirrábica. Entonces, en este momento se encuentran los compañeros de la comunidad de Vizcaya trabajando. Los días anteriores lo hicimos en la parroquia y esperamos poder llegar a todos los sectores. Entonces, son algunas de las obras que estamos trabajando. De ahí tenemos ahorita, se continúa con el proceso del puente Río Verde Chico. Están haciendo unos arreglos porque la dimensión del puente no era la correcta, pero el contratista mencionó que él necesita más luz para tener un puente más seguro y de mejor estabilidad para toda la vida, porque es un puente que va a ser para toda la vida. Entonces están haciendo esos arreglos, sigue corriendo el tiempo, sigue ya contratada la obra. Estamos ya terminando lo que es de Agoyán, el agua de Agoyán. Estamos haciendo los arreglos en el agua de Vizcaya que nos solicitaron también los moradores. Se ha hecho el arreglo en Río Blanco. Estamos trabajando en las bolas de acero también, en el sector de Ulva, donde que van a jugar el juego tradicional. Entonces, son algunos de los puntos que estamos trabajando y con la maquinaria. Ahorita estamos en Vizcaya arreglando todas las vías de Vizcaya. Entonces, la orden es que terminemos todo el trabajo en ese sector y de ahí podamos continuar con el sector de San Pablo, que nos han pedido igual algunos trabajos. Y lo importante es de hacerlo de manera coordinada. Entonces, como usted ve, José Luis, tenemos muchos frentes de trabajo. Igual, otra vez estamos reactivando el acceso a Capairón también, que es una vía, una apertura de una vía, que lo estamos realizando. Hemos conversado ya con los propietarios, hemos conversado con todos los interesados. Esta vía une no solo a Capairón, sino a Guamag, une a Chapiurco, a Chalhuayaco. Entonces son muchos los sectores. Entonces estamos muy contentos de que estamos avanzando y sobre todo en todos estos trabajos que hacemos, en mantenimientos, en arreglos, en todo, a la vez de que podemos ser un gran equipo en la parroquia Ulo, porque trabajamos con todos los vocales, nos dividimos todo el trabajo, y a la vez yo me estoy dedicando a gestionar los recursos de la agencia, que ya están muy cerca. Si Dios quiere, esperamos, podemos cumplir nuestra palabra, que la palabra era de ejecutar esas obras con los recursos de las hidroeléctricas. Estamos a la espera, el día de mañana creo que ya firmamos el convenio con el gobierno provincial para poder entregar los papeles que nos faltan en la agencia, y esperemos que, como dice la ley, hasta diciembre nos puedan transferir los recursos y nosotros podamos ejecutar las obras que anhelamos en la parroquia durante mucho tiempo.
1: Observé varios trabajos en la cancha de bolas, parece que es un predio también del Club de Leones, o de quién es, que están ustedes trabajando. ¿Con qué maquinaria lo han hecho?
3: No, dando gracias a Dios primero y luego al Club de Leones, a la municipalidad, llegamos a un acuerdo en el cual el Club de Leones pudo hacer el cambio de denominación, porque es un predio que les compete a ellos, en el cual en este cambio de denominación ellos han podido cambiar los nombres, porque por ejemplo ellos en su escritura principal tenían que iban a hacer una piscina, que iban a hacer unas canchas, pero era para el uso y goce de los dueños, de los propietarios, en este caso no de los que ahora son propietarios de los lotes, sino de los dueños que eran en ese entonces del Club de Leones. Entonces ellos manifestaban, vamos a hacer un cerramiento, y decíamos, no pueden hacer cerramiento porque no consta dentro de su planificación. Entonces, bueno, entre tantas conversas de muchos años, no es de un año, se llegó al acuerdo de que ellos nos donan un lote de más o menos 700 metros cuadrados. Este lote va para poder trabajar de manera conjunta con los señores de las bolas, porque ellos eran los que empezaron la gestión, los que ayudaron a la gestión, los que empujaban la gestión durante todos estos tiempos. Entonces, ahorita se ha contratado una obra y se ha empezado con maquinaria privada, volquetas privadas. Luego tuvimos un interfaz en la parte de que unas piedras no eran las correctas y tuvimos que solicitar apoyo a la municipalidad, porque estamos hablando de más de 90 volquetas de piedra que ya nosotros no podíamos cancelar. Entonces ahí nos ayudaron en un fin de semana, un sábado y un domingo, pudimos trabajar con una volqueta y con una excavadora de la municipalidad y pudimos solventar eso. Ahorita lo que falta,
1: arreglaron todo, no han tenido problemas con los vecinos.
3: No, y ahorita lo que nos falta es hacer una cadena donde que vamos a ubicar lo que era. Ellos tenían hecho un techito, ahí tenían el baño, el bar, todo. Entonces ahorita lo que nos falta es ubicar la cadena con postes de petróleo, que eso ya lo hará el contratista, y en base a eso nosotros terminaremos esta parte. Pero de ahí queda mucho trabajo, todavía tenemos que trabajar con maquinaria municipal, con motoniveladora, rodillo, pasar el kilo que tenemos en la parte de abajo y dejarle a desentar esta cancha. Esta cancha es el fruto de bastante esfuerzo de muchas personas que han buscado el tener este juego tradicional en la parroquia. Entonces estamos muy contentos también de esta obra y esperemos que podamos finalizar lo antes posible.
1: Tengo una inquietud telefónica, la vamos a transmitir. Adelante, buenas tardes, por favor. ¿Cuál es su criterio en torno a este trabajo que se está haciendo por parte del GAD de la parroquia Ulva? Adelante, le escucho. Buenas tardes.
4: Sí, ¿cómo está? Muy buenas tardes. Le saluda Nancy Marín, la propietaria de la casa.
1: Vamos a ver si se ubica de la mejor manera, por favor. Si recuperamos y se ubica de la mejor manera para que le pueda transmitir la inquietud al presidente del GAD de Ulva a través de nuestra estación. Ahí no sé si ahí podemos. Adelante, le escucho. No tenemos una buena comunicación.
4: ¿Cómo está? Buenas tardes, disculpe.
1: Ya, a ver, adelante. ¿Quiere transmitir alguna inquietud?
3: Bueno,
1: ¿tiene algún problema?
3: Sí.
1: ¿Cuál es el inconveniente?
3: Justamente cuando nosotros estábamos retirando el material, la idea es que los propietarios del Club de Leones nos habían solicitado que de una vez les dejemos el material para rellenar. En eso la maquinaria hace caer una piedra junto a la propiedad y la propiedad termina cuarteada. Entonces, lo que le manifestamos es que en ese momento íbamos a retiramos ya el material que está junto a la casa, y ahora lo que nos toca es, una vez que lleguen los maestros a construir la cadena que toca construir, poder nosotros solventar el arreglo que toca hacer. O sea, nosotros vean, lo que buscamos siempre es no tener inconvenientes, pero siempre va a haber cualquier falla, porque es maquinaria pesada, es maquinaria grande, entonces ha hecho un daño a una propiedad privada y pues nosotros lo que tenemos que buscar es solventar ese daño y dejarle arreglando esta situación de la propiedad de la
1: ciudad. Vamos a ver si tengo ahora sí la comunicación. Adelante.
4: ¿Cómo está? Disculpe, buenas tardes. Le saluda Nancy Marina, propietaria del terreno que está cerca de la fecha de Bolas de Acero. Escucho al señor Luna decir que no ha tenido ningún inconveniente, pues en mi terreno lo tiene. Hay un montón de piedras, se rompió una pared. Yo fui el 27 a hablar con el señor, me dijo que ya iban a mandar a limpiar, pero en ningún momento llegó a hacer la limpieza. También hablé con la señora Yonila, me parece que me dijo su nombre, me dijo que ya van a empezar a hacer. Hasta el día de hoy no empiezan a limpiar, no retiran las piedras de ahí. Supieron decirme que es un poquito lo que está ahí botado. Pues yo les diría a los señores que si para ellos creen que es un poquito, pues cojan la maquinaria, la volqueta, la carguen y la lleven a botar a sus casas. Si a ellos les parece que es poquito lo que dejaron haciendo en mi vivir. Uh-huh. Entonces eso es lo único que yo deseo saber. Si eso van, y yo no necesito que ellos solamente cojan y hacen las piedras y dejen arrimando al lado de ahí. Yo necesito que ellos se lleven las piedras que están ahí, porque esas piedras en ningún momento estaban ahí. Y si eso es por hacerle un favor al, a los propietarios del, de al lado, pues hicieron eso, debían haber preguntado al otro propietario si estábamos de acuerdo en que las piedras se arrimen a mi lado. Porque yo que diga, mi recto no es para arrimar las piedras, ¿no?
1: ¿Hay algún cuarteamiento en su vivienda?
4: Está roto, ahí las fotografías, yo le indiqué al señor Alexander, yo me acerqué donde él primeramente hablar, también con esa señora Yonila, pero como escucho ahora que dice que no ha tenido ningún problema, es cuando yo llamo, porque sí tiene problemas y tiene que solucionar.
1: Listo, gracias. Alexander, no sé cuál es la respuesta frente a esta queja que tiene la propietaria de este
3: local. Como le dije anteriormente, José Luis, una vez que lleguen los trabajadores, los maestros, se va a solventar el tema de la paredora. Lastimosamente, la señora no es propietaria de lo que está al lado. Nosotros le vamos a dejar una franja de un metro libre para que no colinde. A su tiempo llegarán los dueños y dirán, bueno, hasta aquí es mío, y pondrán, harán un muro, construirán lo que ellos quieran. Nosotros vamos a dejarle una franja libre. Como ya le dije, ya retiramos las piedras, pero si necesita más que retiremos, no puedo retirar todo, porque no es de ella. En todo caso, se retirará, como le digo, hasta un metro de distancia de la casa y con los trabajadores que estarán trabajando se solventará el daño.
1: El cuarteamiento.
3: No es un daño grande. Lastimosamente, como le dije, son cosas que a veces pasan en temas constructivos y que nos pasa a todos, hasta cuando construimos una casa o lo que tengamos que construir con los vecinos, siempre hay este tipo de problemas. Entonces, la idea es que nosotros tenemos que solventar. Ahora, ¿cómo solventamos nosotros? Al momento de que estén los trabajadores, van y realizan el arreglo. No podemos arreglarlo. Yo al menos tengo dos trabajadores que tengo que manejarme en toda la parroquia. En este tiempo estamos aprovechando los tiempos de fumigación, porque está buen tiempo, entonces lo que hacemos es fumigar y tratar de mantener todo limpio. Pero con los trabajadores que vendrán podemos solventar esto y llevar la fiesta en paz, como ya siempre digo, sin molestar a nadie, sin hacer daño a nadie, sino tratando de hacer las cosas correctas.
1: Alexander, yo creo que los trabajos son prioritarios y cuando hay esta clase de inconvenientes hay que dejar subsanando para evitar cualquier tipo de problemas, porque el propietario, cierto es, siente la molestia, se hizo un trabajo y si se dejó dañado algo, pues lo más lógico es reparar lo más rápido que se pueda y de ahí seguir en otros frentes para evitar cualquier tipo de inconvenientes. Creo que eso lo tienen que hacer. Estoy de acuerdo que muchas veces las obras que se hacen causan perjuicio a determinadas personas, pero entonces hay que ir subsanando para evitar esta clase de reclamos, Alexander.
3: Totalmente de acuerdo, José Luis. Entonces en estos días estaremos ya solucionando este problema y esperamos no tener más inconvenientes porque ya no vamos a utilizar más de ese terreno. Ahora ya estamos en la parte alta y esperamos que allá llevemos todas las cosas tranquilas y que se cumpla con esta obra tan anhelada de la parroquia.
1: Gracias, Alexander Luna, por estar acá en nuestro estudio. Me voy al corte y tras el corte estoy con más noticias. Tengo una entrevista pactada con Paulo Silva. El tema, baños, ¿cuenta o no con un plan de seguridad cantonal? Les contamos tras el corte publicitario y también tendremos información de la unidad educativa San Pío X. Están realizando una casa abierta de robótica. Vamos a ver qué es lo que nos cuenta uno de los maestros de esta entidad educativa. Corte y vuelvo, quédense con Santuario.
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1: Con 35 minutos, aprovechábamos el diálogo extra micrófonos con Pablo Silva. Pablo, gracias por acompañarme. Buenas tardes, bienvenido a la radio.
2: Gracias, José Luis. Muy buenas tardes a toda la ciudad paneña, a sus radioescuchas y a todos quienes nos siguen a través de las redes sociales también. Siempre es un gusto asistir y acompañarle a usted, José Luis, en su tarea. Nosotros estamos gustosos de colaborar en lo que podamos, ¿no?
1: Usted ya participó en materia política y vivió lo que realmente usted tenía una expectativa alta, pero después salió corriendo porque ahora reflexiona y dice, no lo vuelvo a hacer. Al menos de eso conversábamos. Pero usted fue claro en aquella campaña política. Baños necesita, recuerdo yo clarito, que decía más seguridad, tarea de todos. Pero vea lo que ha ocurrido. De allá, de...

0: esa época a la actual, ¿qué se ha hecho, Pablo?
1: Pues, José Luis, para... Esta es evidente para todos, ¿no? Que definitivamente no hemos visto un plan o hemos visto una actividad que se ejecute en pro de la seguridad. No hemos visto un comprometimiento en pro de la seguridad. Lastimosamente, las actividades que se hacen a nivel nacional se reflejan o llegan por acá en menos cantidad o en menos escala de lo que se ve en otros lados por el nivel de problemática que vivimos. Sin embargo, hoy ya tenemos efectos colaterales. Tenemos una persona que lastimosamente perdió la vida. No conocemos a ciencia cierta qué es lo que sucedió en su momento, pero creemos o pensamos de que es fruto colateral de alguna cosa que se suscitó aquí en la ciudad de
2: Valles. Y no fue uno, fueron tres.
1: Por supuesto.
2: Y persona herida, o cuatro, mejor dicho, porque estuvo herido y después falleció. Bueno, entonces, la situación, usted dijo, yo tengo mi plan de seguridad y que al que gane le entregaré este plan. ¿Entregó? ¿Entregó o no entregó?
1: No he entregado nada porque nadie se ha acercado ni a preguntar. Así que mal podría entregarle algo a las personas que no se interesen. Entonces, lastimosamente, en su momento yo quise acercarme a las autoridades, a los señores concejales, al señor alcalde. No, nunca hubo ni siquiera la propuesta de parte mía o de él de hacer un acercamiento, hay que decir la verdad. Con los señores concejales, en su momento yo, a través de la señora Nelly Rivera, quisimos llegar a la persona que estaba encargada y lastimosamente el señor no se interesó y está bien. Ahí entiendo que ellos podían hacer una cosa mejor de la que nosotros en su momento presentamos.
2: Pero usted en la coyuntura que tenía con la señora Nelly Rivera, la licenciada Nelly Rivera, hoy actual concejal, pudo haber aprovechado esa coyuntura con ese plan de seguridad que usted tiene.
1: Sí, sí, eso mismo le acabo de decir, José Luis. Yo quise poner de manifiesto, o quise poner a disposición de las personas que estaban en su momento, pero lastimosamente ellos no se interesaron. Entonces, si nos interesa, ¿cómo le doy algo a alguien que no le interesa?
2: Entonces, ¿no tenemos un plan claro de seguridad en Baños?
1: No sabría, tal vez lo hay y no nos han difundido, no nos han compartido. Deberían compartirnos quienes están hoy al frente y decirnos, mire, señor, usted está equivocado, aquí está lo que estamos viviendo, lo que estamos haciendo, pero como no nos han hecho llegar, mal podríamos opinar sobre eso. Pero caso es contrario, estaríamos analizando este rato ese documento.
2: Si se hubiese dicho, dijéramos si hay un plan de seguridad cantonal. Sabemos que el Comité Cantonal de Seguridad se reúne. Sabemos que se están instalando sirenas. Sí, sabemos. Pero ¿un plan? ¿O son solo actividades para ir paliando los momentos o los casos que se dan en el Cantón Paulo?
1: Legalmente no sabría decirle, yo cometería un grave error al opinar o al dar un juicio de valor en función de lo que no conozco. Pero lo que sí tengo claro es lo que dice la Constitución, lo que dice el COTAD. Y en el COTAD claramente dice que los gobiernos autónomos centralizados tienen la obligación de liderar la seguridad ciudadana y la prevención del delito. La pregunta es, ¿qué se ha hecho en función de eso?
2: Ahora, ¿Baños necesita una sala espejo o no?
1: Mire, el concepto está equivocado, José Luis. Permítame indicarle que la sala espejo es lo que refleja en otro sitio lo que está viendo el encargado, el ente encargado. Uh-huh. Entonces, si el EQ911 tiene un centro de monitoreo en Ambato, Baños tendrá una sala espejo, pero va a ver lo mismo que ve el EQ911. Aquí lo que necesitamos es un centro de monitoreo, un centro de alertamiento, un centro en donde donde confluya la información que se recopile o se colecte en tiempo real y que alguien pueda reaccionar frente a eso.
2: Pablo, muchos dicen, sí, necesitamos al espejo con cámaras instaladas en el cantón, pero con toda la actividad monitoreada desde Baños para Baños, no para otra institución. Que algún momento nos puedan pedir una conexión con el ECU, está bien, pero Baños necesita esa conexión. Y yo veo que lo que usted acaba de señalar también va sobre ese mismo tema, porque hoy vemos cómo se están instalando más cámaras en distintos barrios, Pablo.
1: Es que mire, la cámara es un efecto disuasivo en el tema de seguridad, pero necesitamos un efecto reactivo. Hay una diferencia total entre las dos cosas, ¿no? El uno es disuasivo, o sea, que previene, que invita a que no lo haga o que le identifica a quien lo hace. Pero ahora, ¿qué hacemos el momento que observamos? Si la cámara se convierte simplemente en un instrumento que nos sirve solo para criticar lo que ya pasó o para enterarme cómo pasó, pero no para reaccionar y hacer algo en pro de la seguridad de las personas.
2: Está mal ubicada y no sirve de nada.
1: No mal ubicada. O sea, no hay el uso para el cual está creada. Si nosotros, nuevamente regresando a la posición suya, que dice necesitamos un centro de monitoreo, no sale espejo, un centro de monitoreo. Necesitamos que esté una persona así como usted, 24 horas aquí, en esta sala, monitoreando y llamándole al EQ911, llamándole a la Policía Nacional, llamándole a los bomberos, llamándole a los entes de control. ¿Para qué? Para que ellos acudan en tiempo real a solventar, a ayudar a la problemática que se esté presentando.
2: Entonces, si no tenemos un centro de monitoreo, no tenemos más seguridad. Cierto es que se dan casos aislados, no vamos a decir, no vamos a satanizar esto. Algo hace, pero hay que buscar ese centro de monitoreo y complementar, porque no puede ser una sola persona. Debe ser un personal esté ahí. Y las conexiones, Policía Nacional, presidentes de barrios, es decir, para poder reaccionar a lo que se da, pues porque caso contrario, si estamos solo para ver y no reaccionamos, ¿de qué nos sirve?
1: Claro, nos ha servido solo para criticar, para enterarnos de la novedad, pero más nada. Aquí la idea es que usted tenga un centro de alertamiento en tiempo real. ¿Qué quiere decir? Que ahorita tenemos un accidente aquí en la Espejo y Reyes. Entonces, ¿qué sucede? El centro de monitoreo le llama a la policía y dice, señores, acaba de haber un accidente. O hay un, no sé, algún problema mayor en la calle Montalvo y cualquier otra. Ahí, actuar en tiempo real, porque caso contrario, ya solo vamos a recoger lo que ha quedado.
2: ¿Y quién debe hacer eso?
1: Las autoridades nuestras, para eso estamos hablando. Nuestras autoridades, ¿quién? El gobierno
2: porque
1: local.
2: Tenemos autoridades, tenemos GAT municipal, tenemos jefe político, tenemos comisario nacional, tenemos otras instituciones, pero ¿quién es el llamado?
1: La competencia está dada al gobierno autónomo descentralizado. En su momento, hoy será el señor alcalde con todo su cuerpo edil, para crear acciones, normas, regulaciones, ordenanzas que regulen, mejoren esta condición que estamos hoy viviendo aquí en la ciudad de Baños.
2: Pero tenemos un Consejo Cantonal de Seguridad, pues.
1: Por supuesto, pero ¿quién lo preside?
2: El alcalde.
1: Ya. Entonces estamos hablando de la misma persona.
2: Ya.
1: Hay distintas organizaciones que de las cuales él preside y que toma la decisión porque él es del ejecutivo local.
2: ¿Falta acción y planificación para poder llegar a todo esto o no?
1: Por supuesto, porque mire, todo se realiza en función de una planificación. O sea, no podemos hoy decir vamos a hacer esto sin saber a dónde vamos a ir. Tendremos que establecer un objetivo a mediano, a largo plazo, a corto plazo, para ir implementando las actividades, las acciones, los procedimientos que nos lleven a lo que estamos buscando.
2: Y ojo, que no es tarea solo de las autoridades, es tarea nuestra también como ciudadanos, porque no nos vamos a poner de lado y vamos a decir, yo no tengo nada que ver en esto, no. Seguridad, no, pues, tarea de todos.
1: La seguridad es de todos, ¿no? La seguridad es de todos. Sin lugar a duda, cada uno de nosotros nos convertimos en un agente de seguridad. Técnicamente, así se lo denomina. ¿En dónde? Las personas que tienen acceso a información privilegiada o a un evento como el que estamos ahí planteando, pues tiene que llamar a alguien. Pero si usted no sabe a quién llamarle, ¿cómo hace?
2: La seguridad, entonces, tarea de todos, es una situación primordial en la actualidad para Baños. Eso no es primordial.
1: Por supuesto. Mire, José Luis, permítame extenderme un segundito. Nosotros vivimos una realidad con una nueva amenaza. Y esta nueva amenaza se denomina una amenaza. Se me va. Es una amenaza asimétrica.
2: Yeah.
1: O es un enemigo asimétrico. Este enemigo asimétrico está oculto entre nosotros. Usted sale a la calle y no sabe quién es quién. No tiene una bandera, no tiene un uniforme, no tiene nada. Pero está haciendo acciones en contra de la sociedad, en este caso la sociedad baneña. ¿Por qué? Porque en los casos que usted está mencionando, de los casos aislados o los casos centrados en nuestra ciudad, los últimos vividos, no sabemos quiénes son. Y llegaron como unos turistas. Por lo tanto, nuestra ciudad está asediada de turistas y de gente nueva todo el tiempo, por lo cual difícilmente vamos a poderlos identificar. Y ese es el problema del gobierno nacional. Está luchando con un enemigo asimétrico que no sabe quién es, pero que está en la espalda clavándole un cuchillo.
2: Y frente a eso, ¿tenemos que ir tomando todas las cartas del asunto en Baños?
1: Lo que le estoy diciendo, y usted mismo lo mencionó, usted como agente de seguridad, ¿cómo está colaborando y cuál es su plan personal, su plan familiar, su plan de barrio, su plan de ciudad para colaborar en pro de la seguridad de todos.
2: Y ojo que hay mucha gente que, al menos en mi barrio, se va sumando ya con la instalación de varias cámaras. Y yo creo que ese es un primer paso que se está dando por parte de todos y cada uno de los ciudadanos, de quien les habla también, y de quienes a lo mejor ya están pensando en esa situación, Paulo.
1: Tomando en cuenta su ejemplo, José Luis, yo le pregunto, ahorita ya instalaron las cámaras, ¿y quién está viendo las cámaras? ¿Quién va a alertar en el caso de que se dé algo en su barrio? ¿Quién va a hacer algo? ¿Hicieron eso? ¿Sabe cómo es su cadena de llamadas? O sea, usted me va a llamar a mí y yo le voy a llamar al señor alcalde y el señor alcalde le va a llamar al GAD parroquial de Ulva, al GAD parroquial de Río Negro. ¿Cómo va a funcionar su cadena de llamadas frente a una novedad? Si usted no tiene esto, simplemente ha instalado cámaras para ver lo que ha pasado, pero no para mitigar o para prevenir una situación que se podría dar en cualquier momento.
2: Voy a poner un ejemplo. En el caso nuestro tenemos 4 personas que están monitoreando todo el día. Ya, y cuando perfecto. Se da un evento, pues inmediatamente comunicamos a la policía o comunicamos a quien realmente debe actuar para que sea una actuación rápida. Pero en la actuación ahí es cuando se demora. Y ahí es cuando tenemos el problema. Ahí nos falta lo que usted dice, centro de monitoreo. Creo que eso es fundamental acá en la ciudad.
1: Mire, aquí hay una palabra clave. Un centro de alertamiento temprano. Así se llama técnicamente esto. Este centro de alertamiento temprano es quien realiza la primera llamada, monitorea los resultados y coordina las actividades.
2: Dice una ciudadana, lo que propone el señor Silva implica presupuesto y sobre todo voluntad política. Al interior de la municipalidad. Se debe preguntar a los candidatos para ver qué dicen, qué ofrecen y sobre todo qué se comprometen a hacer.
1: Bueno, los recursos que son necesarios para una cosa como estas no son pocos, ¿no? Ahí deberíamos crear o el quien llegue a la alcaldía y con su equipo deberían pensar en crear una tasa de seguridad ciudadana. Para que solvente lo que va a necesitar, porque si hablamos de un centro de monitoreo, estamos hablando de que al menos unas 30 o 32 personas serán necesarias para que funcione las 24 horas, para que haya turnos, para que haya rotación, para que haya descanso, para que hayan alertas, para que haya supervisor, en fin, hay un engranaje significativo que exige este tipo de planteamientos.
2: Gracias a usted por estar acá, pero les recuerdo, hemos hablado de seguridad a los tiempos vuelta, he topado el tema con usted, porque permanentemente lo he dicho, que la seguridad es tarea de todos, no arrendemos a cualquier persona, lo he dicho. Ahora, ¿cuándo volveremos a hablar nuevamente? Esto caerá en un saco roto y esperaremos que existan más muertos para recién actuar. Usted como juez tiene la voluntad de analizar y decir, ¿qué voy a hacer? ¿Debo o no debo hacer esto? ¿Por quién debo votar o por quién no debo votar? Gracias por estar acá en el estudio, Pablo.
1: Muy bien, José Luis. Yo le agradezco mucho el espacio que me ha participado. Esperemos que nuestras semillas o nuestras ideas caigan en tierra fértil o en cerebros que quieran hacer algo con ello y podamos unirnos en pro de todos, no por el tema político, sino por el tema de seguridad para todos.
2: Así es, gracias por estar acá en nuestro estudio. Corte, está ya uno de los maestros de la unidad educativa San Pío X por el tema de la casa abierta de robótica. Vuelvo tras este ligero corte.
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4: Seguimos entregando información. Agradezco ya a estudiantes de la Unidad Educativa San Pío X, a Darío Astudillo, maestro de esta institución. A propósito, tienen una casa abierta de robótica para quienes estén interesados. Darío, gracias por acompañarme. Buenas tardes. Explíquenos en qué consiste sobre esta casa abierta de robótica. Bienvenido.
5: ¿Cómo está, José? Buenas tardes. Buenas tardes a todos quienes están escuchando La Voz del Santuario. Pues efectivamente, desde hoy se desarrolló la feria Circuit Minds, donde estuvimos exponiendo los proyectos de los estudiantes desde segundo grado hasta séptimo grado. Se desarrolló en la explanada del Sindicato de Choferes Profesionales aquí de Baños. Y bueno, hace no muchos minutos nos levantamos de ahí. Y el mañana tenemos, en cambio, un torneo interinstitucional en el Coliseo Municipal a partir de las 9 de la mañana, donde van a participar las instituciones de aquí de Baños en el control y manejo de unos carros que fueron diseñados por nuestros estudiantes, diseñados y armados por ellos.
4: ¿Esto estará abierto a todo público?
5: Sí, exactamente. Es abierto al público. Están invitados todos a asistir. Mañana a las 9 de la mañana arrancamos el torneo en el Coliseo Municipal.
4: ¿Hasta qué hora aproximadamente?
5: 12:30 aproximadamente.
4: Listo. Le acompañan también dos chicas de la Unidad Educativa Romina Vega, Victoria Castillo. Voy a entrar con Victoria Castillo. Gracias por acompañarme. Buenas tardes, bienvenida. ¿Qué es lo que ustedes están haciendo a propósito de esta exposición?
6: Bueno, buenas tardes. Primero que nada, con todos los que están escuchando, lo que realizamos hoy fue asistir a los más chiquititos, pero el día de mañana también vamos a asistir, pero en este caso ya es más del colegio. Uh-huh. Entonces vamos a hacer con carros, velocidad y hay soccer junior y soccer senior.
4: ¿Cómo han trabajado ustedes durante todo este tiempo para esta exposición?
6: Bueno, comenzamos ya desde hace bastante tiempo que hay lo de robótica que siempre ha hecho el profe Darío, que es la feria. Y pues del anterior año estuvimos participando en un evento que hubo en Ambato con el Pío 10 de Ambato. Y pues ahí, o sea, sí nos fue bien. Y entonces ahora el profe quiere hacer aquí en Baños para que las otras instituciones conozcan lo que es la robótica, por lo que la mayoría de veces no hay en los colegios.
4: Romina, ¿qué tan difícil se vuelve ser parte de esta casa abierta para que la gente observe lo que ustedes tienen en su mente y de a poquito lo van haciendo realidad? Buenas tardes.
7: Bueno, buenas tardes con todos. Difícil es, depende del nivel en el que se encuentre, ¿no es cierto? Uh-huh. Y cuando le agarra gusto a algo, lo puede hacer, y si se propone, también. Entonces, podría decir que no es tan difícil, porque primero el profe Darío explica bien, o sea, es un muy buen profesor y no necesitamos tanta ayuda.
4: ¿Cuál es la diferencia entre una creación y un artefacto que ustedes lo hacen? Es decir, poderlo cristalizar de acuerdo a lo que ustedes piensan.
7: De acuerdo a lo que nosotros pensamos, pues, por ejemplo, hacemos robots de soccer. Hay tres categorías. Soccer junior, soccer senior, obstáculos y velocidad.
4: ¿Y esto se plasma en la realidad? ¿Solamente está dentro de la computadora o también lo hacen real?
7: No, hay externos. Obviamente la programación está dentro de una computadora, pero lo llevamos a físico.
4: ¿Ya? ¿Y el recurso económico?
7: Normal.
4: ¿Un invento, una creación es distinto o va por el mismo camino, Romina?
7: Un invento y una creación va por el mismo camino, porque si usted lo inventa, lo tiene que crear.
4: Bien. Ahora, en materia de recursos económicos, ¿qué hace la unidad educativa para apoyar lo que hacen los estudiantes, Darío?
5: Bueno, en primer lugar, la unidad educativa como tal tiene su presupuesto anual, yeah, donde se concreta todos los gastos que vamos a tener en las diferentes áreas. Además de eso, sí tenemos que agradecer también la predisposición de los padres de familia, porque se entiende que la inversión que se tiene que hacer al hablar de robótica y programación sí es bastante fuerte. pero por ventaja los padres han estado de acuerdo. Les interesa bastante el hecho de que los niños estén entretenidos en el diseño y en la programación. Y eso es lo que hace posible todo este tipo de eventos. Es decir, en parte nos manejamos con presupuesto institucional y la otra parte también maneja la gestión del recurso de los padres de familia.
4: Victoria, ¿entra la IA aquí en la creación, en el invento o no?
6: No, yo creo que no vamos a ir a nosotros.
5: En lo específico que vamos a hacer mañana, no. Es simplemente programación.
4: Ajá. ¿Pero en algún momento piensan incursionar o no en lo que tiene que ver a esto, Romina?
7: Claro, depende del proyecto. Supongo que el profe tal vez incremente IA cuando sea necesario, sin el exceso.
4: Sí, porque vemos China por dónde está IA. ¿Y por qué no los países subdesarrollados buscar una forma de crear o inventar, Darío?
5: Claro, exactamente. Pero lo que intentamos con los estudiantes es que primero despierten el intelecto.
4: Ya.
5: Es decir, cuando ellos sepan qué ordenarle a la IA, ahí entra la IA. Porque si de inicio empezamos dándoles prompts, dándoles indicaciones directas a la IA, el cerebro no se desarrolla. Entonces, primero que sean bien pilas y ahí sí la IA se usa de manera complementaria.
4: Despertemos el interés, luego vemos habilidad y destreza, y luego vemos invento y creación, ¿verdad?
5: Sí, algo así es.
4: Listo,
5: sí.
4: Entonces voy a pedir a Victoria que invite a los maneños a que se den cita mañana a lo que van a hacer.
6: A ver, bueno, les puedo estar invitada, les puedo invitar en el Coliseo Municipal, inicia a las 9:00 a.m. hasta las 12:30 p.m. para que vayan y puedan estar con nosotros viendo cómo juegan fútbol con robots. Va a estar súper divertido. Entonces, para que les invite, más que todo a los jóvenes de los distintos colegios.
4: Romina, ¿qué encontrará un ciudadano si va a observar desde las 9:00 a.m. hasta las 12:30 en el Coliseo Municipal?
7: Bueno, como ya mencionó el profe Darío y mi compañera, van a encontrar carrera de obstáculos, carrera de velocidad y soccer senior y junior.
4: ¿Qué van a hacer los maestros de la unidad de San Pío X mañana en esta exposición?
5: Bueno, ya tenemos nuestro plan de acción, ya sabemos lo que va a hacer cada docente. Contaremos también con la participación de los estudiantes animando a los competidores. Y lo importante es que van a asistir las instituciones de aquí de Baños. De hecho, agradecemos también al Distrito de Educación por la apertura de este evento y la apertura también de las instituciones en querer participar. A pesar de a veces encontrarse con algo que no conocen, dicen, bueno, que vayan. Y de hecho, estamos con casa llena, todas las instituciones van a participar mañana.
4: Gracias, entonces, agradecerles a ustedes por estar acá en nuestro estudio, Darío, a las chicas de la Unidad Educativa San Pío X. Tienen una exposición mañana a partir de las 9:00 a.m. en el Coliseo Municipal hasta las 12:00 p.m. Asista para que usted pueda despertar también el interés de sus más pequeños. A ustedes, gracias por la sintonía. Mañana haremos una reflexión de algo muy importante. Ah, y con todo el respeto que se merece cada uno de los candidatos a las distintas dignidades. Lo que hacen, observamos y decimos, no denigramos, hablamos de lo que están haciendo. Si no quieren hacer, pues no lo hagan para que nosotros no podamos hablar. No denigramos, solamente decimos lo que están haciendo. Pero mañana les daré a conocer esto y sobre una larga lista que hoy los baneños ya están teniendo para los candidatos, que hoy se han dedicado a pintar canchas, a recuperar senderos. Hay mucha gente que ya está en una lista para que les den pintando casitas, que limpien terrenos y una serie de cosas más. Mañana estaremos hablando sobre este particular. Gracias a ustedes por la sintonía. Buenas tardes. Buen provecho a la hora de su almuerzo.
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0: ¿Qué tal, amigos? Muy buenas tardes. Estamos listos para entregarles la información aquí en el programa Más Deporte correspondiente este día martes 13 de octubre 2026. Un sol canicular, un clima muy agradable y con mucho calor nos acompaña acá en el pedacito de cielo. María Araceli también nos acompaña. Buenas tardes.
1: ¿Qué tal, compañero? Buenas tardes, amigos oyentes de Radio Santuario. Bienvenidos al informativo.
0: Bien, vamos a iniciar entonces lo que es el programa correspondiente a este día, indicando que este día sábado se realizará la inauguración del nuevo campeonato de fútbol que organiza Liga Barrial Baños de Agua Santa. El campeonato se va a efectuar en las categorías que estuvieron ya con anterioridad establecidas, como son primera categoría, ascenso y reserva. Aquellos equipos que optaron por aceptar esta invitación y llamado de Liga Barrial en primera categoría obligatoriamente deben contar con un equipo de reserva. Eso es parte del reglamento, que si un equipo actúa y participa en primera categoría debe contar con un equipo de reserva. Son dos campeonatos que se desarrollan con los equipos que actúan en primera categoría y consecuente también en reserva. Y el otro campeonato adicional es el de torneo ascenso. Aquí los equipos tienen la posibilidad de pelear, de disputar uno de los dos cupos para acceder y jugar el próximo torneo en primera categoría. Se han venido desarrollando una serie de reuniones convocada por el directorio a los dirigentes de los diferentes equipos para que ya empiecen a registrar su inscripción. Se extendió inclusive el plazo de recepción de documentos y verificación de cada uno de los equipos para ser parte de este nuevo torneo. Se extendió el plazo para varios equipos que no confirmaban su participación, especialmente en primera categoría y reserva, y por ello que hasta la pasada semana tuvieron esa posibilidad, hasta el 25 me parece que era, de poder confirmar su presencia y participación en el campeonato. Se empezaron ya a desarrollar calificación y verificación de jugadores. Al parecer no existió la confirmación de participación en primera categoría de todos los equipos que estuvieron habilitados. Habilitados por cuanto pertenecen a primera categoría aquellos que finalizaron su participación en el campeonato pasado y aquellos que alcanzaron el ascenso del año anterior hacia primera categoría. Había el compás de espera por conocer si todos los equipos confirmaban su participación. No se sabe exactamente y oficialmente si están registrados todos. Al parecer habría novedades. En ascenso también se esperaba que se incorporen y se suben más equipos. Estarían alrededor de 7 u 8 equipos participando, cuando en un inicio estuvieron únicamente 4. Todo esto conlleva a que los dirigentes han realizado un análisis de las posibilidades que tienen de participar o no. Y allí es donde está el meollo del asunto, está el problema. Porque hay equipos que no han optado por participar, o al menos no confirmaban su participación por el tema económico. Porque ya no son equipos que cuentan con socios activos, socios cotizantes, socios que arriman el hombro para que no únicamente esté la dirigencia, en muchos o la gran mayoría, apenas uno o dos dirigentes que están a la cabeza son los responsables de estructurar y conformar un equipo. Cuando se habla de estructurar y conformar un plantel, un equipo, es con nómina de jugadores, buscar cómo solventar los gastos de la participación, como es la indumentaria, el equipamiento, los uniformes que lucirán cada uno de los jugadores, y cuando está en primera categoría necesariamente debe contar con reserva. Esto aumenta el gasto. A más de ello, prácticamente ya no es un torneo amateur. Lamentablemente esto viene desde hace muchos años atrás, que se perdió esa esencia del amateur, esa esencia del deportista que jugaba por amor a su camiseta, a su institución. Lamentable esta situación, ya que son muchos años atrás en que se convirtió en un torneo hasta cierto punto semiprofesional. Porque jugadores quieren una remuneración económica por jugar en tal o cual equipo. Si no hay una remuneración económica, al menos solicitan implementos para jugar, zapatos de marca, indumentaria de marca. Hay otros jugadores que hablan por temporada, por jugar todo un campeonato en una institución, solicitan por allí bienes inmuebles o un recurso económico bastante alto que lo va devengando con el transcurrir de cada uno de los partidos. Y esto ha sido el detonante para que muchos equipos que no tienen ingresos económicos propios o que no tienen ese apoyo y aporte de los socios o simpatizantes, se ven abocados únicamente la dirigencia o dos o tres dirigentes que se ponen al frente por buscar que el equipo participe. Entonces, allí son las molestias para varios dirigentes que optan más bien por no participar porque no tienen esa capacidad de solvencia económica o porque no están dispuestos a afrontar gastos que recaerán posteriormente en el propio dirigente. Ahí es el análisis y el mea culpa de los dirigentes de los propios equipos. Porque se ha venido cambiando ese nivel de amateur por convertirse en un torneo semiprofesional. En el afán de estructurar planteles y equipos que sean competitivos, que sean fuertes deportivamente hablando, con el fin de llegar a la obtención del título de campeón. Cierto es que cada uno de los equipos, dirigentes, jugadores, hinchada, tiene como objetivo el llegar al título de campeón. Pero se ha dado el caso en varios años de clubes que no escatiman esfuerzo y llegan a endeudarse o llegan a tener planteles que cuestan, se habla de 200, 300 y más dólares por partido para afrontar los gastos en cada uno de los encuentros. Si hablamos de que se llega a ese gasto de 300, 400 dólares por partido, en el cual están incluidos el pago de jugadores considerados refuerzos, el pago de jugadores baneños que quieren ser parte a cambio de una remuneración en ciertos y determinados clubes o equipos, el pago de arbitraje, la compra de las bebidas hidratantes, conlleva entonces a pensar de que por cada encuentro tienen que completar esa suma, que es bastante alta. Si hablamos de que cada partido se lo juega semana seguida, entonces representa un gasto bastante alto, bastante fuerte. Y si no hay ese apoyo mayoritario de los hinchas o de los socios de cada institución, se pone en riesgo a aquellos dirigentes que asumen su responsabilidad como presidente de club, de institución, de una comisión de fútbol o simplemente por ser parte de una directiva. Esto ya es tema de que analicen, detenidamente los dirigentes de todos los equipos. El afán es participar, el afán es campeonar, llegar a los mejores sitiales, cierto es, pero también hay que tomar en cuenta este factor económico que dificulta y pone en riesgo a la propia institución o a los dirigentes que están al frente. Esto es triste y lamentable decirlo, pero así se maneja. No hay un reglamento que impida de que los equipos tengan que pagar a jugadores. No hay un reglamento. Esto queda a libre criterio de cada uno de los dirigentes en su afán de tener una buena participación. Pero la buena participación también consiste en buscar elementos jóvenes. Buscar que se apersonen del equipo, de la institución, de los colores y el nombre de cada uno de los equipos participantes. Pero lamentablemente hay muchos jugadores considerados refuerzos que vienen lógicamente porque les miraron las condiciones, muchos han jugado en el fútbol profesional, hay varios elementos del equipo Ciudad de Fuego que una vez que participan o estando participando en el fútbol profesional han actuado en el barrial, han actuado en el intercomunitario y una vez que finaliza su participación en el fútbol profesional se quedan y defienden y refuerzan a varios equipos de la localidad. Esa es su función, esa es su manera de subsistir. Ellos están en su potestad, pero quien los contrate o quien los busque o quien acepte las condiciones es el dirigente. Entonces allí son ellos los que deben medir si realmente cuentan con un presupuesto como para llegar y acceder a estructurar estos equipos que luego están con los problemas de no poder llegar a cancelar. Incluso se ha escuchado de la propia dirigencia de Liga Barrial de que hay deudas por multas y sanciones que mantienen equipos, ya que los dirigentes no pueden hacer el pago respectivo. Esta es una de las consecuencias de no medir el factor económico para competir en un torneo. Allí empiezan los problemas, porque muchas veces se ha indicado que Liga Barrial indica que tal o cual equipo está deudando multas por sanciones, por tarjetas, y están abocados a pagar para poder jugar. Y si no lo hacen, sufren las consecuencias de la sanción reglamentaria. Y es así entonces que este día sábado está previsto el acto inaugural. Reiteramos, oficialmente no se ha dado a conocer una nómina de equipos que serán parte del desarrollo del campeonato en primera categoría, ascenso y reserva. Se había indicado que aumentaron en ascenso, había 11 equipos en primera, había 3 equipos que no confirmaban todavía su actuación y consecuentemente al existir 11 en primera, existían 11 también en reserva. Para el día sábado está previsto el acto de inauguración a partir de las 11 del día. Se desarrollará el desfile inaugural. Posteriormente se efectuará el acto de inauguración ya en el estadio José Silva Romo. Y también como novedad existe de que se va a desarrollar un partido con jugadores que fueron parte del seleccionado de Baños en años anteriores. Jugadores con más de 60 años, o al menos esa es la iniciativa, para que reciban su reconocimiento por haber sido un aporte para el deporte, valga la redundancia, el deporte baneño y muy particularmente para el fútbol, ya que Baños hace muchos años atrás se coronó tricampeón a nivel intercantonal. Y por ello, la dirigencia de Liga Barrial, con la decisión tomada, quiere organizar este homenaje en el día sábado, en el acto de inauguración del campeonato barrial, quiere realizar y aprovechar para brindar ese homenaje y reconocimiento a aquellos jugadores que han sido parte del seleccionado de Baños y que obtuvo el título a nivel intercantonal. esto con la posibilidad de que se actúe y se juegue un partido entre jugadores de más de 50, 60 años. Lógicamente que existe la posibilidad de contar con equipo de afuera. Todo esto lo estaremos detallando y conociendo el día de mañana, que tenemos previsto una entrevista sobre el particular y conocer más detalles sobre lo que se va a desarrollar precisamente el día sábado, que será la inauguración oficial del campeonato barrial de liga, que está al frente del desarrollo y organización de dicho campeonato. En lo que tiene que ver también a este homenaje, estaremos con un programa que lo vamos a desarrollar el día viernes, una entrevista, un programa con entrevistas más bien, en donde tendremos la posibilidad de contar con aquellas figuras, aquellos jugadores que fueron parte de los seleccionados de hace muchos años atrás. Esto lo vamos a desarrollar en un lugar en el que seguramente nos dará a conocer ya Cristian Ramos, quien está como el ente organizador o al frente de la organización de este homenaje para los jugadores del seleccionado de Baños que obtuvieron este título intercantonal. 13:25.

0: 25 minutos, 3 horas con 25 minutos. Continuamos entregándoles más información. Y este pasado fin de semana se desarrollaron los encuentros en la segunda fecha del campeonato de ascenso nacional. Con los resultados que se obtuvieron el pasado fin de semana, de a poquito va ya clarificándose el panorama para los equipos que buscan llegar en el primer lugar de cada cuadrangular para instalarse en la parte final del campeonato y buscar el ascenso a la primera B. Resultados hasta cierto punto sorpresivos, en otros se esperaba los mismos, pero todavía definido no está absolutamente nada. Y esta segunda fecha se registraron los siguientes marcadores. El Milagro Fútbol Club hizo su localía recibiendo a Río Aguarico del Aguagrio, en donde el resultado fue un empate de 1-1. Un gran resultado para el conjunto de Río Aguarico, que su primer partido como local ganó, esta vez de visitante obtiene un empate y suma ya 4 unidades que le motivan a buscar esa posibilidad de que la región amazónica tenga ya un equipo en la primera B. En otros resultados que se generaron este fin de semana,
1: también participó Santa Fe como equipo local ante Guaranda Fútbol Club. Sin embargo, el marcador final fue de 1-2 a favor de Guaranda Fútbol Club.
0: Podríamos decir hasta cierto punto sorpresivo, porque Santa Fe venía cumpliendo una muy buena actuación en el hexagonal, en donde clasificó. Tiene una estructura de equipo con varios elementos experimentados, con recorrido. Guaranda, de la mano de Federico Laurito, su entrenador, sorprendió, se llevó esta gran victoria, estos 3 puntos valiosos para el conjunto de la provincia de Bolívar. Mientras tanto que en otros resultados, Astillero, como dueño de casa, perdió frente al Insutec. El conjunto de la provincia de Los Ríos, Insutec, se llevó el triunfo por 4-2 y ratifica y se convierte en uno de los equipos favoritos, ya que superó al Astillero, que es una filial de Barcelona, y con ello Insutec da un paso importante en esa posibilidad de clasificar al cuadrangular final.
1: También en otro de los marcadores, Huaquillas recibió a Daquilema con un marcador de 1-0 a favor del equipo local, en este caso Huaquillas.
0: Huaquillas suma una victoria valiosa, 3 puntos importantes sobre Daquilema. El conjunto de Chimborazo no pudo sostener el resultado que tenía en el desarrollo del partido. Perdió 1-0. Daquilema gana un partido, pierde otro. Es intermitente, hay expectativa por la estructuración del equipo, por el presupuesto que maneja la dirigencia, que precisamente pertenece al Daquilema, y es por ello que esto de seguro le tendrá en remojo al cuerpo técnico y jugadores para lo que será la tercera fecha. Mientras tanto que en otros resultados, este también es sorpresivo, Luz Valdivia se impuso a Inter Quito o señor Montúfar, como se lo conoce. 1-0 fue el triunfo y la victoria de Luz Valdivia. Un resultado en el que señor Montúfar o Inter Quito pierde este partido, se complica en las posibilidades y Luz Valdivia recupera espacio.
1: Por otra parte, Alianza y Patria, dos clubes que participaron en este campeonato, y el marcador fue definitivo, 2-0 a favor del equipo visitante, que en este caso fue Patria.
0: Bueno, este resultado sí es algo bastante sorpresivo, porque Alianza de Guano venía cumpliendo una magnífica participación. Mantenía un invicto, tanto de local como de visitante. Y esta vez, como dueño de casa, se dejó sorprender, aprovechó mejor el club Sport Patria para llevarse esta gran victoria por 2-0 y 3 puntos valiosos. Ahora el Alianza de Guano tendrá que buscar cómo recuperar estos 3 puntos que pierde como dueño de casa cuando actúe de visitante. Mientras tanto que 11 de mayo se enfrentó al Nazareno Sporting Club. Este partido se cumplió en la ciudad de Puyo, en el estadio Víctor Hugo Giorgis, con victoria para el 11 de mayo de Manabí. 3-2 fue el triunfo visitante, ratificando que 11 de mayo es uno de los favoritos, sigue sumando y buscando esa posibilidad de clasificación.
1: Por último, también la participación en este caso de Mineros con Ciudad y Anzaza. El marcador fue favorable para el equipo local 1-0.
0: Bien, estos fueron los resultados que se generaron en esta segunda fecha de campeonato. En estos cuadrangulares, recordemos que clasifica únicamente el primero de cada grupo a lo que será la parte final, en donde pelearán el ascenso a la primera B. Con los resultados que hemos dado a conocer, cumplidas dos fechas, en el grupo A, vamos entonces a dar a conocer las ubicaciones en el grupo A. El Club Sport Patria es puntero con 4 puntos y más 2 de gol diferencia. El segundo lugar para el Guaranda Fútbol Club con 4 puntos y más 1 de gol diferencia. Tercero, Santa Fe Sporting Club, 1 punto menos 1 de gol diferencia. Y la cuarta ubicación para el Club Deportivo Alianza de Guano con 1 punto menos 2. En este grupo A empiezan ya a sacar ventaja el Patria y el Guaranda con 4 puntos cada uno. Tienen 3 puntos de diferencia en relación a Santa Fe y Alianza de Guano, pero todavía hay varios partidos por cumplirse.
1: En el grupo B, en primera ubicación, se encuentra Fútbol Club Insutec. Este equipo está puntero con 6 puntos más 4 de gol diferencia. Segunda ubicación, Señor Montúfar, con 3 puntos más 2 de gol diferencia. Tercera ubicación, Luz Valdivia, con 3 puntos menos 1 de gol diferencia. Y cuarta ubicación, Astillero, con 0 puntos y menos 5 de gol diferencia.
0: En este grupo, al momento, Insutec, 100% efectivo. 2 partidos ha cumplido, 2 encuentros ha ganado, tiene 6 puntos más 4. Montúfar se quedó luego del primer triunfo obtenido en la primera fecha. Luz Valdivia se recuperó en cambio. El que está perdiendo posibilidades es el Astillero, que no ha sumado ningún punto al momento. En otro de los grupos tiene 6 puntos más 4. Montúfar se quedó luego del primer triunfo obtenido en la primera fecha. Luz Valdivia se recuperó en cambio. El que está perdiendo posibilidades es...

0: aquí podríamos decir en el grupo C que los tres equipos que están con puntos mantienen esa posibilidad de clasificar. Ya muy rezagado se encuentra el Nazareno, que no ha sumado ninguna unidad todavía, ningún punto, pero 11 de mayo, Guaquillas con 4 unidades cada uno y Daquilema con 3 están en competencia y carrera por clasificar. En el grupo D,
1: en el grupo B se encuentra puntero Río Guarico con 4 puntos más 1 de gol diferencia. Segunda ubicación, Mineros con 3 puntos y 0 de gol diferencia. Tercera ubicación, Milagro con 2 puntos y 0 de gol diferencia. Cuarta ubicación, Club Deportivo Ciudad de Yanzaza con 1 punto y menos 1 de gol diferencia.
0: Bien, en este grupo, en el que de a poquito se van ya clarificando, ¿no? Río Guarico con 4 unidades, Mineros con 3, Milagro con 2. Un tanto rezagado, Ciudad de Yanzaza con 1. Así están las ubicaciones del grupo D. Pero dependerá, reitero, de lo que se pueda presentar y generar en los partidos que se vienen ya más adelante. Y la tercera fecha se inicia el día de mañana, miércoles 14 de octubre. Se anticipa y se adelanta para esta fecha, el día de mañana, el encuentro en el Estadio Olímpico Ciudad de Ibarra, 16 horas. El Santa Fe Sporting Club recibe al Club Deportivo Alianza. Partido complicado para el equipo de Chimborazo, que es Alianza, frente al Santa Fe, que buscará recuperarse en este encuentro como dueño de casa.
1: Mientras que este viernes 16 de octubre se estarán enfrentando Señor Montúfar versus Insutec en el Estadio Olímpico Guillermo Albornoz en Cayambe a las 10 de la mañana.
0: Mientras tanto, que el 16 de octubre en el Estadio Los Chirijos en Milagro, 14 horas, el Milagro recibe al Mineros Sporting Club.
1: Otro partido que también se va a efectuar es el día 17 de octubre, entre 11 de mayo versus Daquilema en el estadio 30 de septiembre en Puerto Viejo, partido que se efectuará a las 14 horas.
0: También el día sábado 17 de octubre se jugará el partido entre Astillero Fútbol Club y Luz Valdivia. El encuentro se cumplirá en el estadio Alejandro Ponce Novoa de Guayaquil a partir de las 15 horas.
1: Partido que también se desarrolla en la misma fecha, sin embargo, en este caso participan Ciudad de Yanzaza versus Río Guarico en el Estadio Municipal Juan Galarza Márquez en Yanzaza a las 15 horas.
0: De igual manera, el día sábado, pero a las 20:30 en el Estadio Humberto Arteta Maiesa en Guaquillas, el Guaquillas Fútbol Club recibe al Nazareno Sporting Club. No se sabe por qué este horario, cuando hay una disposición de que no se actúe en horario nocturno en los partidos del Campeonato Ecuatoriano de Fútbol, tanto Serie A como Serie B. Acá en segunda se mantiene el horario nocturno para el Guaquillas frente al Nazareno.
1: Finalmente, el partido que se va a desarrollar y el último será este domingo 18 de octubre entre Patria versus Guaranda en el Estadio San Borondón Arena a las 12 en punto.
0: Así está entonces el desarrollo de la tercera fecha del campeonato de la segunda categoría, ascenso nacional, en el que los equipos buscan esa posibilidad de seguir sumando, de recuperarse y mantener esa opción de clasificar al cuadrangular final. Recordemos de que cada grupo clasifica el primero de cada uno de ellos para poder ser parte del cuadrangular final, en donde únicamente ascenderán 2 a la primera B del fútbol ecuatoriano. Las 3:37, nos vamos a una pausa y retornamos con más información.

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0: Estamos en el retorno, marcamos las 3:45 y destacamos también la participación del pesista ecuatoriano Vicente Braulio, quien se consagró triple campeón durante el Campeonato Panamericano Juvenil Sub-20 de Levantamiento de Pesas 2026 que se desarrolló en México. En la división de los 110 kilogramos, ganó 3 medallas de oro, una en cada modalidad. En arranque levantó 165 kilogramos. En envión, 196 kilogramos, para un total olímpico de 361 kilogramos, sellando una destacada participación como triple campeón juvenil panamericano. Con estas preseas, Ecuador obtuvo 6 medallas de oro, 4 de plata y 2 de bronce. Jimmy López y Vicente Braulio conquistaron 3 medallas de oro cada uno. Jessica Palacios obtuvo 3 de plata. Jordán Puente obtuvo 1 de plata y 2 de bronce con un total de 12 medallas. Esto es importante para el levantamiento de pesas ecuatoriano. Las 3:46. Mientras tanto, que se cumplió una fecha más del Campeonato Ecuatoriano de Fútbol Liga Pro. Fue la segunda fecha de los hexagonales finales y cuadrangular final también, ¿no? Donde se define el campeón y clasificados a Copa Libertadores, Copa Sudamericana y también con el tema del descenso de categoría. ¿Cuáles fueron los resultados registrados?
1: En el marco de esta competencia empezó el partido con los equipos Libertad y Leones del Norte, un partido que se desarrolló con un marcador de 3-0 a favor del equipo local, que en este caso fue Libertad. Por su parte, otro de los equipos que también tuvo su buena victoria fue Delfín, que como equipo local, pues dio la bienvenida a Mushugruna. Sin embargo, el resultado fue favorable para Delfín con 3-2, un partido desarrollado el viernes 9 de octubre.
0: Lamentablemente, el conjunto de Mushugruna no pudo sostener una ventaja que tuvo en el partido de 2-0. Fue superado por 3-2. Hubo un bajo rendimiento del arquero Rodrigo Formento, arquero y capitán de Mushugruna. Incluso salió ayer a brindar declaraciones porque se lo acusaba de un amaño de partido. Esto realmente es preocupante, de que se hable y se diga de que el resultado estuvo ya amañado, es decir, estuvo anticipado, estuvo preparado, porque en las redes sociales se indicaba incluso de que en el partido iban a haber 5 anotaciones, y esto se confirmó. Hubo 5, incluso hubo goles anulados, hubo una falla de Formento, lamentable, pero el jugador salió a defender su honor, según lo manifestó, estaba dispuesto o está dispuesto a entregar su teléfono para que se existan las averiguaciones y que se esclarezca el caso. Me parece acertada la postura del jugador para salir de cualquier duda, porque no se puede lanzar una noticia o afirmar y aseverar de que el partido estuvo ya amañado, es decir, que estuvo arreglado para que el encuentro esté a favor del conjunto del MAN, de Delfín, y sobre todo de esta cantidad de goles que se anunció y se confirmó. ¿Coincidencia o fue realmente algo amañado? Pero ahí ya tienen los dirigentes del Ecuador de Fútbol y de la Comisión de Disciplina de investigar este tema. La dirigencia de Mushugruna se reunió con el técnico Paul Vélez, se mantiene el director técnico, también querían hablar con el arquero, que está dispuesto a aceptar cualquier sanción, si es que cabe el término sanción, pero deportiva, que el técnico le deje en la banca de suplentes, no los convoque al próximo partido, pero hay que también valorizar lo que ha hecho Formento como arquero del equipo del Ponchito, tanto en Copa Sudamericana como en el Campeonato Ecuatoriano.
1: Otro de los partidos que también se originó fue entre Independiente del Valle y Aucas. El marcador fue favorable para el equipo de Independiente, 2-1.
0: Remontó el marcador el equipo de Independiente para llevarse 3 puntos y seguir más líder que nunca, más sólido y mucho más cerca del objetivo, que es campeonar de manera anticipada. De largo, el mejor equipo.
1: Además, Manta y Técnico Universitario participaron este sábado 10 de octubre. El marcador fue 1-0 del equipo local, en este caso para Manta.
0: Un triunfo y 3 puntos muy, pero muy valiosos e importantes para el equipo del Manta en su afán de evitar el descenso de categoría. Y mucho más ante un rival directo para el descenso como es Técnico Universitario. Lamentablemente el equipo del Rodillo Rojo no pudo conseguir un buen resultado, se le complica un tanto su permanencia, dependerá muchísimo de aquí en adelante de los próximos encuentros en el que tendrá que buscar sumar puntos.
1: Por supuesto, de otra forma hay que mencionar la participación de Guayaquil City y Emelec. También hubo un resultado favorable para el equipo local, 3-2 para Guayaquil City.
0: Otros partidos también que llamó la atención porque Emelec estuvo adelante por 2-0. Vino la remontada, la recuperación de Guayaquil City para llevarse la victoria por 3-2. Y con esto el equipo de Emelec prácticamente tiene muy pocas posibilidades de clasificar a Copa Sudamericana y serían el cuarto año consecutivo el que no tenga la posibilidad de actuar en un torneo internacional. Qué mal la campaña del Club Eléctrico.
1: Además, Universidad Católica recibió a Macará con un resultado favorable para el equipo ambateño. De los tres equipos, Macará tuvo un resultado a su favor, 1-0, este domingo desarrollado en hogar de Universidad Católica.
0: Y mucho más valioso es la victoria de Macará porque venció Católica, ya que son los dos equipos que están peleando el segundo lugar. Cierto es que también están allí Barcelona, Liga de Quito y Aucas, pero este triunfo del equipo celeste de Macará le permite al plantel cumplir o seguir cumpliendo una gran campaña que le ubica ya en el segundo lugar de la tabla y sacando una diferencia bastante apreciable en relación al resto de equipos. Si continúa Macará de esta manera, se proclamaría vicecampeón y automáticamente su clasificación a fase de grupos de Copa Libertadores el próximo año.
1: A diferencia de los otros marcadores, Orense y Deportivo Cuenca quedaron empate, 0-0.
0: Un empate que perjudica a los dos equipos o los da la posibilidad de mantenerse en la tabla de acuerdo a las posibilidades. Están buscando evitar el descenso de categoría.
1: Y finalmente, Liga de Quito recibió a Barcelona con un marcador de 2-1 a favor de los albos.
0: En un partido que siempre llena la expectativa de los hinchas que asistieron al estadio Rodrigo Paz en un número aproximado a las 20.000. Se esperaba estadio lleno. Por la campaña que vienen realizando los dos equipos, Liga está en la posibilidad y obligación de sumar para tener esa opción de clasificar como segundo y vicecampeón, ya que quiere seguir sumando puntos en su afán de jugar el Campeonato Mundial de Clubes el próximo año. Y por ello, el resultado fue a favor de Liga, que tuvo que remontar. Se adelantó Barcelona, que jugó mucho mejor en el primer tiempo. Fue más incisivo, tuvo varias ocasiones el conjunto ídolo del astillero. Lamentablemente, en la segunda etapa del partido no fue el mismo equipo de Barcelona. La recuperación de Liga, favorecida por las variantes, por los cambios que empleó el técnico Álvarez, le dieron esta victoria y los 3 puntos. Pero en este partido se dieron situaciones que alteraron un tantito, ¿no?, la tranquilidad del encuentro por los desplantes y la actitud que tuvo el jugador brasileño Daverson, quien salió expulsado. El jugador brasileño Daverson ingresó al minuto 90 reemplazando a Michael Estrada, pero poco tiempo después tuvo un altercado con el jugador William Vargas de Barcelona y el árbitro Gerson Zambrano decidió amonestar a los dos jugadores con cartulina amarilla. Sin embargo, los dos jugadores siguieron discutiendo y el árbitro les amonestó con la segunda amarilla y por lo que salieron expulsados del campo de juego por tarjeta roja. Una vez finalizado el partido, en las redes sociales, las reacciones de los hinchas no se hicieron esperar. Entre apoyo, burlas, críticas y diversas reacciones, también aparecieron amenazas en contra de Daverson. La agencia que representa al delantero brasileño, a través de un comunicado en sus redes sociales, expresó su rechazo a las amenazas que el jugador ha recibido. Incluso se habla de que el jugador habría pedido ya la rescisión del contrato, es decir, su terminación de manera anticipada de su contrato que lo vincula con Liga de Quito por estos manifiestos que salieron en las redes sociales, amenazas en contra del jugador brasileño. Esperemos que esto no vaya a más, sino más bien que exista esa tranquilidad. Cierto es que los desplantes y comportamientos de Daverson han sido provocativos. Siempre ha tratado de jugar de esa manera. Deportivamente ha sido poco el aporte que ha tenido para Liga de Quito, pero se miraron en redes sociales incluso de jugadores de Barcelona y exjugadores de Barcelona que han manifestado cómo poder castigar el comportamiento del jugador brasileño Daverson. Habrá que esperar si se confirma esa decisión del jugador de dejar el equipo. Con estos resultados en el grupo, en el primer grupo o en el primer sextangular, en donde buscan el título de campeón, vicecampeón y clasificación a Copa Libertadores y Copa Sudamericana, Independiente del Valle, más líder que nunca, 77 puntos más 41. Segundo Macará con 57 más 10, son 20 puntos de diferencia que tiene. Tercero Liga de Quito, 52 más 9. Cuarto Católica, 51 más 22. Quinto Aucas, 50 más 3. Y sexto Barcelona con 44 más 6. Mientras tanto que en el cuadrangular por buscar un cupo para Copa Sudamericana, Libertad con 47 más 3. Primero, segundo Guayaquil City, 43 menos 2. Tercero, Leones del Norte, 40 menos 4. Y cuarto lugar, Emelec, con 39 menos 11. Y en el hexagonal, por evitar el descenso de categoría, Muxuruna primero con 39 menos 4. Segundo, Deportivo Cuenca, 38 menos 12. Tercero, Orense, 34 menos 12. Cuarto, Técnico Universitario, 33 menos 15. Quinto, Delfín, 32 menos 11. Y sexto, el Manta con 27 menos 23. Así están las posibilidades. En la parte baja, Manta está comprometido, al igual que Delfín, los dos equipos de Manabí, pero con la derrota de Técnico Universitario también se complicó, y con el empate de Orense. Apenas están con 2 puntos y 1 punto de diferencia ante Delfín, que es el penúltimo. ¿Y cuáles serán los partidos que se cumplirán en esta tercera fecha?
1: En esta tercera fecha estarán participando Deportivo Cuenca con Técnico Universitario. Partido que se va a efectuar este viernes 16 de octubre a las 15 horas con 30 minutos.
0: Esto será en el Estadio Alejandro Serrano Aguilar en Cuenca.
1: Libertad versus Guayaquil City el sábado 17 a las 11 de la mañana con 30 minutos.
0: Repite localía nuevamente, Libertad en el Estadio Reina del Cisne en Loja.
1: Se prevé el partido entre Macará e Independiente del Valle.
0: Encuentro a cumplirse en el Estadio Bellavista, posiblemente el día sábado, pero todavía no hay confirmación del horario.
1: Seguidamente, Aucas y Liga de Quito, este sábado a las 16 horas con 30 minutos.
0: En la Caldera del Sur se cumplirá este partido, donde Aucas será local frente a Liga, el superclásico capitalino.
1: Delfín y Manta, partido para el domingo a las 11 con 30 minutos.
0: ¡Qué partido! El clásico manabita, pero para los dos equipos por evitar el descenso de categoría. Lamentablemente para el fútbol manabita, los dos equipos están comprometidos, y aquel que resulte, y mucho más si el Manta es derrotado, se complica muchísimo más su permanencia.
1: Dentro de este mismo día, Leones del Norte recibe a Emelec a las 14 horas 2 de la tarde.
0: Este en Ibarra, en el estadio de Ibarra, Leones del Norte con Emelec.
1: Barcelona, dueño de casa, recibe a Universidad Católica este domingo a las 16 horas con 30 minutos.
0: En el Estadio Monumental, el día domingo en Guayaquil.
1: Finalizamos con el equipo de Muxuruna, que recibe a Orense el lunes 19 de octubre a las 15 horas con 30 minutos.
0: Aquí el equipo del Ponchito tendrá que asegurar la victoria y los 3 puntos para no tener complicaciones con el tema del descenso de categoría. Así están entonces los encuentros de la tercera fecha del campeonato ecuatoriano. Continuamos.
1: Continuamos con más información, y aparte de este informativo que hemos dado de Liga Pro, hay una novedad donde se menciona que dentro de los clubes ecuatorianos, pues cada vez hay menos hinchas, si usted ha podido visualizarlo. De igual manera, Patito, ¿no? Cada vez hay una reducción de los hinchas para los partidos de cada uno de los clubes. han tenido que realizar más publicidad de lo normal para poder atraer al ojo del ecuatoriano y poder participar en los estadios. Pero hay una información importante a nivel internacional donde muestran que la Liga Pro de Ecuador es la segunda liga más lenta del mundo y la menos intensa de América. Estas son unas estadísticas y podrías decir una explicación por el cual...
0: Esa no es vistosa al hincha.
1: Efectivamente.
0: ¿Es la más lenta?
1: Es la más lenta, la segunda más lenta.
0: La segunda más lenta, es decir, que no hay un juego rápido. ¿Y qué más es?
1: Aquí hay una lista de las ligas más lentas del mundo.
0: ¿Ya?
1: En primer lugar se encuentra la Liga de Emiratos Árabes con un 83%, seguido por Ecuador con el 82%, y por supuesto en la tercera ubicación Perú, cuarta ubicación China, quinta ubicación Colombia, sexta ubicación Arabia Saudita, séptima ubicación México, octava ubicación Rumania, novena ubicación Corea del Sur y décima ubicación Paraguay.
0: Me llama la atención que dentro de este grupo de 10 están Ecuador, Perú,
1: Colombia y México.
0: Y México, vean. De América tenemos 4.
1: Paraguay también.
0: Ah, Paraguay, 5.
1: 5 países.
0: Y quiere decir que el fútbol acá en Sudamérica es muy lento.
1: Es muy lento.
0: Y que no tiene vehemencia, ¿no?
1: Efectivamente. Dice que la Liga Pro también carece de intensidad. Algo que establece que los equipos ecuatorianos son los que menos esfuerzo realizan en comparación con otras 9 ligas de la región.
0: Imagínese. Y sí se aprecia muchísimo y se observa la diferencia grande. Si usted mira un partido del fútbol argentino, donde son intensos cada partido, cada minuto de juego, a lo que se mira acá en el fútbol ecuatoriano.
1: Imagínese que dice que los clubes que más corren y se esfuerzan, por ejemplo, son en Argentina, como usted lo había dicho. En Ecuador, no sé si el ecuatoriano en sí es más pesado o no mantiene ese esfuerzo o pasión para el club al que pertenece. Son algunas de las características que mencionan que la Liga Pro de nuestro país, pues en este momento es la segunda liga más lenta del mundo y la menos intensa de América.
0: Así sucede, ¿no? Entonces, por ello el fútbol ecuatoriano no es vistoso, no hay asistencia del hincha porque no hay partidos que llenen la retina del aficionado que quiere ver espectáculo.
1: A diferencia de las ligas europeas.
0: Exacto, es el más lento, es el de menos intensidad. Entonces... No estamos en la Liga Pro, no estamos en el top, como lo dijo el presidente de la Liga Pro. Las 14 horas antes de finalizar, el día domingo ya lo habíamos anticipado, lo habíamos indicado, sobre la actuación de los atletas baneños que participaron en la maratón de Chicago, en donde hubo presencia de Ricardo Tapia, de Jonathan Chávez y lo propio de Luis Flores. Allí ya lo dimos a conocer el día domingo, la participación de estos deportistas baneños que dejaron en alto el nombre de Baños de Agua Santa y el país, ya que Ricardo Tapia fue el primer ecuatoriano que cruzó la meta y el segundo latino con un tiempo de 2:28, mientras que el resto de deportistas que viajaron también, 2:28 para Ricardo Tapia, también... Debemos indicar que Jonathan Chávez culminó la participación con un tiempo de 2:52:44 y Luis Flores con 3:01:56. Esto lo habíamos ya indicado y anticipado el día domingo, luego de que culminó la competencia allá en Chicago. Felicitaciones por nuevamente esta gran participación. Y qué bien, Ricardo Tapia fue el primer ecuatoriano en cruzar la línea de meta y el segundo latino. Para Jonathan Chávez también una muy buena actuación. Y de igual manera Luis Flores, por su edad, empleó un tiempo de 3 horas, ¿no? Y un minuto. Cierto es, son 62 años de edad, pero nos da ese ejemplo de que la edad no es un impedimento para continuar haciendo actividad deportiva. La felicitación a los 3 deportistas baneños. Culminamos así la información.
1: Agradecemos como siempre por estar en sintonía de 107.3 FM. Les invitamos a que continúen con la radio de los baneños.
0: Muchas gracias a ustedes por siempre estar con el programa Más Deporte. Mañana continuamos. Buenas tardes.
2: Son las 2.
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1: Así es, el que viste y calza. Buenas tardes, amigos, amigas. Qué gusto, qué placer ya de acompañarles a ustedes en este martes, martes 13. Martes 13, no te cases, no te embarques, no viajes, quédate quieta, no te muevas, por favor. Lindo martes, por favor. Lindo martes. Oiga, un tremendo sol en Baños de Agua Santa. Por favor, si es que va a salir, arrópese. O una gorrita, por favor. No, no, no va a ponerse una chopa para el frío. No, no, no, no. También póngase una camisita, rópese para que no le pase el sol, el calor a su piel. María Araceli Llerena Barrio Nuevo, buenas tardes.
2: Hola amigos oyentes, muy buenas tardes, qué gusto estar compartiendo con ustedes. Y estas recomendaciones lo hacemos porque ya vamos con la tercera semana de las olas de calor en varias partes de la región ecuatoriana.
1: Póngase protector solar,
2: por ahí hidrátese, la gorrita playera, saben decir, para que pues los rayos del sol no lastimen su piel.
1: Oiga, y Araceli, ¿a cuánto más o menos estamos de temperatura?
2: A 30 grados centígrados, Fer.
1: ¿30 grados centígrados?
2: Sí, señor.
1: 30 grados centígrados, como que ya va... Como que ya nos vamos chamuscando un tantito, oigan. Por favor, hidrátese bastante y a las recomendaciones de María Araceli para que usted, amigo oyente, no tenga ningún problema en el transcurso de su vida. Por favor, bienvenidos, bienvenidas al programa número uno de todas las tardes.
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1: Ya sabe, el programa.

0: 46 minutos, oigan. Casito, un tantito más y te envidio. Así nos canta Andy Montañez. Qué rica salsa para esta tarde. 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
1: A ver, ¿quién es? Cuente. Háganos llevar este recadito a todos nuestros amigos oyentes para que sepan quién está posicionándose dentro del mercado. Claro que sí. Vamos nosotros a acompañarle en este nuevo reto a nuestra emprendedora, tal vez al servicio, producto, etcétera.
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2: Hola a todos y bienvenidos a La Iglesia Informa. En este mes mariano recordamos con viva devoción la última aparición de la Virgen en Fátima, en el año 1917. Acompañada por el prodigio del sol que contemplaron miles de personas. En aquel histórico día, la Madre del Cielo se presentó como la Señora del Rosario y nos dejó una petición clara y consoladora. En este tiempo en que celebramos también a nuestra querida Virgen del Rosario de Aguasanta, su mensaje cobra una fuerza especial para su hogar. Ninguna tormenta, prueba material o dificultad familiar es más grande que el poder de la oración confiada a María.
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1: Oiga, ya marcamos las 14:47. 12:47, señores, por favor. Váyale colocando bien la hora. 14:47. Amigo oyente, usted de repente anda triste. Sí, a usted le pregunto. Eduardito, ¿usted también anda triste o no está triste?
2: Yo, no todavía, señor Fercho.
1: Pero yo le vi en la mañana que estaba un poquito triste, no sé por qué.
2: Un poquito.
1: Pero un poquito.
2: Un poquito, porque después de lo que me pasó y me ocurrió el día de ayer, me sentía todavía un poquito delicado de salud.
1: ¿Y tú reflexionas o qué?
2: Claro. Anoche estuve reflexionando y yo dije, nunca más
1: voy. ¿Pero y cómo reflexionas?
2: Llorando. Yo me desahogo llorando.
1: Pero solito por ahí de repente.
2: Sí, solito. Anoche estuve llorando, sino es que me cortó la vía del negro.
1: Araceli, ¿usted reflexiona o no reflexiona?
3: Uy, todos los días.
1: Sí, créame, reflexiona.
3: Todos los días reflexiono.
1: ¿O qué? ¿Se porta mal o qué?
3: No, a veces uno se reflexiona también de las circunstancias, del entorno, de los errores y de las cosas certeras. Oiga, súbale un poquito el volumen a estos audífonos porque no le escucho nada.
1: O sea, yo tampoco le escucho a usted, pero...
3: Porfa, súbale un poquito menos. ahí estamos perfectos, muchas gracias.
1: Pero sí reflexiona.
3: Yo sí reflexiono.
1: Pero
3: de
1: se pone
3: formas.
1: Triste antes de...
3: No, yo medito.
1: ¿A usted medita?
3: A veces ya cuando estoy con iras, lloro. Pero siento que es una manera muy buena de... No, eso se llama desahogo. Llorar es desahogarse.
1: Ya.
3: Entonces usted me dice reflexionar. Ahí le digo cuando yo medito.
1: Vea, pero siempre se pone triste.
3: No.
1: Nunca se pone triste.
3: Últimamente no me he puesto triste. Ya van como 3 meses.
1: 3 meses. ¿Por qué será que no está triste?
3: No sé, creo que va bien en la vida.
1: Ah. Oiga, amigo oyente, si usted está un tantito triste, como el monkey.
2: Sí.
1: Está un tantito triste. ¿Sabe qué tiene que hacer? ¿Sabe qué tiene que hacer?
2: ¿Qué ha pasado?
1: Acérquese a un candidato.
2: ¿Ya?
1: Ellos te están abrazando por ahora a todo el mundo.
2: Abrazo gratis.
1: Claro, y ahí puede comentarle los problemas que tiene, que por qué está triste y todo eso.
2: Belleza.
1: ¿A dónde ya
2: lo
1: sabe?
2: Encontrar?
1: ¿Mandé?
2: ¿A dónde lo encuentro?
1: Oh, usted tiene que caminar solo por la calle, para arriba, para abajo, y por ahí creo que están abrazando, que por aquí alzando la mano, y usted se acerca y le abraza nada más.
3: Yo creo que no sería buena para candidata a algún puesto.
1: ¿Por qué?
3: Porque es que yo no doy abrazos nomás, no me gusta.
1: No, pero es que es campaña, pues.
3: No, igual, no puedo. Yo no me siento bien dando abrazos que no se merecen.
1: O sea, no puedes ser hipócrita.
3: No, una vez me dijeron que hay que ser diplomática. Pero ni hasta eso avancé. O sea, no puedo.
1: O sea, no.
3: Si me enojo, pues mira mi cara de ogro. No, yo no puedo.
1: Oiga.
3: No puedo. Yo no sé, pero yo creo que a veces la gente sí es amable porque le nace ser amable. Otros tal vez son amables, pero de otra forma, ¿no? O sea, no con abrazos, sino solo con un saludo nada más. Y hay otras personas que quizá por algún favorcito sí son súper amables.
1: No, pues que ahora son amables.
3: Uh-huh.
1: Ahora sí son amables. Y por eso yo les digo, si andan tristes... Acérquense a un candidato. Ellos están abrazando ahorita por Toto.
3: ¿Usted abraza?
1: Yo sí. O sea, no estoy yo de candidato, pero sí abrazo.
3: ¿Quién sabe?
1: O sea, yo sí abrazo.
3: ¿Pero porque le nace o por como...?
1: O sea, ya puede ser
3: o,
1: ya la...
3: O casi por los intereses del candidato.
1: Nací así. Ya porque nací así. O sea,
3: ah, ya,
1: sí,
3: chévere,
1: sí. Sí me gusta a mí saludar, abrazar y todo esto. Hasta, yes. hasta dar besos también.
3: Yo sí he visto, pero es muy raro, ¿sabes? Porque, a ver, a las mujeres casi como que no abraza. No abraza. Yo le he visto a usted como que no abraza. A mí no me ha abrazado. A la compa tampoco como que
1: le abrace.
3: O sea, le pongo y
1: dije, no,
3: mira, aquí a mis compañeros varones. A mis compañeros varones de aquí se le abraza.
1: Sí,
3: se abraza. Es más, ni pide permiso y abraza.
1: No, entonces para la próxima, Araceli, no se asuste.
3: No, yo no necesito sus
1: abrazos.
3: No,
1: es que
3: gracias.
1: Ya me nació abrazarle a usted, pues.
3: No, gracias, yo no quiero abrazos.
1: Pero... ¡Hijo! ¡Para que vean nomás! ¡Vamos con más música! ¡Ya regresamos, señores!

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0: Bien, saludos a Yuli. En algún lugar de Baños de Agua Santa nos está escuchando a todo parlante, oiga. ¡Buena la sintonía!
1: Saluditos a nuestros amigos que nos escuchan dentro y fuera de la ciudad de Baños de Agua Santa, en las vertientes de nuestro cantón, donde ustedes se dirigen con su vehículo. Sí, señores, allí en sintonía de 107.3. Saludos al amigo o amiga conductor que se encuentra por allí dirigiéndose a algún destino. Vaya con mucho cuidado, pero siempre con buena sintonía. Si no tiene copiloto, no se preocupe, porque nosotros nos sentamos allí para acompañarle las 24 horas.
0: ¡Atención, please, atención!
2: ¡Y que viva Chumación!
1: ¡Que viva, mijo!
0: ¿Qué dice el hombre?
1: ¿Qué pasa?
2: Chumación ahí.
1: Estamos en martes.
0: Oiga, caballero, como dice Lara, si le estamos en martes, caballero, hable serio, déjese en notas. Déjese en notas.
1: Y verá que esto está como epidemia.
0: Sí, todos están con sed. Oiga, ahorita los candidatos dan abrazos a todo el mundo.
1: Sí.
0: No ven si son pobres, ricos, negros o blancos, altos, bajos. No distinguen la raza, nada, dice.
1: Después de las elecciones recién como que abren los ojos.
0: Abrazos gratis.
1: Ahorita ya, aproveche.
0: Ya más adelante vamos a tomar este temita. Está bueno, oiga, este temita está bueno. Ya regresamos, señores. No se vayan.

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0: 11 con 17 minutos. Ya estamos de regreso, señores.
1: Ya, mi amor, ya.
0: A lo que venimos, señores. A lo que venimos. ¿Qué dicen por acá, por favor? ¿Qué dicen por acá? Play.
2: Chulla vida, compañero. Chulla vida.
0: Vea, chulla vida, dice. Chulla vida.
1: Se nos acabó el tiempo, niños.
0: Bye. ¿Cómo va a terminar el tiempo si recién estamos iniciando, caballero? 15, 17 minutos. Ahora sí. Jalo que venimos. Jalo que venimos, señores. ¿Qué es lo que? ¿Qué es lo que? ¿Qué es lo que? Vamos para la calle. Ahora sí. Lo que yo no quiero en estos tiempos es que se acaben las campañas.
3: ¿De qué? ¿De vacunación?
0: No, las campañas de que como que quieren ganarse por ahí un voto, que por ahí así, que como que por allá, porque si usted se ha dado cuenta, esto ya es a nivel general, que hay, digámosle ya los candidatos, que están por acá ayudando en un sitio, que van por acá a una minguita, que muchas gracias por la invitación, que ni sé qué, ni sé cuánto, y después, al fin y al cabo, ¿suma algo o no suma algo?
3: A mí me gustan las sonrisas que le ponen a las fotos.
0: ¿La sonrisa que le ponen a las fotos?
3: Ajá.
0: ¿Cómo?
3: O sea, cuando le van a tomar una foto y sonríe. Así como que, mira, esto hice yo. No.
0: Al Eduardito también me... Le han dicho, y mejor, oiga, le han abrazado al Monkey la otra vez que estaba caminando.
4: Sí.
0: Le han abrazado.
3: Es que él es el amigo del pueblo.
0: Ah, el amigo del pueblo.
4: Y me dijeron algo en el oído, pero como había mucho ruido, no le escuché, no le entendí. Pero algo me dijeron.
0: Algo le dijeron en el oído.
4: Me sentí bien por ese
3: querido,
4: pequeño afecto,
3: ¿se
4: abrazo.
3: ¿Se sintió
4: querido? Sí.
3: Qué bueno.
0: Fue un abrazo sincero.
4: Sí, un abrazo. Bueno, ahí sí no sé, ¿no?
3: ¿Usted porque cómo sintió?
4: Años que lo vengo a ver a ese personaje.
0: ¿Ya?
4: Y me dijo, sí, de una se cruzó la calle. ¡Hola, Eduardo! ¿Quién es ese maldito?
0: Oiga, no, pero no, en serio. No, espero que después de algunos meses, cuando ya haya pasado las elecciones,
3: se acuerden del Eduardo.
0: Se acuerden del Eduardo. Ha sido saludándole. Alzándole la mano. Y también que se acuerden de las mingas. Porque eso estaría bueno cada fin de semana, una minguita, vaya, cada sector.
4: No, imagínate que estuvieran cada fin de semana estuviera todo limpio, bonito.
0: ¡Epa!
4: Los senderos estuvieran limpios.
0: ¡Eso!
4: Con arbolitos.
0: Me tenga la bondad. Vea. Todo eso le ofrecen. Antes de.
4: Eso, no hubiera animalitos por ahí, perritos callejeros.
0: Ejemplo, por ahí no hay pintura, vea, tranquilo, vea, tenga, ve comprando un tarrito de pintura para que vea ya, vea, pintando esta pared, alguna cosa, todo. Y cuando después ya ingresan al puesto, es que hay que, por la, ¿cómo es la página donde que adquieren todos los, compras públicas?
3: Lo que sucede es que vamos a hacer concursos.
0: Ahí está, que vamos a ver quién me ofrece el tarro más, barato ahí. No, y todo es así. ¿Le ha pasado o no le ha pasado? Acá, como dice este mensaje, ahorita los candidatos dan abrazos a todo el mundo. No ven si son pobres, ricos, negros o blancos, altos, bajos.
4: ¿Qué le ve?
0: No distinguen raza, nada. Pilas los abrazos gratis. Ahí está.
4: Yo necesito afecto ahorita.
0: Ahora sí quieres un abrazo.
4: Es un afecto, sí.
0: Estaría bien, ¿no?
4: Sí, ¿por qué no?
0: ¿Qué dicen por acá, señores? Déjenme escuchar, por favor.
5: Hasta que sabemos también está de dando abrazos, besos. A que sabemos. Que sabe que estamos de campaña y ya se vienen las elecciones. Conchetumbre. No digo el nombre porque si no, ya tú sabes.
0: ¡Ay, claro! Pero ahí está, señores, lo típico del candidato. ¿Qué más podríamos hablar?
4: Van a comer al mercado.
0: Vea. También ahí sí como que vamos donde está el pueblo.
4: Es.
0: Vamos al mercado.
3: Ahora, sí, van a comer chinchulines, comen un yapingacho, tripa mishki.
0: Sí, la no, sí, imagínate que ya no. Invítela acá, por favor, a todo.
3: Quizá antes miraba de lejitos y ahora tiene que hacer.
4: Cualquier cosa
3: para comer.
0: Oiga, un encebollado de valle, ya no creo que coman ahorita, ¿no?
4: Yo sí lo como, eso es riquísimo.
3: Ay, qué deli.
0: No, pero y de ley tiene que, él o la...
4: Tiene que comer, ¿no?
0: Tiene claro. que comer.
3: Le prometo que ahora sí saben los nombres de los barrios.
0: Y entonces, hasta las calles. Hasta las calles saben nuestros amigos candidatos. Ahora sí, no es que... Vea, yo voy a hacer esto, se ha cocinado. Vamos a ver qué pasa después.
2: Matos con B de mierdas. ¿Qué?
0: No, pero y ahora también hasta le ponen, pues. Están por aquí jugando algo, vean. Tenga la bondad, vean.
4: Refresquense.
0: Epa. Tenga, por favor, yo les pongo. Pero con tal de... Que le colabore.
3: No, ¿se acuerdan antes de los kits que regalaban?
0: ¿Kits
3: los...
0: de qué?
3: Por ejemplo, esferitos, gorras, camisetas.
0: No, pues si hablamos años atrás era una mochila. Pues.
3: Sabían regalar mochilas.
0: Claro.
3: Y a la tela con el candidato ahí pegado para que ponga en la puerta de la casa.
0: Eso sí.
4: Por ahí, la casa.
0: Cajitas de fósforo.
3: Eso, los fósforos no podían.
0: Con sorpresa
3: pasar.
0: Venía adentro.
3: A mí nunca me vino una sorpresa ahí.
0: Nunca.
3: Fósforos.
0: Es que todo eso tenía que estar atrás, pues, para que le llegue con alguito, si no. ¡Sí! Ahora sacan pero de todo, absolutamente de todo. Que por acá, que por allá, que sí, que hay que apoyar, que hay que ayudar y... ¿Qué pasará después?
4: Pero como dices, Fernando, esperemos que se acuerden, ¿no? Más después. Esperemos.
0: No, pues, suponte yo me estoy para candidato, para algo, digamos, para alcalde, digamos.
4: Ya.
0: Suponte que vos me apoyas, pero de corazón.
4: Claro, obviamente.
0: O estás esperanzado que te ponga un puesto por ahí de algo.
4: No, vos eres mi pana.
0: Ya, gracias de corazón, pana. O sea. Si me acolitas atrás mío, aunque sean los dos bajando por acá, Yambato, chévere.
4: Eso.
0: Pero ya sabe que no te voy a dar yo puesto.
4: No importa, vos eres mi pana.
0: Ya. Vaya a ser que no sé, jefe de algo. Jefe de personal.
4: Conductor. Chofer privado.
3: Contratistas.
0: No. O sea, si la Araceli me acepta, me apoya, que sea de corazón. O usted también va a querer algo que no sé, de algún puesto, ¿qué?
3: No, ya no.
0: ¿Ya no?
3: Yo no quiero puestos.
0: ¿Y qué quiere?
3: Una sillita nomás quiero.
0: Ahí está, señores, por eso tiene que pensar bien antes de dar su botico. Porque ahora sí ofrecen el oro y el... ¿Y el qué?
4: Hasta mi casa me la quieren pintar.
0: ¿En serio?
4: Sí. ¿Qué color le pintamos? Pero ahí va grito, eso es un bonito, una carita de ser.
0: Ah, va a pintar
4: ahí sí, algo. Yo no dije, hablen con la dueña de la casa, yo dije.
0: Pero bueno, señores, ya saben ustedes cómo es la vida de campaña, ¿no? Ay. Y esto que recién estamos empezando. Ya después. Llegaron al puesto, se olvidaron de todo. ¿Se olvidaron de todo?
3: No creo que se olviden de todos. Yo creo que sí estarán ahí presente para mejorar la situación de Baños de Agua Santa. Con miras a un mejor futuro, con sostenibilidad turística, por lo tanto económica, donde todo se pueda controlar justamente, no con intereses por aquí y por allá, dependiendo la cara de la persona. Y por supuesto, ¿no? Un mejor porvenir para cada ciudad.
0: Ahí está.
3: Porque el Ecuador se prepara en las 24 provincias con cada una de sus ciudades o cantones.
0: Pero si quieren que sigan haciendo por ahí minguitas, algo, deje nomás que vaya a su barrio a limpiar, a pintar, deje nomás. Deje nomás. ¿Quién anda ahí? Buenas tardes.
6: Don Fernando, DJ Monkey.
0: Caballero.
6: Buenas tardes.
3: Hola.
0: ¿Cómo le baila?
5: Aquí vean las trabajadas.
0: ¿Se va a lanzar para algo o no?
3: Presidente de la Junta Parroquial de Yigua.
5: No, porque solo es bla bla nomás y no cumplen ningún candidato.
0: Oiga, y de repente no han ido por su sector así de para ofrecerle algo o qué.
5: Ah, no todavía, porque yo les digo ya muy bien, quieren que les dé el botito, ya yo les doy, pero cogiendo la paleta vamos a trabajar en mi terrenito.
0: Eso.
3: Pero Guidito, les tiene que hacer trabajar.
5: Claro, pues.
3: O sea, nada que la foto, no, tienen que trabajar duro, duro. Llévenlas desde la mañana hasta las 6 de la tarde que se acaba. Se acaba la labor a las 6 de la tarde para que digan, hoy sí sudé la gota gorda.
5: Claro, pues para que vean cómo se sufre desde el campo, pues.
0: Que digan, vean, por favor, vengan todos sus amiguitos, venga, 6 de la mañana y a las 7 de la noche nos alzamos a ver si quieren. O regresan.
5: Claro, claro,
3: a ver si regresan.
5: Ahí sí quieren, como este.
0: Suponga y toda la familia va a votar ahí, ¿verdad? Si es que se quedan, claro, todo el día.
5: Claro.
0: Esa es. Pero ¿qué aspira usted de las autoridades?
5: Que todo lo que digan que cumplan.
0: Ok, vea, que cumplan, que no sea solo bla bla bla.
5: Claro, pues no sea solo en palabras nomás, pues.
0: Está bueno. Ok, listo, Guido, enviamos saludos a alguien.
5: Un saludito a toda la familia Rubalino y en todos los puntos que les he mencionado y aquí en la familia Freire, a David, Doña Rosa, estamos en las cosechadas y en la fumigada de tomate.
0: Está bueno, listo. Guido, por race protector, tenga la bondad.
5: Claro, pues con protector, un sombrero, un tremendo sombrero que tape toda la cara, si no nos vamos a tostar con este sol y este solcito bielero.
0: Eso sí, como hay inquietosos de una de decir.
5: Pero gracias. De juguito de caña con hielo, pues.
0: Clarito está, clarito está.
5: Pensados.
0: Eso sí. Gracias, Guido, cuídese.
5: Ya igualmente, don Fernandito. Chao, cielito.
3: Chao, chao, Guidito.
0: Ahí está el Guido. Ay, sería bueno, ¿no? Que va a trabajar 6 de la mañana y se levantan 7 de la noche, se levantan.
3: Es ahí sí la foto.
4: Arar la tierra.
3: Uh-huh.
4: ¿Por qué no? Sí, eso es lo que más se necesita ya en el campo. No, pero lo importante, esperemos que.
3: ¿Y cuáles son sus aspiraciones, bien, ¿no? Monquisito?
4: Mis aspiraciones.
3: No, aspiraciones.
4: Aspiraciones.
3: Uh-huh.
4: Que se haga todo realidad, todo lo que están prometiendo.
3: ¿Y qué quisiera que se haga realidad? Desde su perspectiva, ¿qué es lo que usted necesita?
4: Yo necesito amor en este preciso.
0: Compresión y
4: necesito harto billete. Necesito.
0: Abrazos.
4: Y abrazos también.
0: ¿Qué nos dice por acá, señores? Vamos a escuchar.
6: Amigo, buenas tardes. De repente ahí deme anunciando, mañana tengo que reservar un terrenito. Algún candidato que se quiera.
4: ¿Me apilas ahí?
6: Ya, y ustedes también, que no hacen nada ahí. Apúntense en el terreno.
0: Acá estamos, va pasando la voz. Pues acá también estamos pasando la voz.
4: ¿Qué hacemos allí?
0: Ya saben, entonces, mañana dice que tiene un ¿qué dijo?
4: Un terrenito.
3: Un terreno.
6: Amigo, buenas tardes. De repente ahí deme anunciando, mañana tengo que reservar un terrenito.
0: Va a reservar.
6: Algún candidato que se quiera apuntar, por favor.
4: Aquí se apunta. Aquí se apunta.
0: Tenga la bondad, señores. Por favor, ayudemos a reservar. Ayudemos a reservar, tenga la bondad. Mañana dice. Eso. Pero diga la hora, qué hora. Va a haber refrigerio para ¿dónde? Que vayan llevando de repente.
4: ¿Dónde?
0: Todo. Claro, todo hay que saber, señores.
4: Eso.
0: Ya regresamos. No se vayan, por favor, que.
3: Ya regresamos.
0: Ya venimos. Póngale play, joven, póngale play.

0: Y lo que me olvidé también, arriba tengo un desmonte, un desbrote también para ver a todos los candidatos de acá que son acá arriba, que vengan para ir a desbrotar. Tengo una melga tengo ahí.
1: Ya mi amor, ya.
0: Monte un desbrote también para ver a todos los candidatos de acá que son acá arriba, que vengan para ir a desbrotar. Tengo una...

0: En un momento, regresamos con el campanario.
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1: Para nuestro informativo de horas de la tarde, estamos listos en esta oportunidad con el doctor Fausto Mayorga. Él es el registrador de la propiedad del Cantón Baños de Agua Santa, en lo que tiene que ver la municipalidad de nuestra ciudad. La Asamblea Nacional está en el debate de las reformas a la ley de inquilinato. Va a cambiar mucho cada una de las propuestas que se están insertando por parte de los legisladores y la comisión respectiva. Por ejemplo, se habla de que hoy se analizaría el tema de que ya no habrían los contratos de arrendamiento de boca a boca, sino más bien tendrían que ser ya notarizados y cumplidos los aspectos respectivos que se exige por parte de la nueva reforma. Como parte del Cantón Baños de Agua Santa, ¿cómo ve usted estas reformas que la trata la Asamblea Nacional? Buenas tardes.
2: Muy buenas tardes. Bueno, efectivamente, este nuevo proyecto de ley abre muchas aristas, muchas cosas que han venido desactualizadas desde años atrás. Sin embargo, una de las cosas muy importantes aquí es el tema ya de los contratos electrónicos, firmas electrónicas. También se mantienen los contratos escritos. Sin embargo, parte de la ley también que se ha revisado, se indica que los contratos verbales aún tienen fuerza de ley. Sin embargo, hay que manejarlos de otra manera o legalizarlos de otra manera. Ahora, como municipio y como registro de la propiedad, ¿cómo debe actuar dentro de estos nuevos contratos si es que la ley se llega a realizar? Es verificando qué contexto tiene el registro de la propiedad, si el municipio tiene que analizar la posibilidad o de crear una oficina de inquilinato, qué contratos tienen que irse por la vía notarial porque es donde se registran y cosas así. Y creo que esos detalles analizaríamos en lo posterior en la entrevista que vamos a tener.
1: Y iniciaríamos diciendo que la municipalidad, si se le da una parte dentro de las reformas, tendría que crear una ordenanza y a partir de esa ordenanza ver las reglas que tendrá que tomar en cuenta la municipalidad del Cantón Baños de Agua Santa.
2: Efectivamente, si la ley establece, un nuevo proyecto de ley establece que deben crearse oficinas y obligatoriamente dentro de los municipios que manejen el tema de contratos de arrendamiento, pues así hay que hacerlo. Pero claro, hay que verificar, hay que normar, hay que ver cómo sale la ley y en base a eso, como usted mismo lo dice, regularlo mediante ordenanza cantonal.
1: Porque una de las reformas se habla también de que el tema de la garantía no podrá rebasar más de 2 canos de arrendamiento que se estipula de acuerdo a la reforma.
2: Claro, es algo que este nuevo proyecto va a establecer. Antes no, hoy, mejor dicho, actualmente la ley de inquilinato no establece cuánto se debe cobrar. Es algo, creo que es un avance a favor del arrendatario para no abusar por parte del arrendador la garantía que pide por su bien inmueble que está arrendando.
1: En todo caso, quiero agradecerle al doctor Mayorga por darnos a conocer su criterio. Mañana estaremos ampliando esta información porque haremos un análisis de las reformas que trata la Asamblea Nacional en materia de las reformas a la ley de inquilinato. Esta es la información, compañeros. Retornamos al estudio. Buenas tardes.
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pulmón, señalaron. La cirugía tuvo lugar este martes la tarde en el Policlínico Universitario Agostino, en el noroeste de Roma,

0: Tetaxo. Por favor, señores, a hidratarse bastante, a protegerse bastante de este sol. Que sí que quema bastantísimo. Mariana, si le tengo una pregunta. Supongamos que usted tiene pareja y le dice, piensa lo que quieras o haz lo que quieras.
1: Pienso y hago lo que quiero.
0: ¿Qué significa?
1: Eso.
0: ¿Qué?
1: Pienso y hago lo que quiero. ¿Me está diciendo que haga eso?
0: No, pero no. ¿Qué significa eso de que su pareja le dice, piensa lo que quieras o haz lo que quieras? ¿Qué significa eso?
1: Ya no le importa. Usted ya no es importante. Y pues vaya y haga lo que dice, pues. Piense lo que quiera y haga lo que quiera.
0: Entonces,
1: esa persona le está diciendo.
0: ¿Ya no siente lo mismo o qué?
1: Claro.
0: O sea, ya no.
1: Yo creo que para que llegue a ese punto de decir haz lo que quieras o como usted lo dijo, es porque ya llegó a un punto que se cansó. O sea, ya, o sea, ya, o sea, basta. Chao, ya haz lo que quieras. Y usted pues haga caso y haga lo que quiera.
0: Y haga lo que quiera. Eduardito,
2: confirme.
0: Si su pareja le dice piensa lo que quieras, yeah, o haz lo que quieras, yeah, pues, ¿cómo o qué significa eso para usted?
2: Ya no le importa.
0: ¿Perdón? Oh.
2: Ya no le importa.
1: Ya no le importa.
2: Prácticamente en pocas palabras me está diciendo que hasta aquí nomás.
0: Pero, ¿en otras palabras?
2: O sea, en términos de ella, ¿no? Me está diciendo, no más contigo.
0: O sea, ya.
2: No
0: ya
2: más.
0: Ya no le importa.
2: Ya,
0: o sea,
2: ya no, más, no le, o sea, importa. Ya no hay remedio.
1: O sea, ya se cansó.
2: Es. ¿Y uno qué tiene que hacer? Hacer caso. Piensa y haz lo que quieres. Ya, da media vuelta y
0: ¿y te vas?
2: Claro.
1: Nada que esté.
0: ¿Pero bien, le regresas a ver o qué?
1: No, yo creo que mejor no.
2: Te llamo.
1: ¿Usted sí llamaría? Después de que le diga haz lo que quieras y lo que tengas.
2: Sí, porque yo necesito una explicación.
0: A eso me iba, o sea, el monkey en ese momento ya se fue.
2: Eso.
0: Ya llega a la casa, ahora sí, dime qué pasó, ¿no? Eso, o sea, explícame.
2: Es que ya me pasó el coraje. Ya me coge el sentimiento. Ahora ya me siento solo. Ahora sí, explícame, ¿qué te pasó? ¿Qué te hizo tomar esa decisión?
0: Eso, o sea, hablemos.
2: Eso, hablemos. O sea, todo se soluciona hablando, ¿no?
1: Sí, ¿verdad? Todo porque se soluciona hablando. Yo siento más que todo se soluciona comprendiendo.
2: Eso.
1: Porque qué tal si tú hablas, pero esa persona no te comprende.
2: Es que en ese momento,
1: o sea,
2: de furia,
1: las palabras
2: de
1: se fueron
2: cosas
1: en el viento, prácticamente.
2: Pero en ese rato.
1: Por eso.
2: Pero ya después, ya que las aguas se han calmado, cosas así, ahí se puede conversar.
1: Yo creo que con el paso del tiempo y en base a mis experiencias.
0: ¡Wow! Tiene experiencia.
2: Por favor, me gustaría escuchar eso.
1: Yo creo que si están en un momento de euforia, o sea, de ira, de gritería y todo, ustedes cálmense y diga, ¿sabe qué? Cuando ya sientas que estás bien para hablar como gente civilizada, me llamas o me escribes.
2: Eso.
1: Pero ahorita no te quiero responder tal vez con alguna grosería que tanto tú como yo nos lastime.
2: Es que eso es como para gente inteligente nada más.
1: O sea, yo de
2: pero
1: verdad.
2: Pero si es que vas a seguir ahí mismo, hincando, seguir arreglando, obviamente que el problema se va a hacer más grande.
1: Ajá.
2: Y ahí van a salir los cueros al sol.
1: Sí, exacto.
2: Y nadie quiere eso.
1: Y nadie quiere eso. Por eso yo lo que pienso es que debe.
0: Tome agua.
1: Meditar.
2: Respire
1: un ratito.
2: De media vuelta,
1: cuente
2: váyase
1: hasta 15.
0: Y después le llamo.
2: Luego yo le,
1: sí,
2: llamo.
1: Cuando ya los humos estén fríos.
2: Eso, después ya que me
0: fríamente calculados.
2: Me pega un bañito y
1: ahí
2: le llamo.
1: Sí.
0: Eso, te sientas.
2: Es. Bueno,
0: ahora sí, presten el teléfono.
2: Cuando ya veo, me sienta, estoy sentado en mi cama y veo que no hay nadie. Ahora sí, es momento de llamarte.
0: ¿Qué dicen por acá?
3: No le hago esa pregunta. Eso no ve ni el mal ni el bien, eso no le interesa nada. Así que no, señor Kuki, no le haga la pregunta a ese señor. Hágale otra pregunta, otra vez.
0: Ahí está, porque ya le conoce que a Ledoro le gusta la comunicación.
2: Eso, a mí me gusta.
0: Que le digan el por qué.
2: Eso, a mí me gusta que me expliquen por qué.
1: Pero si le explican, ¿usted comprende o no?
2: Obviamente.
0: No sea así, Araceli, pues tenga la bondad, no sea así, pues.
1: Sí, claro, pues.
3: Dios, es que ya iba a la alcaldía.
2: Pero tú,
3: la primera obra va a ser
2: pagarme.
0: El hombre, ¿entiendes?
2: La primera tienes que pagarme.
1: Paga las deudas.
2: Paga las deudas.
0: ¿Qué dice acá?
3: Martes y Edero.
0: Déjelo tres.
3: En pocas palabras, digamos, te me vas como por la casa de la señora Berta. Más claro.
0: Ahí está, ya ve con el siguiente clip de audio.
3: Y eso que no le cuento que ayer o anteayer le vinieron, la jefa le vino a buscar. Ni siquiera le dijo, pase, mija, pase, conversemos. Afuera, ahí estaba en horrenda batalla. Pregúntele, pregúntele.
1: Yeah. ¿Usted estaba con la jefa?
2: Con la jefa.
1: ¿No dice eso el amigo?
2: ¿De qué?
1: El amigo dice que usted estaba afuera en la calle hablando con la jefa, que ni siquiera le hizo pasar.
2: ¿Con la jefa? Que me explique bien porque...
0: Eso.
2: A mí me gusta que me... Eso, me, explícame para poderte, para poder comprender.
0: Epa, ¿qué dicen por acá?
4: Sí. Si a mí me dijera, si a mí me dijera ya, haz lo que tú quieras, ya, acá me dijera yo. Ya, vos por mi lado y yo por tu lado dijera.
0: Por mi lado,
4: de
0: sí.
4: Una ahí.
1: Yo por mi lado y tú por mi lado.
4: Palabras tranquilas, todo dijera, a ver, si tú quieres ir por un lado, yo voy por otro lado, tú por tu camino, yo por mi camino.
2: ¿Y yo por el tuyo también?
0: Por el tuyo, o sea, pero
1: los dos,
0: pero
1: esa cosa
2: que más no se separa.
0: Vamos, ¿qué dice por acá, señores?
3: No se haga, pues no se haga. La dueña y ama señora de ese cuerpito,
1: Caribeño. Yeah.
3: Y primera vez le veo juntos, pero no unidos, sino separaditos.
1: No lo dije yo, lo
3: porque
1: dijo
3: él, como
1: más.
3: Decía que era, él no tiene jefa, y ahora, antes de ayer creo que era que le vi, le descubrí la verdad.
2: Yo. Vea. ¿De qué está hablando, güey?
0: No sé, o de sea, la llámale que le y que se comunique bien, dígale.
2: De la jefa, porque yo estaba solo.
1: ¿Usted es el jefe o ella es la jefa?
0: ¿De qué?
2: ¿Pero de qué o de quién? O sea.
1: A ver, no sé, que sí comprende.
2: Yo mando. Yo soy jefe.
0: Ese
2: de mí.
0: Ese es mi amigo.
2: ¿Sí o qué?
0: Ese es mi amigo.
2: Eso. Si el Fernando me dice brinca, yo brinco.
0: Epa. Él es mi amigo.
2: Eso.
0: Atención.
2: Comente.
0: Si tu pareja te dice, piensa lo que quieras o haz lo que quieras.
1: Verá.
0: ¿Qué significa?
1: Significa que usted tiene que meditar media hora y después hablar sanamente.
0: No, no.
1: O significa que ya valió carpeta.
0: Verá, acá hay otro mensaje. Dice, cuenta la leyenda que si haces caso, te jodiste. Pues, ¿sabes? O sea, si le dice que haga lo que quiera y piensa lo que quiera, no hay que hacer eso porque...
1: No.
0: Ahí se va a joder
1: ahí,
0: más.
1: Ahí,
2: prácticamente te está diciendo que ya
1: ahí
2: no quiere
1: nada.
2: Ahí
1: se acabó todo.
0: Ahí sí va a valer carpeta.
2: Es...
0: Ahí sí. ¿Ya?
1: Sí.
0: Vamos al siguiente mensaje, señores. Vamos al siguiente mensaje que dice... Pues no es necesario que me lo diga. Siempre hago lo que quiero, pienso lo que quiero, pero si me pide con más razón... Lo hago. Eso de que el hombre no entiende a la mujer es mentira. Hablamos el mismo idioma y las palabras significan lo mismo.
2: Wow. Es que hay veces que las mujeres se hacen como las que no entienden.
0: No, no, que dicen, no, es que, ay, que no entienden.
2: No.
1: Yo creo que es
2: ¿que se hablan en chino?
1: Para hombre que para mujer. Oiga, Fer, en un caso hipotético, si usted tuviese pareja y están en un declive... Y ella le dice, piensa lo que quieras y haz lo que quieras.
2: Se va, Fernando se va, a mí me consta.
1: A ver, le dije a Fernando, no Monkey.
0: Ya responde el Monkey, pues.
1: A ver, Fernando, responde.
0: No, es que ya me voy una sola yo ya.
1: ¿A dónde, pero?
0: Hacé lo que quieras.
2: A mí me consta.
0: Hacé lo que quieras y a pensar lo que quieras. Y en ese rato, Monkey.
2: Eso.
0: ¿Dónde estás?
1: Monkey, recuerde que ahí recién se acuerda de usted.
0: Viendo.
1: Solo en las penas se acuerda de él. Oiga, hay otro caso. Yo escuché a Monkey que dijo, ¿para qué? Para que me deje botado. Yo escuché a otra persona que también usted le hizo lo mismo.
2: ¿En serio?
1: Que usted le dejó botado.
2: ¿A él le gusta dejar botado en las calles?
1: Sí. cuidado a los amigos de Fernando.
2: Loco,
1: sí.
0: Le va.
1: Sí, sí, sí, de verdad.
2: Te le bajas el carro.
0: Te va.
1: Ajá.
0: ¿Y ahora dónde voy?
2: Qué hijo de madre.
0: Ya sí, saben, sí, señores.
1: Además también me contó lo mismo.
0: Oiga, atento, si tu pareja te dice piensa lo que quieras o haz lo que quieras,
1: no haga nada de eso.
0: ¿Ah?
1: No le haga caso, o sea, pórtese bien.
0: Es, ahí está, ya ven. ¡Ya regresamos!

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1: Oiga, amigo, a mí que me dijera así, haz lo que quiera. Yo un mes me dedicaré a hacer lo que yo quiera. Pero en mi caso no puedo porque no me deja. No me deja. Ya sabe mi triste historia.

0: su momento me dijera eso, que haga lo que quiera y piensa lo que quiera, me dijera, a ver, Taitica, bájale dos rayitas a tu enojo. Vamos para el cuarto. En el cuarto te espera lo que ya sabes. Ahí sí, quedan papelitos.
1: ¿Pero qué?
2: Yo no entendí nada de lo que dijo el hombre.
1: Es el hombre de Perona. Anda, pero en las malas. Oigan, la pregunta, si tu pareja te dice, piensa lo que quieres o haz lo que quieras, ¿qué significa eso?
2: Que no tengo un piense mensaje. Y no haga lo que quiera.
1: Tengo un mensaje, y eso es verdad. ¿Dónde se me perdió? Aquí está. Típica salida de una bandida, ¿verdad?

0: Recordar que
1: todo lo que haga hoy sí, pues bueno, que este martes 13 pues le haya salido todo súper bien, desde el corazón haya realizado todas sus actividades, las propuestas que haya tenido en este día, y pues que rinda muy bien en su trabajo y que el resto de día y noche pues le vaya excelente en este martes 13.
0: Nada más.
1: ¿Qué hay el martes 13?
0: Pero nada más martes 13.
1: No, no me han invitado a ningún lado hoy.
0: ¿Segura?
1: ¿Qué pasó con el martes 13?
0: Martes 13. ¿Segura? Nada más martes 13, niña.
1: No, no, no. Ahí estoy bien.
0: Martes 13.
1: Martes 13. ¿Qué dice? El martes 13 es una fecha considerada de mala suerte en las culturas de España. Pero por allá nomás, no aquí.
0: Acá no.
1: Aquí es de la buena suerte.
0: ¿Pero qué será martes 13?
1: Una superstición.
0: No te cases, no te embarques.
1: Ajá, ni te cases ni te embarques.
0: Ahí está. Por favor, si es que alguien se va a casar el día de hoy, piense bien 2, 3, 4, 5 veces.
1: O sea, ¿es un día de mal augurio?
0: Ajá. Pam, pam, pam, pam. ¿Ya banalizando o no banalizando?
1: O sea, yo no creo en nada malo. A la final es un día más.
0: ¿Ya?
1: No, no, yo no creo en supersticiones.
0: ¿Pero sí se casará en una fecha de estas así?
1: No sé si me voy a casar.
0: No, pero se casará usted. Supongamos que llega el príncipe a su modo.
1: Para ver qué pasa.
0: Sí.
1: Para ver qué pasa. Yo ahí lo comprobaría, a ver, el martes. Sí, señor.
0: O sea, ¿a usted le gusta comprobar para ver si es o no es verídico?
1: O sea, ¿a usted nunca le ha llamado la atención casarse un martes 13?
0: No.
1: Es más, ni siquiera se quería casar.
0: A eso le iba a decir, o sea, a eso le iba a decir, no.
1: Bueno, no, yo tampoco sé si me voy a casar, pero sería, bueno, apropiado embarcarse en algún... En algún objeto, ¿no?
0: No te embarques en un objeto, pues.
1: Y a ver qué pasa hoy martes 13. Es que mire que, ¿verdad? El origen en muchas cuestiones es distinta. Por ejemplo, hablando de algo religioso, en la última cena de Jesucristo habían 13 comensales. Los 12 discípulos más Jesús eran 13. En el Apocalipsis dice que en el capítulo 13 corresponde a cositas feas.
0: Cositas feas.
1: Bueno. Así, al innombrable.
0: Allá.
1: En el tarot representa el arcano número 13, que representa al igual.
0: A
1: la muerte.
0: Y ahí, de ahí, ¿qué más?
1: Otras leyendas señalan que un martes 13 ocurrió la confusión de las lenguas en la Torre de Babel. Y bueno, el 13 se le asimila o se le... No se le asimila. El martes 13 se le considera un número de mala suerte por este tipo de situaciones. Pero no creo que todo en la vida, no todos sus martes 13 creo que sean tan malos, ¿no? O al menos gracias a mí, a Dios, hoy a mí no me ha pasado nada. Espero que en el día tampoco, vea, en la noche tampoco.
0: Entonces vaya de aquí a la casa.
1: Igual usted, recuerde que está viviendo su martes 13, así que...
0: Eduardo.
1: En vez de aconsejarme, aconsejese usted mismo.
0: Eduardo, de aquí, en este martes 13, ¿de qué se va directo a la casa?
2: No, ya mismo voy a dar una vuelta con mi amigo.
1: Cuidado, verá que hoy es martes 13. No se embarque en cualquier lugar.
2: Mande.
0: Di 13.
2: 13.
0: Madre.
2: Ya hablamos. Ya hablamos.
0: ¡Nos vamos, señor! ¡Nos vamos, señores! Cuídense, por favor. Se viene Miguelito, el gato García, más recargado que
1: sí,
0: nunca.
1: Sí, señor. Ya llega Miguelito para su programa Bomba.
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0: Clarinetes, ya sabe, cuídense, por favor, pórtense bien, que nada les cuesta.
1: Un abracito para ustedes.
0: Se viene Miguelito.
1: ¡Chao!
0: ¡Hasta mañana!

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2: Hola a todos y bienvenidos a La Iglesia Informa. En este mes mariano recordamos con viva devoción la última aparición de la Virgen en Fátima, en el año 1917. Acompañada por el prodigio del sol que contemplaron miles de personas. En aquel histórico día, la Madre del Cielo se presentó como la Señora del Rosario y nos dejó una petición clara y consoladora. En este tiempo en que celebramos también a nuestra querida Virgen del Rosario de Aguasanta, su mensaje cobra una fuerza especial para su hogar. Ninguna tormenta, prueba material o dificultad familiar es más grande que el poder de la oración confiada a María.
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2: Y nosotros vamos aterrizando ya acá en la cabina principal de la radio a través de la señal de Santuario. ¿Qué tal? Qué gusto, señoras y señores. Bienvenidas, bienvenidos a una edición más de Discoteca Santuario. El programa elegante de la radio, el programa bomba a través de tu señal favorita en este segundo día de actividades, martes, cuando el calendario marca 13 de octubre del 2026. Saludos a quienes ya se sintonizan a esta señal. Sí, por supuesto. En las provincias de Pastaza, Morona, Santiago, en Napo, en Chimborazo, parte de Cotopaxi. A la gente de la provincia de Tungurahua, el saludo y la bienvenida. Les decimos gracias por conectarse a través de 107.3 FM. A través de www.radiolavozdelsantuario.com. Una tarde bastante soleada, bastante calor acá en Baños. Pero nosotros estamos listos para iniciar, como siempre, con todo el ánimo, la buena música, los saludos, los datitos interesantes, pero sobre todo, la buena compañía que estaremos hasta las 20 horas, hasta las 8 de la noche, al encuentro de el Morelio, al encuentro del Cupido Falqués, que por supuesto llegará con la música romántica. Así vamos a decirles bienvenidas, bienvenidos al estelar de todas las tardes.
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los contactos telefónicos de la radio habilitados. El 2740-526, 2740-826. Los mensajes también a través del Santuario Chat. 0960-713721. Y nosotros, por supuesto que sí, a través de la señal de la voz del Santuario. En esta tarde soleada, una tarde calurosa acá en la ciudad turística de Baños, Agua Santa. Saludos allá en el Valle de la Eterna Primavera. Gracias también en el sector de la Plaza 5 de Junio.

0: Ecuador.
1: Yo creo que sí, estamos ya en las 17 con 20 minutos. Gracias al reporte de sintonía desde el barrio Los Pinos.
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1: Gracias también por la sintonía en la cooperativa en taxis Turismo Baños. Ahí nos escuchan a esta hora en el terminal terrestre. A través de la frecuencia de los 107.3 FM, a través de www.radiolavozdelsantuario.com. 0960-713721 es el contacto telefónico habilitado en esta tarde. Para los mensajes de WhatsApp, para las llamadas, el 2740-526, 2740-826. Líneas completamente habilitadas en el barrio Miraflores. Buenas tardes.

canciones suenan bien a través de la señal de la voz del santuario allá en el barrio Miraflores. Y para Joselito, en compañía de la radio y a todos los moradores del barrio Miraflores. En el barrio El Recreo también, a doña Alicia Coca y a su esposo. Arreglando el jardín, qué bueno, qué chévere, qué bonito ese jardín. Las flores, seguro que sí, adornan el hogar, ¿no? Adornan la casita. Las flores, qué bueno. Así que saluditos a doña Alicia. Doña Alicia, Alicia Coca y su esposo ahora mismo en sintonía y la radio. Ahí en el sector del barrio El Recreo. Acompañados como siempre de la señal internacional de La Voz del Santuario. 17:27. Vamos a enviar otro saludo allá en la calle Juan León Mera. En la Ciénega están en sintonía de la radio también. El saludo especial para ustedes. Bueno, y a propósito de la Ciénega, nos habían llamado, se habían comunicado con nosotros acá en la radio. Que hay una persona que, bueno, dice ser del INE. Y se encuentra realizando una encuesta, pidiendo información. Así que hay que estar bien seguros, ¿no? El dar información no se puede dar nomás. Hasta no estar seguros. Y de pronto por ahí se puede verificar si es que es o no algún funcionario del Instituto Nacional de Estadísticas y Censos, INEG. Caso contrario, se trataría de otra persona, ¿no? Que quiere de pronto aprovecharse de la situación para estafar o para otras situaciones. Nos dicen que está por el sector de la Ciénega. Así que a tener mucho cuidado, mucha precaución, por favor. Gracias también a la gente que se comunica con nosotros y nos alerta sobre esta situación. Para también compartir la información y alertar, tengan mucho cuidado el resto de moradores. 17:29. A través de La Voz del Santuario. Gracias por escucharnos. Allá en el sector de Guadalupe.

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Que sí, estamos ya en las 17:38. A través de la señal de la voz del santuario, gracias allá en el centro de la ciudad del Puyo. En la calle Seslao Marín, en la 9 de octubre, en sintonía de la radio a través de www.radiolavoz.com.

varias elecciones que se van acercando. Hay que saber que las personas que mantengan multas pendientes con el Consejo Nacional Electoral podrían enfrentar, dice, dificultades para realizar determinados trámites públicos si no se regularizan las deudas. Podrían estar sujetas a procesos de cobro de coactiva. Las personas que mantienen multas electorales pendientes pueden acumular sanciones de distintos procesos electorales y enfrentar incumplimientos e impedimentos en trámites con instituciones públicas. Por eso, quienes no acudieron a votar o incumplieron sus funciones como miembros de las juntas receptoras del voto deben revisar su situación y conocer las consecuencias de mantener estos valores sin pagar. El CNE explicó que las multas de procesos anteriores se acumulan y que el organismo está interconectado con otras entidades del Estado. En relación, permite verificar las obligaciones electorales pendientes y puede generar inconvenientes para los ciudadanos que no han regularizado las multas. Ajá. 17:40. Gracias por escucharnos en el terminal terrestre acá en Valle.

La tarde continúa y la música junto a ustedes. 17:49. A través de la señal internacional de la voz del santuario. Vamos a enviar un saludo allá en los sauces de compañía de la radio a esta hora. Saludos de cumpleaños para Yolanda Fiallos, a Tatiana Jacobe, también a Viviana Reyes. Hoy están cumpliendo años, qué chévere, qué bueno. Saluditos entonces a Tati, Tatiana Jacome, Yolanda Fiallos, Viviana Reyes. Saludos para Dianita Verduga Sánchez también. Hay cumpleaños hoy. Parte de toda su familia que le quieren mucho. Me envían el saludo con los mejores deseos. Que cumplan muchos, pero muchos años más de vida. Felicitaciones. ¿Quiénes están de cumpleaños en este 13 de octubre ya? No se olviden mañana el rezo del Santo Rosario con faroles en el atrio. 19 horas en el marco de las fiestas de la Santísima Virgen del Rosario de Aguasanta. Sí, exacto. Mañana sigue el rezo del Santo Rosario con faroles en el atrio a partir de las 19 horas. 7 de la noche. Vaya armando su farol, vaya confeccionando ya su farolito para que mañana sea parte de esta actividad, forme parte de esta actividad en el marco de las festividades en honor a Nuestra Señora del Rosario de Aguasanta. Ahí hablando de las altas temperaturas que tenemos en algunas provincias del país. Este martes 13 de octubre, Inami prevé cielo despejado en la zona central, parte de la Amazonía. En la sierra, dicen algunos lados, en cambio habrá lluvias. Pronóstico de la región: en la costa se prevé cielo parcialmente nublado con presencia de lluvias. En la sierra, en cambio, se prevé un cielo semi despejado. Mientras que en Tulcán y Quito se esperan precipitaciones durante la madrugada y la tarde, mientras que en Guaranda se presentará en la tarde. Además, se registrarán altas temperaturas en la mañana en Latacunga, Ambato, Riobamba y Cuenca, que las temperaturas alcanzarán un máximo de 26 y un mínimo de 6 grados. Los niveles de radiación oscilarán entre altos y muy altos, así que a no exponerse, por favor, a los directamente al sol por el tema de los rayos UV que estarán entre altos y muy altos durante esos días. Hasta 26 grados llegaremos en Latacunga, Ambato, Riobamba y Cuenca, claro, en Tungurahua, Baños también. Así que hace calor, ¿eh? 17:54 minutos. ¡Ey, devórame! ¡Devórame otra vez! Así es como se llama esta canción. A los tiempos, Azúcar Moreno, sonando acá en el programa.

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1: Yo te extrañaré.
2: Esposa, madre, abuelita, hija, compañera, amiga.
1: Seguro.
2: Dejaste un hondo vacío dentro de nuestros corazones, pero estamos seguros que desde el cielo, con la bondad y benevolencia de nuestro Padre Celestial, guiarás las sendas de los que siempre te hemos amado. Invitación a misa de honras. Al recordar con profundo dolor y tristeza el primer mes del fallecimiento de quien en vida fue la señora Aida Lucila Zúñiga Oñate, su esposo Héctor Rodríguez, sus hijos Juan, Judith, Cecilia, Irminia, Robert, Neila y Washington Rodríguez Zúñiga. Hijos políticos Norma, Michelena, Estela Zamora y Solange Flores. Nietos Rodríguez Michelena, Rodríguez Zúñiga, Quispe Rodríguez, Rodríguez Zamora, Córdoba Rodríguez y Rodríguez Flores. Sus sobrinos, primos y demás familiares agradecen a las personas, familias e instituciones públicas y privadas que se solidarizaron en los momentos de infinito dolor e invitan a la misa de honras que en su memoria se realizará en la Basílica de Nuestra Señora del Rosario de Aguasanta el día miércoles 14 de octubre a las 15 horas 3 de la tarde. Por la asistencia a este acto de fe y piedad cristiana, los familiares anticipan sus sinceros agradecimientos. Baños octubre del año 2026.

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3: Hola, estamos de regreso. Son las 18 con 10 minutos.

0: Seguimos en el programa a través de La Señal. Que te acompañe en las mañanas, en las tardes y en las noches. Oiga, ¿y sabía usted que el vecino país Perú endurece las reglas en los colegios? Sin maquillaje, tampoco el pelo debe estar teñido. Aquí algunos detalles. El gobierno de Keiko Fujimori anunció nuevas reglas de disciplina escolar que incluyen restricciones sobre la apariencia, el uso de celulares y expulsiones por faltas graves. La presidenta de Perú, Keiko Fujimori, anunció nuevos lineamientos de disciplina para los colegios públicos de ese país, con medidas que abarcan desde la presentación personal de los estudiantes hasta las sanciones por faltas graves de conducta. Las disposiciones fueron presentadas este 12 de octubre en una institución educativa en Chaclayo, en Lima. Según el gobierno, el objetivo es reforzar el orden, la convivencia y la autoridad de docentes y directivos dentro de las aulas. ¿Qué estará prohibido en colegios? El Ministerio de Educación de Perú y con su ministro José Antonio Zhang detalló que las instituciones públicas no se permitirá el uso de maquillaje, las uñas que estén pintadas, el cabello que esté teñido, ni cabellos excesivamente largos. En el caso de los estudiantes varones, Fujimori señaló que deberán acudir con el cabello corto, mientras establecen criterios sobre el largo de las faldas escolares, aunque todavía no se ha detallado cuál será la medida exacta permitida. Estas reglas de presentación personal se aplicarán a todos los colegios públicos de Perú. Los planteles privados podrán establecer sus propias normas internas sobre la apariencia y la vestimenta.
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0: Siempre contigo a través de la señal internacional de la radio de baños. Somos la voz del santuario. Saludos allá en el centro de la ciudad también. En Penileo, en el barrio La Confraternidad. Acompañados, por supuesto que sí, de tus

salsita buena a esta hora, ¿eh? Ahí con Bad Bunny. Baile inolvidable, se llama este tema. Saludos a la gente que está en sintonía en la radio, ¿sí?

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0: sacó una promoción que te encantará. Sí, exactamente. 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
0: 18:20. Seguimos compartiendo más el programa, más canciones que nos solicitan, más temas que son sugeridos al 0960 71 37 21 es el santuario.

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Siempre, ya saben, trabajando, laborando en sintonía de la señal que te acompaña en las mañanas, en las tardes y en las noches también. Bueno, ya está en las madrugadas, ¿no? Porque trabajamos. La radio está encendida las 24 horas. Oiga, los niños acceden cada vez más temprano a la tecnología. ¿Pero están preparados o no? ¿Qué piensa usted? ¿Los niños acceden más o acceden cada vez más temprano a la tecnología? ¿Pero están preparados o no están preparados? Ya vengo para contarles este datito acá en el programa mientras complacemos, ¿eh? Nos han pedido algo de las ñañas.

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1: Pausa y volvemos.
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